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0: Dios te bendiga, amigo, amiga, hermano, hermana. Bienvenidos a su programa Camino de Esperanza. Les habla Miguel Zavala, pastor misionero de la iglesia Camino de Esperanza. Reciban nuestro cordial saludo en el nombre de nuestro Señor y Salvador Jesucristo, deseando que allí donde usted se encuentre y cómo se encuentre, la bendición de Dios esté sobre su vida. En la musicalización del programa, nuestra hermana Eleonora Martínez de Zavala. En la postproducción, Emilio López. Este programa es producido por la Fundación Camino de Esperanza, productor nacional independiente 4469. Y todos bajo la dirección de Manuel Felipe García. Mientras ministramos la palabra de Dios, usted puede enviarnos su mensaje de texto o WhatsApp al 0424-277-3033. Y si usted tiene acceso al servicio internet, usted puede escucharnos con mucha fidelidad por la www.radiodinamica.com.be. www.radiodinamica.com.be. Una vez más, bienvenidos a Radio Dinámica 1490, la señal del mensaje diferente. Saludamos a todos los hermanos y amigos que gentilmente sintonizan Camino de Esperanza. Es nuestro deseo que el Espíritu Santo les bendiga abundantemente allí donde te encuentres y cómo te encuentres. La gloria y la honra sea del Señor. Estábamos escuchando la alabanza Dame un nuevo corazón con el grupo El Redentor. Una alabanza para la gloria del Señor. Jesús, el único camino de salvación para recibir la vida eterna. El propósito de este estudio es señalar, conforme a las Escrituras, cuál es el único camino que Dios nos ha provisto para alcanzar la salvación. El único camino de redención para el pecador es Cristo en la cruz del Calvario. Cuando hablamos de redención, cuando hablamos de redimir, implica el pago de un rescate. La Biblia enseña que Dios no solamente tiene un plan general que está siendo llevado a cabo en la historia de toda su creación, sino también en la historia de la humanidad. Este plan de salvación llevado por Dios en la historia de la humanidad es que en sus designios soberanos ha tenido especial interés en la salvación del hombre, que es su especial tesoro. Cuando una persona es salva, no es salva como resultado del azar, accidente o suerte. Es salva como consecuencia de un eterno propósito divino. Dios salva al hombre porque su intención es salvarlo. En tal sentido, Dios salva a un individuo en particular, en un momento particular y bajo ciertas circunstancias particulares que Él predetermina soberanamente, porque esa es su voluntad, esa es su intención. Esta obra no es indefinida en el tiempo. Su límite será hasta que el Señor Jesús regrese a buscar a sus redimidos. El día y la hora, hasta ahora, nadie lo sabe. La exhortación es: apresúrate y clama a Dios por tu salvación. Todavía tienes oportunidad, no la desperdicies. Así dijo Dios: en tiempo aceptable te he oído y en día de salvación te he socorrido. He aquí el tiempo aceptable, he aquí el día de salvación. Isaías capítulo 49, versículo 8. Y segunda carta a los Corintios, capítulo 6, versículo 2. Ahora, el camino de la salvación tiene un origen, tiene un trayecto y tiene un destino. Romanos capítulo 8, versículo 29 al 30 dice: porque a los que antes conoció, también los predestinó para que fuesen hechos conforme a la imagen de su Hijo, para que Él sea el primogénito entre muchos hermanos. Y a los que predestinó, a estos también llamó, y a los que llamó, a estos también justificó, y a los que justificó, a estos también glorificó. Dice también Juan capítulo 14, versículo 6, Jesús le dijo: yo soy el camino y la verdad y la vida, nadie viene al Padre sino por mí. El trazado de este plan de salvación de Dios para la humanidad está enlazada en la palabra del Señor, en las Sagradas Escrituras. Si el hombre busca otra opción, se condenará a sí mismo porque no hay otro quien pueda expresar la salvación eterna de la vida del hombre. Allí en el Evangelio, según San Mateo, capítulo 7, versículo 21 al 23, dice la palabra: "No todo el que me dice Señor, Señor, entrará en el reino de los cielos, sino el que hace la voluntad de mi Padre que está en los cielos. Muchos me dirán en aquel día: Señor, Señor, ¿no profetizamos en tu nombre, y en tu nombre echamos fuera demonios, y en tu nombre hicimos muchos milagros? Y entonces les declararé: nunca os conocí, apartaos de mí, hacedores de maldad". En otras palabras, cuando nos acercamos a Dios con un corazón contrito y humillado, con un corazón humilde, es siempre con el deseo y la convicción de corazón de hacer su voluntad. Cuando leemos la palabra, debemos de leerla con la intención del corazón de que lo que oímos lo vamos a poner. Santiago dice que no solo debemos de ser oidores, sino hacedores de la palabra. Ahora, Dios prevé y provee la salvación del hombre. Antes de que el hombre cayera en pecado, al principio de la creación, Dios ya había previsto en la eternidad pasada y por su propia voluntad el camino que habría de librar al hombre de su justa condenación. Y se dice justa condenación porque eso es lo que se merece cuando el hombre está en pecado. Cuando deliberadamente violenta la ley de Dios, lo que se merece es la condenación eterna. Y este camino que Dios proveyó para nosotros es su Hijo Jesucristo, el Cordero de Dios que quita el pecado del mundo, como lo profetizó Juan el Bautista. La Biblia dice en lo que los teólogos han llamado el protoevangelio, protoevangelio. Dice Génesis capítulo 3:15. Se dice protoevangelio porque es el prototipo, pues es la oferta, la primera promesa de salvación de Dios para el hombre, la dio inmediatamente después que el hombre cometió pecado. Y dice en Génesis capítulo 3, versículo 15: "Y pondré enemistad entre ti y la mujer, y entre tu simiente y la simiente suya. Esta te herirá en la cabeza y tú le herirás en el calcañar". Dice Isaías capítulo 53, versículo 4 al versículo 6: "Ciertamente llevó él, Jesucristo, nuestras enfermedades y sufrió nuestros dolores, y nosotros le tuvimos por azotado, por herido de Dios y abatido. Mas él herido fue por nuestras rebeliones, molido por nuestros pecados. El castigo de nuestra paz fue sobre él, y por su llaga fuimos nosotros curados. Todos nosotros nos descarriamos como ovejas, cada cual se apartó de su camino, mas Jehová cargó en él el pecado de todos nosotros". Igualmente dice la palabra en el libro de los Hechos, capítulo 2, versículo 22 al 24: "Varones israelitas, oíd estas palabras. Jesús Nazareno, varón aprobado por Dios entre vosotros con las maravillas, prodigios y señales que Dios hizo entre vosotros por medio de él, como vosotros mismos sabéis. A este, entregado por el determinado consejo y anticipado conocimiento de Dios, prendisteis y matasteis por manos de inicuos, crucificándole, al cual Dios levantó sueltos los dolores de la muerte, por cuanto era imposible que fuese retenido por ella". Dice también la primera carta de Pedro, capítulo 1, versículo 18 al 20: "Sabiendo que fuisteis rescatados de vuestra vana manera de vivir, la cual recibisteis de vuestros padres, no con cosas corruptibles como oro o plata, sino con la sangre preciosa de Cristo, como de un cordero sin mancha y sin contaminación, ya destinado desde antes de la fundación del mundo, pero manifestado en los postreros tiempos por amor de vosotros". Algo bien interesante es que la Escritura habla del libro de la vida. Y el libro de la vida es el libro celestial donde Dios escribió el nombre de los justos, es decir, de aquellos a quienes Él predeterminó. Todo ser humano es llamado a la salvación eterna. Dios determinó que todo el que obedezca a Dios y agrade con su vida será salvo. La voluntad de Dios es que todo hombre en todo lugar sea salvo. De modo que el libro de la vida constituye el registro de creyentes destinados a la vida eterna. La Biblia dice en la carta de Pablo a los Efesios, capítulo 1, versículo 4, según nos escogió en él antes de la fundación del mundo, para que fuésemos santos, santos es apartados para el Señor. Vuelvo a leer, según nos escogió en él antes de la fundación del mundo, para que fuésemos santos y sin mancha delante de él. Y en el libro de los Hechos, capítulo 17, versículo 30 al 31, dice la palabra: pero Dios, habiendo pasado por alto los tiempos de esta ignorancia, ahora manda a todos los hombres en todo lugar que se arrepientan, por cuanto ha establecido un día en el cual juzgará al mundo con justicia por aquel varón a quien designó, dando fe a todos con haberle levantado de los muertos. Se está refiriendo a Cristo Jesús. Cuando escudriñamos las Escrituras y llegamos a Génesis capítulo 1 al capítulo 3, vemos la creación y la caída en pecado del hombre. El hombre cayó en desobediencia ante Dios. Si algo iba a gestionar la relación entre Dios y el hombre, era la obediencia a Dios, para que todas aquellas promesas y aquella vida que Dios tenía preparada para la humanidad se cumpliera. De lo contrario, la iba a perder, como realmente la perdió después que cometieron pecado. La caída del hombre se debió particularmente a su desobediencia, su pecado. Porque la Biblia dice que la transgresión de la ley de Dios es pecado. Dios dio una orden a Adán y la desobedeció, y con su rebeldía dio entrada al pecado en el mundo. Primera carta de Juan, capítulo 3, versículo 3. Todo el que peca desobedece la ley de Dios, porque el pecado consiste en desobedecer a Dios. Es tal su gravedad que no solo debió pagar su precio, que es la muerte, sino que al contraer su maligna naturaleza, la esencia del pecado contaminó también a toda su descendencia, quedando la raza humana, sin excepción, bajo condenación eterna por causa del pecado, la desobediencia cometida al principio de la creación por Adán y Eva. Ahora bien, la Biblia dice en Génesis capítulo 2, versículo 16 al 17: y mandó Jehová Dios al hombre, diciendo: de todo árbol del huerto podrás comer, mas del árbol de la ciencia del bien y del mal no comerás, porque el día que de él comieres, ciertamente morirás. Es decir, se romperá la relación con Dios. Ahora, pero la serpiente, dice la palabra del Señor en Génesis capítulo 3, versículo 1 al 6. Entonces viene la situación que ocurrió con Adán y Eva cuando obedecieron, en vez de Dios, obedecieron a la serpiente. ¿Bajo qué? Bajo la mentira que produjo, por supuesto, el engaño, que al obedecerle, la palabra del Señor dice en la carta a los Romanos que el que hace la voluntad de otro esclavo es de él. Y es palabra de Dios. Esos son principios divinos, principios bíblicos. Lo que quiere decir que cuando Satanás convenció a Adán y a Eva que hicieran su voluntad, se convirtieron automáticamente en esclavos de Satanás. Eso mismo quería Satanás hacer con nuestro Señor Jesucristo cuando estuvo en el desierto y Satanás quiso tentarle para que hiciera su voluntad, aunque fuese, vamos a decir esta palabra, un gramo de la voluntad de Satanás que hubiese hecho Jesús, automáticamente hubiese pasado a la condición de ser esclavo de él, porque estaba haciendo su voluntad. Eso es lo que ocurre con usted cuando usted comete pecado, obedeciendo los pensamientos satánicos que son contrarios a Dios, violentando su ley. Usted se convierte en un esclavo de Satanás y no hay nada ni nadie que lo pueda librar a usted de esa condición espiritual sino Señor Jesucristo, porque entonces usted dice: es que yo no sé por qué yo sigo haciendo lo que no quiero hacer. Cuando usted lee la carta a los Romanos, el apóstol Pablo dice allí en el capítulo 7, hablando de aquello que dice que con su mente quería agradar a Dios, pero sus miembros lo dirigían al pecado. Eso es lo que te ocurre porque tú no tienes dominio propio, porque no tienes fuerza para resistir las tentaciones. El pensamiento satánico te convence ofreciéndote algo muy hermoso, por ejemplo, la fornicación, el adulterio, el placer momentáneo que el cuerpo siente y experimenta por la relación sexual sin que allí tenga que intervenir, y no interviene absolutamente nuestro Dios. Dice la palabra del Señor en Génesis capítulo 3, versículo 1 al 6, pero la serpiente era astuta más que todos los animales del campo que Jehová Dios había hecho, la cual dijo a la mujer: con que Dios os ha dicho, no comáis de todo árbol del huerto. Y la mujer respondió a la serpiente: del fruto de los árboles del huerto podemos comer, pero del fruto del árbol que está en medio del huerto, dijo Dios, no comeréis de él ni le tocaréis para que no muráis. Entonces la serpiente dijo a la mujer: no moriréis, sino que sabe Dios que el día que comáis de él serán abiertos vuestros ojos y seréis como Dios, sabiendo el bien y el mal. Y vio la mujer que el árbol era bueno para comer y que era agradable a los ojos y árbol codiciable para alcanzar la sabiduría, y tomó de su fruto y comió, y también dio a su marido, el cual comió así como ella. Romanos capítulo 5, versículo 12 dice: por tanto, como el pecado entró en el mundo por un hombre, y por el pecado la muerte, así la muerte pasó a todos los hombres, por cuanto todos pecaron. Esa condición, esa pecaminosidad que recibió el hombre cuando desobedeció a Dios y se convirtió en esclavo de Satanás, eso pasó como herencia, como un ADN espiritual a toda la humanidad, por cuanto todos entonces pecamos. Cuando el hombre nace, nace en pecado. Cuando el hombre nace, no nace en santidad, nace en una condición de hacer todo lo contrario a la voluntad de Dios. Ahora se manifestó el pecado. ¿Y qué podríamos decir que es el pecado? La palabra de Dios lo define claramente. El pecado es la transgresión de la ley de Dios. Ahora, pudiéramos decir que el pecado es el poder misterioso, primordial, que está en el hombre y que se opone por naturaleza a Dios y a su buena voluntad para con el hombre. Como su esencia consiste en un acto de desobediencia motivado por el deseo de autoestablecer sus normas y ser el dueño de su propio destino, rompe automáticamente la comunión íntima con Dios, tal cual como ocurrió con Adán y Eva. Ahora, ¿qué dice la palabra? La Biblia dice en Romanos capítulo 3, versículo 23, por cuanto todos pecaron y están destituidos de la gloria de Dios. Romanos capítulo 6, versículo 23, dice la palabra: porque la paga del pecado es muerte, mas la dádiva de Dios es vida eterna en Cristo Jesús, Señor nuestro. Ahora, Dios obra a favor de todos los hombres ofreciéndole la salvación eterna, y para eso Cristo se hizo hombre, como dice el Evangelio de Juan en su capítulo 1, que Jesús se encarnó, es nuestro Dios encarnado. Él tuvo que venir y experimentar la naturaleza humana porque él tenía que intervenir en el ámbito de la vida para poder liberarlo de esa condición de pecado, de esa condición de muerte espiritual, y rescatarlo para que esté eternamente con él. Porque el pecado es lo único que estorba la comunión tuya con el Señor. Pero cuando tú aceptas a Jesucristo como tu Redentor, como tu Salvador, como tu Rescatador de esa condición de pecado, dice la palabra que Él borra ese pecado de delante de ti y te da la oportunidad de reiniciar una nueva vida con Él. Usted puede estar condenado en una cárcel, las leyes te condenaron porque cometiste un delito, pero Dios te perdona delante de Él si tú le dices: Señor, yo me arrepiento de que no vuelvo a cometer un asesinato jamás en mi vida. Si tú te arrepientes y Dios ve en tu corazón esa decisión, te perdona el pecado y lo borra de su presencia. Y dice entonces que tiempos de bendición vendrán sobre tu vida. Juan capítulo 3, versículo 16, dice la palabra: porque de tal manera amó Dios al mundo, que ha dado a su Hijo unigénito para que todo aquel que en él cree no se pierda, mas tenga vida eterna. Y en la primera carta del apóstol Pablo a Timoteo, en el capítulo 2, versículo 4, dice la palabra: el cual quiere que todos los hombres sean salvos y vengan al conocimiento de la verdad. La verdad es Jesucristo. En la segunda carta del apóstol Pedro, capítulo 3, versículo 9, dice la palabra: el Señor no retarda su promesa, según algunos la tienen por tardanza, sino que es paciente para con nosotros, no queriendo que ninguno perezca, sino que todos procedan al arrepentimiento. Esa es la voluntad de Dios. Al llegar a este punto, nos encontramos con que Dios mismo, por anticipado decreto y conforme a su promesa, interpuso una cruz ante todos los hombres como manifestación de su gran amor. Dice la segunda carta de Pedro, capítulo 3, versículo 9: el Señor no retarda su promesa, según algunos la tienen por tardanza, sino que es paciente para con nosotros, no queriendo que ninguno perezca, sino que todos procedan al arrepentimiento. En esa cruz, el Señor Jesucristo pudo satisfacer voluntariamente la demanda que la justicia divina, la justicia de Dios, exigía para que cada uno tenga la posibilidad de seguir transitando en esta vida y por el camino de la salvación. Y justamente el motivo de su muerte en la cruz fue debido a que la justicia de Dios establece que para que el hombre pueda llegar hasta su misma presencia, a la presencia de Dios, tanto en la tierra como en el cielo, debe estar limpio de todo pecado. Pecado que por un lado fue adquirido por herencia y por otro, pecados cometidos voluntariamente por acción u omisión. En esa condición de pecaminosidad propia de la naturaleza humana, es imposible seguir adelante, pues nadie está exento del pecado. Ahora bien, puesto que el pecado es lo que impide alcanzar la salvación, el problema siguiente es cómo estar limpio de todo pecado. Condición tal que no está al alcance de ningún ser humano, por más que se lo proponga, y cualquiera sea el medio que busque para borrar su pecado delante del Señor. Sean buenas obras, por ejemplo, teniendo alguna religión o algún acto religioso, alguna ceremonia. Nada de eso lo podrá salvar, solamente Jesucristo. Dijo el Señor: aunque te laves con lejía y amontones jabón sobre ti, la mancha de tu pecado permanecerá aún delante de mí, dice Jeremías capítulo 2, versículo 22. Este decreto quiere decir que la única posibilidad de ser aceptable delante de la presencia de Dios está en manos de aquel que debía ofrendarse en la cruz, a Jesucristo, a quien se le dio la potestad de perdonar nuestros pecados para darnos salvación de la condenación eterna. Vamos a escuchar una alabanza para la gloria del Señor y regresamos con este camino de salvación que en Cristo Jesús tenemos y que vino para lograr quitar el pecado de nuestro corazón. 0424-277-3033 y 0212-418-5741, Camino de Esperanza.
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Dios te bendiga, gracias por tu sintonía, gracias por preferirnos, Camino de Esperanza, llevando bendición a tu vida espiritual. Agradecemos su sintonía, su gentil sintonía, pidiéndole a Dios que le bendiga grandemente a través de la ministración de la palabra. Jesús es el único camino de salvación establecido para tener vida eterna. Y leíamos en Jeremías capítulo 2, versículo 22, aunque te laves con lejía y amontones jabón sobre ti, la mancha de tu pecado permanecerá aún delante de mí, dice el Señor. Este decreto quiere decir que la única posibilidad de ser aceptable delante de su presencia está en manos de aquel que debía ofrendarse en la cruz, Jesucristo, a quien se le dio toda la potestad de perdonar nuestros pecados y en su nombre recibir la salvación eterna. Jesús, el justo, el limpio de todo pecado, debía morir por los injustos en forma sustitutoria, en forma vicaria, de manera tal, conforme a la demanda divina, debió derramar, ofrecer su preciosa sangre hasta su última gota como único medio para quitar el pecado del hombre. Pues según la ley, con sangre y sin derramamiento de sangre no se hace remisión de pecado. Hebreos capítulo 9, versículo 22. Esa obra de gracia, que es un don divino, dividió el camino a todo hombre en dos direcciones opuestas. Uno conduce a la perdición eterna y el otro a la salvación eterna. Y este es el punto crítico del camino. Allí debemos detenernos y meditar, pues el asunto es que inexorablemente todo hombre sin excepción debe decidir por uno de estos dos caminos, el camino de la perdición o el camino de la salvación. Si escoge rechazar la intervención soberana de Dios sobre su vida, ha escogido el camino de la perdición. En cambio, si decide aceptar la propuesta divina que exige primero fe para creer en el Evangelio de Jesucristo, en el mensaje de las buenas nuevas de salvación y en segundo lugar, arrepentimiento de pecado, será entonces conducido por el poder del Espíritu Santo hacia la obediencia de esas dos demandas que nos permiten entonces, en forma instantánea, retomar el camino que lleva la salvación eterna y que Adán perdió desde el principio de la creación por causa del engaño de las tinieblas de Satanás. De esta manera ha sido presentada, conforme a las Escrituras, la única posibilidad que Dios ha concedido a todos los hombres para que puedan adquirir el salvoconducto que les permitirá continuar por el camino de la salvación. Todos han quedado debidamente notificados por medio del mensaje de la cruz. En consecuencia, a partir de este conocimiento, nadie tendrá excusas. Si por causa de su rebeldía toma por el camino de la perdición, pues finalmente será condenado. No obstante, habiendo sido expuesta esta verdad bíblica, veamos primeramente cuál es la actitud general del hombre y el camino que escogerá. ¿Cuál es la respuesta humana al mensaje divino de salvación? Totalmente rechazo. La respuesta del ser humano, sin excepción, es rechazar la salvación que es en Cristo Jesús. Como su naturaleza está totalmente contaminada por el pecado, los deseos de su mente y las intenciones de su corazón lo inclinan permanentemente a hacer el mal, a desobedecer a Dios. Por tanto, no hay ninguna porción de su ser, por ínfima que sea, que en algún momento busque a Dios. La Biblia dice en Juan capítulo 3, versículo 19, y esta es la condenación, que la luz vino al mundo, y los hombres amaron más las tinieblas que la luz, porque sus obras eran malas. Romanos capítulo 3, versículo 10 al 12 dice, como está escrito, no hay justo ni aun uno, no hay quien entienda, no hay quien busque a Dios, todos se desviaron. A una se hicieron inútiles, no hay quien haga lo bueno, no hay ni siquiera uno.
No obstante, hay personas que dicen sinceramente buscar a Dios. Sin embargo, les cuesta aceptar que la salvación, siendo por gracia, es también según el designio de su voluntad, de la voluntad de Dios. Por cuanto los designios de la carne son enemistad contra Dios, porque no se sujetan a la ley de Dios, ni tampoco pueden. Reconocer la total soberanía de Dios, aún como Salvador, es fundamentalmente importante. Solo así puede comprenderse que el favor que nos ofrece como regalo inmerecido debe recibirse humildemente, con gratitud y bajo las condiciones que Él ha predeterminado. Intentar tomar solo parte de ella y esforzarse en agregar ingredientes humanos y carnales, tales como la voluntad propia, el libre albedrío y buenas obras, es no reconocer la suficiencia de Cristo para nuestra salvación, es entonces indefectiblemente rechazarla. La Biblia dice: mas a todos los que le recibieron, a los que creen en su nombre, les dio potestad de ser hechos hijos de Dios, los cuales no son engendrados de sangre, ni de voluntad de carne, ni de voluntad de varón, sino de Dios. Juan capítulo 3, versículos 6 al 8 dice: respondió Jesús y le dijo: lo que es nacido de la carne, carne es, y lo que es nacido del espíritu, espíritu es. No te maravilles de que te dije: os es necesario nacer de nuevo. El viento sopla de donde quiere y oyes su sonido, mas ni sabes de dónde viene ni a dónde va. Así es todo aquel que es nacido del Espíritu Santo. Juan capítulo 6, versículo 44 dice: ninguno puede venir a mí si el Padre que me envió no le trajere, y yo le resucitaré en el día postrero. Primera carta a los Corintios capítulo 1, versículos 26 al 29 dicen: pues mirad, hermanos, vuestra vocación, que no sois muchos sabios según la carne, ni muchos poderosos, ni muchos nobles, sino que lo necio del mundo escogió Dios para avergonzar a los sabios, y lo débil del mundo escogió Dios para avergonzar a lo fuerte, y lo vil del mundo y lo menospreciado escogió Dios, y lo que no es, para deshacer lo que es, a fin de que nadie se jacte en su presencia. Dice la palabra del Señor en Romanos capítulo 8, versículo 7: por cuanto los designios de la carne son enemistad contra Dios, porque no se sujetan a la ley de Dios, ni tampoco pueden. Y Efesios capítulo 2, versículo 8 al 9, escribe el apóstol Pablo: porque por gracia sois salvos por medio de la fe, se entiende por la fe en Jesucristo, y esto no de vosotros, pues es don de Dios, un don gratuito, no por obras, para que nadie se gloríe. De tal manera, amado amigo que me escuchas especialmente, hay un solo camino de salvación a la vida eterna. Por eso entonces, en esta noche igualmente, nuestros hermanos que están descarriados, que han conocido de la gracia del Señor, que ahora están menospreciando ese don y esa gracia del Señor, que es el perdón de los pecados sin hacer absolutamente nada, son invitados a su reconciliación con el Señor, a reconsiderar su rebeldía y su pecado y venir delante del Señor en arrepentimiento. Yo quiero orar por ti, amigo que me escuchas, y pedirle al Señor que te bendiga grandemente. Ora conmigo. Señor Jesús, en esta noche vengo en humillación delante de ti, reconociendo que soy un pecador, Señor, y que necesito ser perdonado. Necesito de que tú borres mi pecado de delante de ti, Señor, y nunca jamás te acuerdes de él. Que me levantes, que me restaures, que me bendigas, Señor, como solo tú lo puedes hacer. Abro mi corazón, Señor, y te recibo como mi Señor y como mi Salvador desde ahora y para siempre. En el nombre de Jesús, Señor, abro mi corazón y te recibo como mi Señor y Salvador, rogándote que restaures mi vida, mi matrimonio, mi familia, Señor, mi empleo, mi trabajo, mi ministerio. Ayúdame, Señor. Límpiame con tu sangre, borra mi pecado de delante de ti y hazme templo y morada de tu Espíritu Santo. Que mi nombre, Señor, esté allí inscrito en el libro de la vida. Cuando tú vengas, Señor, a buscar a tu pueblo, yo también quiero ser levantado por tu poder para estar contigo eternamente y para siempre. Amén, Señor.
Amén y amén. Y tú, hermano, que estás descarriado, ora conmigo. Señor Jesús, reconozco que he pecado. Perdona mi desobediencia, perdona mi rebeldía y bórrala de delante de ti. Y que tu gracia me alcance, Señor, y que yo siga siendo templo y morada de tu Espíritu Santo. Que mi nombre siga allí, Señor, inscrito en el libro de la vida. Y que tu gracia y tu bendición me levante, me restaure y me dé la gracia de recibir la unción de los dones y talentos que me has dado para el ministerio, y yo pueda retomar el arado de mi ministerio, de mi servicio a ti, Señor, para honrar tu nombre. Una vez más, Señor, perdona mi pecado, limpia mi conciencia de obras muertas para que te pueda servir. En el nombre de Jesús, mi Dios amado. Amén, Señor, amén y amén. Si este programa ha sido de bendición para tu vida, escríbeme al 0424-277-3033 y con mucho gusto atenderé tu mensaje. Estaré orando para que Dios bendiga tu vida, para que te levante y te restaure, y sobre todo que te prepare en estos tiempos cuando estamos esperando al Señor Jesús para ser arrebatados y alcanzarle en los cielos y estar con Él eternamente y para siempre. Ese es el deseo del Señor, que te guardes, que te cuides, que cuides tu salvación con mucho temor y mucho temblor. Hemos llegado al final del programa de hoy dándole gracias al Señor. En la musicalización del programa, nuestra hermana Eleonora Martínez de Zavala. En la postproducción, nuestro hermano Emilio López. Este programa es producido por la Fundación Camino de Esperanza, productor nacional independiente 4469, y todos bajo la dirección de Manuel Felipe García. Si Cristo no ha venido, de aquí a mañana nos escucharemos por esta frecuencia. Que Dios te bendiga, que Dios te prospere grandemente, tu matrimonio y tu familia. Amén, Señor. Amén y amén.

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0: en Dinámica 9 y 4 minutos.
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2: Estamos en nuestro estudio del Evangelio de Lucas, en el noveno capítulo, y estamos viendo los versículos 23 al 27. Cuando usted pregunta qué enseñó Jesús y qué en su enseñanza fue lo más importante, lo encuentra usted aquí. Porque en el versículo 23 Jesús dice, si alguno quiere venir en pos de mí, y después en ese punto podremos detenernos y decir, eso es esencial para su misión. Él vino a buscar y a salvar lo que se había perdido. Él vino a llamar a la gente a sí mismo. Y Él dice, si alguno quiere venir en pos de mí, aquí está lo que Él debe hacer. Aquí entonces están las condiciones establecidas para el mensaje más importante jamás dado en este planeta, y ese es el mensaje de seguir a Jesús. ¿Qué significa ser un seguidor de Jesús? ¿Qué significa ser un discípulo de Jesús? ¿Qué significa venir en pos de Él? ¿Qué significa convertirse en un cristiano? ¿Qué significa ser salvo? Eso está en el corazón del mensaje. Y lo que Jesús dice aquí habla de manera directa de ese asunto. Entonces, ¿quiere usted seguir a Cristo? ¿Quiere venir en pos de Cristo? ¿Quiere ser su discípulo? ¿Quiere ser un pequeño Cristo? Es lo que cristiano significa. ¿Quiere seguirlo a Él en su reino, al reino de Dios? ¿Quiere su perdón? ¿Quiere el perdón que Él da? ¿Quiere la vida eterna que Él promete? Bueno, si quieres eso, dice Él, debes negarte a ti mismo, tomar tu cruz cada día y seguirme. Esta afirmación de Jesús es repetida varias veces en el Nuevo Testamento, en el registro de los Evangelios. Estoy seguro que Él afirmó esto muchas, muchas veces, cientos de veces en su ministerio de predicación, porque esto está en el corazón del asunto del discipulado y la salvación. Ahora, ya hemos visto los tres elementos: negarse a sí mismo, tomar su cruz y seguir. Pero quiero regresar y visitarlos no en parte, sino como un todo, y tratar de darle quizás un entendimiento resumido de lo que Él realmente está diciendo aquí. Y es importante hacer esto porque lo que Jesús está diciendo es fundamentalmente lo opuesto a lo que los predicadores están predicando en la actualidad. De hecho, el llamado fundamental a la salvación, las palabras de nuestro Señor, son totalmente lo opuesto de cómo la gente cree en nuestra sociedad. Vivimos en una sociedad de amor propio, dicho de manera simple. Una sociedad que está consumida con el amor propio, el edificar el ego, la autoestima, sentirse bien acerca de uno mismo, pensar que usted es importante, pensar que usted tiene valor, pensar que usted es un héroe, pensar que usted ha alcanzado algo, pensar que usted es digno de honor. Estamos ahogándonos en reconocimientos por todo lo que es imaginable y lo que no es imaginable. Los padres están consumidos con elevar los egos de sus hijos con todo medio imaginable, como también elevar su propio sentido de amor propio, de valor propio. Esta es la generación de los amantes de sí mismos. Y simplemente a manera de recordatorio, en 2 de Timoteo capítulo 3, el apóstol Pablo clasificó el amor de uno mismo como un pecado, de hecho un pecado dominante. En una de sus listas conocidas de iniquidades, hay varias de ellas en sus cartas, él comienza la lista de iniquidades en 2 de Timoteo capítulo 3 con amadores de sí mismos y después amadores del dinero y después sigue a lo largo del resto de su lista. Esto describe a engañadores, incrédulos, aquellos que están afuera del reino de Dios, aquellos que no conocen la verdad. El amor propio está en la cima de la lista en términos de actitud humana normal. Los pecadores están consumidos con la soberbia, están consumidos consigo mismos. Hemos hecho eso la virtud prominente, dominante en nuestra sociedad. Entonces aquí estamos con el Evangelio yendo a una generación de gente que no solo es soberbia, sino que ha convertido la soberbia en la virtud de todas las virtudes, que están enamorados de sí mismos y que buscan satisfacer todo deseo y todo capricho y toda ambición y todo sueño y toda esperanza, que buscan ser todo lo que pueden ser, que buscan valorar todo lo que ellos son y todo lo que dicen y todo lo que hacen. Y confrontamos esa sociedad con el Evangelio. Y en el corazón del Evangelio está esta apertura. Entonces, ¿quieres seguir a Jesús? ¿Quieres entrar al reino de Dios? ¿Quieres que tus pecados sean perdonados? ¿Quieres el cielo eterno? Entonces, niégate a ti mismo y toma tu cruz y sométete de manera completa a Él. Usted ni siquiera puede llegar a la parte de sumisión a menos de que usted pueda pasar por la parte de la cruz, y usted no puede llegar ahí a menos de que pase por la parte de negarse a sí mismo. Para darle un término que probablemente no olvidará, lo tomo de Martín Lutero. Martín Lutero, como usted sabe, inició la Reforma Protestante. Él era un sacerdote católico romano que llegó a entender la verdad de la salvación por la gracia mediante la fe únicamente en Cristo únicamente, fuera de las obras y ceremonias y todo lo demás. Y entonces él determinó 95 afirmaciones diferentes, 95 protestas diferentes. Esa es la razón por la que somos llamados protestantes. Él las escribió y él las clavó en la puerta de la iglesia del castillo en Wittenberg. La cuarta de sus protestas, la cuarta de sus 95 afirmaciones, era que un corazón penitente, un corazón que viene a Dios y recibe salvación, se caracteriza por, aquí está su término, odio propio, odio propio. Citando de la cuarta afirmación de Lutero, y entonces la penitencia permanece mientras que el odio propio permanece. Él dijo que el odio propio era la penitencia verdadera interior. Esto, dijo Lutero, es esencial para el Evangelio. Mientras que todo sistema de justicia personal y ganarse la salvación por ceremonias y buenas obras está impregnado de amor propio, Lutero lo confrontó y dijo, hasta que el pecador llegue a odiarse a sí mismo, él no entra en el reino de Dios. Entonces usted tiene en el nacimiento mismo del protestantismo. El Evangelio es definido como estando fundado sobre el odio personal del pecador. Odiarse uno mismo porque uno llega a ver que en la carne no mora el bien, que no hay nada de valor, no hay nada de dignidad, que somos, como dijo Jeremías, engañosos sobre todas las cosas y perversos. Toda parte de nosotros está enferma, como dijo Isaías, desde la cabeza hasta el pie. No hay ninguna cosa buena en ningún lugar. No hay nada de nosotros que tenga valor, no hay nada de nosotros que tenga dignidad, no hay nada de nosotros que merezca honor o reconocimiento. Es venir a la actitud de bienaventuranza de nuevo, de entender la pobreza espiritual, de entender la bancarrota, de entender que usted es absolutamente nada, de ver todo lo que es hecho en su vida, sea religioso, o sea educativo, o sea moral, o sea lo que sea, y como el apóstol Pablo decir, todo es estiércol, todo es basura. Esto simplemente no se vende en el culto al amor propio, pero francamente es absolutamente absurdo sugerir que una persona podría encontrarse con el Dios Santo, el Dios Justo, y entrar en su reino sin querer ser librado del pecado y sin querer ser librado de entender el pecado como el pecado realmente debe ser entendido, esto es, que es dominante y nos afecta en toda área de nuestra vida. Aquellos que se acercan a Dios, aquellos que se encuentran con Dios en los términos de Dios, que vienen a Dios y entran a su reino, invariablemente tienen un sentido abrumador de su propia pecaminosidad. Job, quien era el mejor de los hombres, de acuerdo con el primer capítulo, en el capítulo 42 dijo esto, había oído de Dios con mis oídos, pero ahora lo he visto. Y él dijo esto, me aborrezco a mí mismo. En el hebreo, me odio a mí mismo, me desprecio a mí mismo, todo lo que soy. El apóstol Pablo, al escribirle a Timoteo, dijo en 1 Timoteo 1:15, palabra fiel es esta y digna de ser recibida, que Cristo Jesús vino al mundo para salvar a los pecadores, de los cuales yo soy el primero. No había nada en Pablo que hiciera que reconociera a Pablo ante Pablo. No había nada en Pablo, por lo tanto, que lo hiciera digno de ser reconocido por alguien más. La gente en la actualidad se jacta sin vergüenza acerca de cuán grandes son, cuán buenos soy, cuántas cosas han alcanzado, cuán deseables son, cuán aptos son, cuánto valor tienen. Fue Isaías quien dijo cuando él vio a Dios, ¡ay de mí, porque estoy arruinado! Literalmente me estoy desintegrando ante mis ojos mismos. Mi imagen entera de mí mismo se está desintegrando. Me estoy despedazando. Porque en la presencia de Dios, él solo se vio a sí mismo como un pecador miserable. Pronunció condenación sobre sí mismo porque él dijo que era un hombre de labios inmundos. De eso estamos hablando. Eso es la negación personal. No es decir, voy a vender mi casa y voy a dar todo mi dinero necesariamente a los pobres. No es decir, voy a vivir en pobreza y en harapos. No es decir eso. No es decir, voy a negarme a mí mismo de lo que es mío en términos de propiedad física o lo que es mío en términos de un trabajo, lo que sea. Es decir, niego que hay en mí algo de valor, algo de dignidad, algo bueno, algo que deba recibir algún reconocimiento, algo que deba ser desfilado como ejemplar, algo que deba ser exaltado. Es este sentido abrumador de ahogarse en su propia pecaminosidad total. Pedro, de nuevo, en la presencia de Dios en Cristo, dijo, apártate de mí, porque soy pecador. Cuando él estuvo consciente del hecho de que Jesús era Dios, porque él estaba controlando los peces ese día en Lucas 5, él no tuvo nada más que odio hacia sí mismo. Él dijo, vete, no debes ni siquiera estar cerca de mí, ni siquiera debes estar a mi alrededor. La misma actitud en Lucas 18 del publicano, quien deja caer su cabeza y ni siquiera mira hacia el cielo, porque él ni siquiera cree que tiene el derecho de ver hacia arriba, no sea que Dios lo vea en el rostro, un miserable como él, y dice, Dios, sé propicio a mí, pecador. Y él golpea su pecho, pero él ni siquiera ve hacia arriba. Él ni siquiera quiere hacer contacto visual, por así decirlo, con Dios. Él es así de indigno. Cuando usted se convierte en cristiano, no es que de pronto se despierta para ver lo que le puede ofrecer usted a Dios. Y hay muchos otros ejemplos en las Escrituras de esos hombres y mujeres quienes, cuando realmente vieron a Dios, literalmente fueron aplastados bajo el pecado de que no era nada de su propia pecaminosidad. Y francamente, esto es absolutamente algo extraño para la sociedad en la que vivimos. Es extraño para la sociedad que está basada en el amor propio y que todo deseo y capricho sea legitimizado. Cualquier cosa y todo lo que usted quiera debe tenerlo. Usted puede ser lo que quiera ser. Usted puede soñar su sueño y vivir su sueño. La meta entera de la vida es que usted desee lo que usted quiere desear y vea que todo se ha cumplido. Insistiendo en derechos, insistiendo en privilegios, insistiendo en respeto, insistiendo en recompensa y honor y afirmación. La gente que entra al reino de Dios no insiste en nada de eso. Se siente a sí misma como indigna de cualquier cosa como esa. La gente que entra al reino de Dios literalmente está abrumada de odio por lo que es, odio lo que soy, odio lo que soy, odio lo que soy, porque todo lo que soy es pecado. Ahora, esto produce arrepentimiento. Esto produce un volverse, un anhelo por ser librado y rescatado de lo que usted es y ser hecho en lo que usted no es, sino lo que usted anhela ser, algo que es bueno y que vale la pena y tiene valor y es justo y útil. Es de regreso en el capítulo 5 de Lucas y versículo 32. Jesús dijo, no he venido a llamar a los justos, sino a los pecadores al arrepentimiento. No puedo hacer nada por la gente que cree que ya es justa. No puedo hacer nada con la gente que esté impresionada consigo misma o impresionada con su religión, impresionada con su moralidad, impresionada con su dinero, impresionada con su educación, sus méritos. No puedo hacer nada por esas personas. No vine por ellas. No oyen mi mensaje. En Lucas capítulo 13, en el versículo 3, Jesús nos dice cuán importante es este arrepentimiento. Versículo 3, os digo, no, antes si no os arrepentís, todos pereceréis igualmente. Y él está hablando de la muerte y el infierno. En el versículo 5 lo repite. Os digo, no, antes si no os arrepentís, todos pereceréis igualmente. Dos veces él nos dice, van a morir y se van a ir al infierno si no se arrepienten. Y las únicas personas que se arrepienten son personas que son pecadoras, que están conscientes de su condición miserable. Esa es la razón por la que la obra del Espíritu Santo es convencer de pecado. Entonces lo que Jesús está diciendo aquí es, si quieres entrar a mi reino, si quieres seguirme, si quieres ser perdonado de tu pecado, si quieres vida eterna, tienes que comenzar a odiar todo lo que eres fuera de mí, reconociendo que todo el bien que hay en ti son trapos de inmundicia, menospreciando todo acerca de ti. Y ahora, debido a que todo lo que puedas haber alcanzado, o todo lo que puedas haber ganado, o todas tus supuestas obras han sido redefinidas como algo miserable, y te has visto a ti mismo como alguien totalmente indigno, estás en el lugar perfecto para estirarte y clamar por misericordia y gracia. Entonces, el mensaje real del Evangelio es el mensaje de que necesitas comenzar al odiar todo lo que tú eres. Eso simplemente no se vende bien en nuestra sociedad. ¿Y cuándo es que usted llega a oír a un predicador predicar así? Eso no es amigable con el que busca. Eso no es encontrarse con la sociedad popular a su propio nivel, lo cual es el nuevo tipo de pragmatismo. Intente eso en las iglesias, en donde incrédulos se les presenta un ambiente para que estén cómodos. ¿Cuándo fue la última vez que usted oyó a alguien predicar acerca de odiarse a sí mismo, de aborrecerse a sí mismo, de despreciarse a sí mismo, de ver en usted nada de valor? No hay nada en usted, en su mente, en sus emociones o en su voluntad. No hay nada en su mérito que realmente es bueno. No hay nada digno de honor, nada digno para ser establecido como un ejemplo, nada. En el mejor de los casos, es bondad humana, que carente del poder de Dios y la gloria de Dios, es una especie de bondad mala. Jesús siempre estaba llamando a los pecadores a odiarse a sí mismos. Estaba escuchando a un evangelista en la televisión. ¿Está usted insatisfecho? ¿Siente que sus sueños no están siendo cumplidos? ¿Siente un vacío en su corazón? Venga Jesús y Él va a llenar su corazón, Él va a cumplir sus sueños y bla, bla, bla, bla. Y todo tenía que ver con obtener lo que usted quiere de Jesús. Ese no es el evangelio. En Lucas 24, versículo 47, Jesús dijo, cuando vayan a predicar, aquí está el tema. Arrepentimiento para perdón de pecados debe ser predicado en su nombre a todas las naciones, comenzando desde Jerusalén. Ahora, ¿sabe usted lo que Él dijo? No comiences cuando salgas de la ciudad, comienza aquí. No tiene usted un mensaje para Jerusalén y otro mensaje para algún otro lugar. Usted comienza aquí y comienzan ahora, aquí en Jerusalén, en donde no es popular. Aquí es donde comienzas y a partir de aquí cruzas y cubres todo el globo y vas a toda nación en el planeta y haces lo mismo. Predicas que en el nombre de Jesús la gente será perdonada de sus pecados si se arrepienten. Si se arrepienten. Y el arrepentimiento es el producto del odio personal. Es el producto de esa actitud de bienaventuranza. La gente se arrepiente cuando se ve a sí misma y están avergonzados de lo que ven. Cuando se ven a sí mismos y están rotos, quebrantados de corazón por lo que ven, es un redirigir su evaluación personal entera que dice, no soy nada, soy menos que nada, soy pecaminoso, soy miserable, soy impío hasta la médula. Y por cierto, esta no es una obra humana, esto no es algo que un pecador muerto, ciego, endurecido de corazón, sordo, va a producir por sí mismo. La única manera en la que el pecador jamás va a llegar a reconocer esto es cuando el pecador es expuesto a la palabra de Dios y el Espíritu de Dios, cuando el Espíritu de Dios toma la palabra de Dios y despierta al pecador para que vea su condición verdadera. Pero ¿cómo es que el Espíritu Santo va a despertar al pecador para que vea su condición verdadera a menos de que la verdad sea predicada? Eso es lo que dice Romanos. ¿Cómo irán sin un predicador? Alguien tiene que decir esto. Y el llamado al arrepentimiento no es un mandato a que en cierta manera corrija su vida antes de que venga Cristo. Es invertir de manera total la manera en la que usted se ve a sí mismo e incluye toda parte de su ser. Tres palabras griegas son usadas en el Nuevo Testamento para referirse al arrepentimiento e ilustran tres elementos del arrepentimiento. Está la palabra metanoeo, es usada en varios lugares, es usada en Lucas 11:32, Lucas 15:7-10. Y esta palabra metanoeo básicamente expresa una inversión de su pensamiento, de su actitud mental. Usted cambia de parecer, de tal manera que el arrepentimiento trata con la mente. Usted cambia de parecer acerca de cómo se ve a sí mismo para verse a sí mismo en la manera en la que realmente usted es, para verse a sí mismo como las Escrituras dicen que usted es, verse a sí mismo como Dios dice que usted es, verse a sí mismo como caído, depravado y corrupto desde la parte de arriba de su cabeza hasta la punta de su pie. La segunda palabra que es usada es metamelomai. Y esa es otra palabra griega que significa arrepentimiento. Es usada en Mateo 21, 29 al 32. Nada más que enfatiza el remordimiento y la tristeza. Una vez que la mente ha entendido la nueva definición de quién soy yo, hay un movimiento consecuente que va de la mente a los sentimientos. Y la emoción entra en juego, ya hay tristeza y hay vergüenza, y eso es metamelomai. Y una tercera palabra, epistrefomai, esa también es la palabra para arrepentimiento, es usada en Lucas 17:4, Lucas 22:32, y de hecho significa que usted cambia de dirección en la vida. Y eso se refiere a su voluntad. Entonces comienza en su mente y pasa sus emociones y activa su voluntad. Y esos son los tres elementos que están involucrados en el arrepentimiento. Usted cambia la manera en la que se ve a sí mismo, usted siente remordimiento y tristeza por eso, y entonces usted se voltea y usted se dirige en la dirección del cambio. Y eso lo va a colocar a usted en la dirección de Dios. Y usted va a ser como el publicano en Lucas 18. Usted va a estar diciendo, Dios, Dios, mi mente entiende mi condición miserable. Mis emociones la sienten. Y entonces ni siquiera puedo levantar mis ojos. Y estoy golpeando mi pecho. Y después mi voluntad entra y clama a ti y dice, quiero que seas misericordioso hacia mí, un pecador. Entonces, intelectualmente, el arrepentimiento comienza con el reconocimiento de pecado. Un entendimiento de la profundidad y amplitud de esa pecaminosidad, y después pasa a la emoción, la cual tiene un sentido abrumador de tristeza y quebrantamiento, remordimiento. Es la tristeza de la que Pablo habló, llevando al arrepentimiento. Y después, en términos de voluntad, involucra un cambio de dirección, dejando el pecado hacia Dios, hacia Cristo, clamando por misericordia. No es solo un cambio de parecer, es un cambio de parecer, de manera de pensar, emoción y voluntad. David Martin Lloyd-Jones escribió, el arrepentimiento significa que usted se da cuenta de que es un pecador culpable y vil en la presencia de Dios, que usted merece la ira y castigo de Dios, que usted va camino al infierno. Significa que usted comienza a darse cuenta de que esto llamado pecado está en usted y que usted anhela deshacerse de él, que usted le da la espalda hacia el pecado en toda forma y apariencia. Usted renuncia al mundo, sea cual sea el costo, el mundo y su mente, su manera de pensar, como también su práctica. Usted se niega a sí mismo, usted toma la cruz, usted busca a Cristo, lo más cercano y más querido en el mundo entero. Puede llamarlo usted un necio o decir que usted tiene algún tipo de manía religiosa, usted quizás tenga que sufrir financieramente, no hace diferencia. Eso es arrepentimiento. Fin de la cita. Y esa es la razón por la que Jesús dijo, tienes que odiar a tu madre, tienes que odiar a tu padre, a tu hermano, hermana, sígueme. Esa es la marca de todo creyente verdadero. Está hablando de este tipo de evaluación personal que se manifiesta en el arrepentimiento. Usted quiere venir en pos de Cristo. Usted quiere dejar el camino por el que va y comenzar a seguirlo a Él. Eso es un cambio de dirección. Eso es un arrepentimiento. Eso es la voluntad. Bueno, va a comenzar con una evaluación personal que es dramáticamente diferente de la manera en la que usted siempre se ha visto a sí mismo. Va a tener que odiarse a sí mismo, va a tener que odiarse a sí mismo al grado al que usted va a estar dispuesto literalmente a morir si es necesario. Y esa es la consecuencia. Me veo a mí mismo por lo que realmente soy, entonces, ¿por qué voy a querer hacer algo sagrado de mi vida? Si me veo a mí mismo por lo que realmente soy y realmente quiero ser algo totalmente diferente de lo que soy, entonces la muerte, de hecho, va a ser atractiva para mí. Nunca seré el hombre que debo ser en este mundo. Nunca seré el hombre que debo ser hasta que esté muerto, ¿verdad? Ninguno de nosotros lo será. Yo quiero perdón por mi pecado. Yo quiero justicia en mi vida. Quiero la totalidad de la bendición de Dios. Cuando vengo a Cristo, quiero el pecado fuera del escenario. Estoy cansado de mi pecado. Estoy cansado de mí mismo. Estoy cansado de lo que soy. Quiero abandonar todo eso. Quiero venir a Cristo. Quiero ir por un camino diferente, quiero ser una persona diferente, y el cumplimiento definitivo de todos esos anhelos y deseos viene después de la muerte. Entonces, como Pablo, mi vida no es preciada para mí. Existe en mí este anhelo por ser lo que quiero ser en Cristo, lo que anhelo ser en Cristo, lo que deseo ser en Cristo. Está esta hambre y sed de justicia que es característica. Quiero alejarme del pecado, quiero estar en una situación en donde ya no está presente el pecado. Entonces la muerte es un amigo bienvenido. Esa es la razón por la que Pablo dijo, para mí el morir es ganancia, es ganancia. No seré lo que quiero ser, lo que Dios quiere que sea hasta que ya no esté en esta vida. Entonces no es un gran salto si voy a negarme a mí mismo Entonces, estar dispuesto a morir, tomar la cruz, simplemente significa estar dispuesto a morir. Las cruces eran instrumentos en los que la gente era ejecutada. Y Jesús está diciendo aquí, la negación personal significa que estás tan cansado de ti mismo que inclusive estás dispuesto a morir. Ahora, si quieres seguirme, si quieres venir en pos de mí, vas a tener que sentir esto, vas a tener que entender tu condición verdadera, vas a tener que estar abrumado emocionalmente con esta condición, tristeza, vergüenza, al grado en el que estás dispuesto a negarte a ti mismo, estás dispuesto a ir sea cual sea el costo, vas a seguir a Cristo, inclusive si es hasta la muerte. Eso es arrepentimiento, eso es lo que es odio personal, negarse uno mismo. Y sabe una cosa, inclusive ahora hay una especie de falta de confianza, o debería haber una falta de confianza residual en lo que soy, inclusive cierto odio personal. Eso es bendición. No hay nada en mí de valor, no hay nada en mí de utilidad. Y entonces, cuando llego al punto en el que quiero ser librado de lo que soy y llego al punto de odio personal y clamo a Dios, no voy a poner ningún límite, no voy a decir, bueno, Dios, tú puedes llegar hasta este punto, tú puedes solo tener esto y no esto. Hay un abandono total porque no hay nada que aferrarse, no hay nada ahí de valor. Esto está ligado a la fe salvadora. Hechos 20:21. Arrepentimiento hacia Dios y fe en nuestro Señor Jesucristo, de tal manera que la salvación viene a aquellos que quieren seguir a Cristo. Y la razón por la que quieren venir en pos de Cristo es porque creen en Él. Pero la fe que salva es la fe que es penitente.
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1: En Dinámica 9 y 31 minutos.
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5: Gracias y bienvenidos a Momento Decisivo, para otro estudio juntos de la Palabra de Dios. Hoy concluiremos el mensaje que comenzamos ayer, explicando las diferentes enseñanzas sobre la tribulación y lo que creemos que la Biblia realmente enseña. La enseñanza del rapto pretribulacionista ha sido parte fundamental de la fe evangélica durante la mayor parte de mi vida. Sin embargo, a lo largo de los años, ha sido atacada en muchas ocasiones por quienes no la comparten. Pero no puedo recordar un tiempo en que haya sido tan cuestionada como en los días recientes. Esto tiene mucho que ver con las presuposiciones que las personas traen a la discusión. No pretendo tener todas las respuestas, pero creo que esta es una hermosa verdad que Dios nos ha revelado en su palabra y que concuerda plenamente con la enseñanza de las Escrituras. Comenzamos esta conversación ayer y hoy la concluiremos. Luego, mañana hablaremos sobre los 144.000, basados en los capítulos 7 y 14 del libro de Apocalipsis. Así que espero que usted continúe acompañándonos para esta importante lección.

y había alrededor del trono un arco iris, semejante en aspecto a la esmeralda, y alrededor del trono había 24 tronos, y vi sentados en los tronos a 24 ancianos vestidos de ropas blancas, con coronas de oro en sus cabezas. Después de describir la condición séptuple de la iglesia visible en los capítulos 2 y 3, Juan escribe ahora lo que acabamos de leer. Habla de ancianos, 24 ancianos, que están en el cielo. Dice que estos ancianos son significativos por tres cosas. Primero, están sentados. Segundo, están vestidos de ropas blancas. Tercero, tienen coronas en sus cabezas. Estas cosas significativas nos dicen que estos 24 ancianos son representantes simbólicos de la iglesia. En Efesios capítulo 2, versículo 6, leemos que Dios nos hizo sentar en los lugares celestiales con Cristo Jesús. En Apocalipsis capítulo 19, versículo 8, leemos: y a ella se le ha concedido que se vista de lino fino, limpio y resplandeciente. Porque el lino fino es las acciones justas de los santos. Pasando a 2 Timoteo capítulo 4, versículo 8, leemos: por lo demás, me está guardada la corona de justicia, la cual me dará el Señor, juez justo, en aquel día. Y no solo a mí, sino también a todos los que aman su venida. Estas cosas nos enseñan que los 24 ancianos representan a la iglesia que ya está en el cielo. Se les ve en el cielo en posición glorificada. Están sentados, vestidos de ropas blancas, con coronas, tal como la Biblia dice que estaremos nosotros. Esto es al mismo principio de la gran tribulación. El capítulo 4 de Apocalipsis empieza el periodo de la tribulación. ¿Dónde está la iglesia? Está sentada, vestida, coronada, está en el cielo. La iglesia no está aquí, está en el cielo. En segundo lugar, la promesa del Nuevo Testamento lo confirma. Pasen a Apocalipsis capítulo 3, versículo 10. Este pudiera ser el mejor versículo para demostrar el rapto pretribulacionista de la iglesia. Vamos a detenernos un poco más en este versículo. Como ya hemos dicho, el capítulo 3 de Apocalipsis tiene que ver con las iglesias. Apocalipsis 3, versículo 10, habla de la iglesia de Filadelfia. El Señor le dirige una carta a la iglesia en una ciudad llamada Filadelfia. No tengo tiempo para explicar todos los detalles de esto, pero permítanme nada más decirles que la iglesia de Filadelfia es la iglesia verdadera del fin de los tiempos. La iglesia de Laodicea es la iglesia tibia. La iglesia de Filadelfia es la iglesia verdadera del fin de los tiempos. Es un cuadro profético de la verdadera iglesia creyente en los días finales. Noten lo que dice Apocalipsis 3, versículo 10. Por cuanto has guardado la palabra de mi paciencia, yo también te guardaré de la hora de la prueba que ha de venir sobre el mundo entero, para probar a los que moran sobre la tierra. La carta a la iglesia verdadera en los tiempos finales dice: te guardaré de la hora de la prueba que ha de venir sobre el mundo entero para probar a los que moran sobre la tierra. Quiero que noten que esta es una promesa de liberación del tiempo de prueba. Cuando estudiamos el capítulo 3 de Daniel, nos encantó el relato de Sadrach, Mesach y Abednego. Como saben, fueron lanzados al horno encendido y la Biblia nos dice que fueron preservados allí precisamente en medio del fuego. Hay quienes dicen que eso es lo que va a suceder en la gran tribulación y que la iglesia estará aquí en esta tierra y que Dios simplemente y en forma milagrosa nos guardará seguros durante ese tiempo y que seremos como Sadrach, Mesach y Abednego, preservados en medio del fuego. Pero no es eso lo que dice aquí. La Biblia dice: te guardaré de la hora de la prueba que ha de venir sobre el mundo entero. La Biblia no dice que va a guardarnos en medio de la tribulación. La Biblia dice que nos guardará de la misma hora de la tribulación. Ni siquiera veremos el tiempo de la gran tribulación. Seremos guardados de ella. Aquí tenemos una promesa muy clara de que la iglesia de Jesucristo será guardada del tiempo cuando la gran tribulación caiga sobre el mundo. Mi amigo Carlos Ryrie, que fue uno de los profesores en el Seminario Teológico de Dallas, dijo que hay una buena manera de ilustrar esto si usted es un maestro. Dijo que si un maestro se parara ante la clase al comenzar un semestre y dijera a la clase: todos ustedes que saquen sobresaliente durante este semestre serán guardados del examen. Esto podría significar varias cosas, y si usted escucha ese anuncio, que todos los que saquen sobresaliente durante el semestre serán guardados del examen,
Tal vez vaya a clase el último día para el examen, probablemente porque no sabía exactamente lo que quería decir el profesor, ya que podría significar que tal vez el profesor les proporcione las respuestas para el examen, o tal vez le dé el examen sin calificarlo. Lo único que dijo era que si sacaba sobresaliente, sería guardado del examen. Pero luego, Ryrie dijo, si el profesor se parara en la clase y dijera, todo el que saque sobresaliente durante el semestre será guardado de la hora del examen, dijo, dudo seriamente de que comparezca algún estudiante para el día del examen. Entenderían que el profesor había dicho que no tenían que asistir a clase el día del examen final. Ahora, esto es exactamente lo que leemos en la palabra de Dios, que Jesucristo nos ha prometido, que no solo seremos guardados de la prueba, sino damas y caballeros, que seremos guardados de la hora de la prueba. No estaremos aquí, estaremos con el Señor. La misma verdad se presenta en primera a los Tesalonicenses, capítulo 5, después de que Pablo ha escrito esas palabras familiares respecto al rapto y a la segunda venida de Cristo, empieza el capítulo 5 diciendo, pero acerca de los tiempos y de las ocasiones, no tenéis necesidad, hermanos, de que yo os escriba, porque vosotros sabéis perfectamente que el día del Señor vendrá así como ladrón en la noche. ¿Qué es el día del Señor? La gran tribulación. Ahora bien, la venida del ladrón es inesperada y no se anuncia. Ningún ladrón envía una notificación diciendo que llegará mañana a medianoche para que usted se prepare. Ningún ladrón hace eso. Pablo usa esta ilustración para mostrarles que será necio de parte de él tratar de decirles cuando estallará la gran tribulación en el mundo. No puede hacerlo. Vendrá como ladrón en la noche. Vendrá inesperadamente como viene un ladrón. Luego pasa a decir que la cuestión realmente no debe ser preocupación para ellos. En todo caso, pues dice, mas vosotros, hermanos, no estáis en tinieblas, para que aquel día os sorprenda como ladrón. En otras palabras, eso no es problema de ustedes. Dice, porque todos vosotros sois hijos de luz e hijos del día, no somos de la noche ni de las tinieblas. Este periodo, dice Pablo, es para los que están en tinieblas. Puesto que ustedes están en la luz y no en tinieblas, esto no les incumbe. Luego afirma en el versículo 9, porque no nos ha puesto Dios para ira, sino para alcanzar salvación por medio de nuestro Señor Jesucristo. La salvación que menciona aquí no es la salvación que recibimos cuando somos salvados de nuestro pecado, sino que es la salvación o liberación de la tribulación mediante el traslado. Pablo dice que, siendo que somos hijos de luz, la tribulación es para los hijos de las tinieblas, y nosotros no veremos la tribulación, sino que seremos librados mediante el rapto o arrebatamiento. No vamos a ver la ira. Podría seguir dándoles pasaje bíblico tras pasaje bíblico. Cuando tenga tiempo, lea segunda a los Tesalonicenses, capítulo 1, versículos 9 y 10. Romanos, capítulo 5, versículo 9 dice, pues mucho más, estando ya justificados en su sangre, por él seremos salvos de la ira. Hagamos una pausa aquí y pensemos en esto por un momento. ¿Somos salvos de la ira o no? ¿Somos salvos de condenación o no? ¿Somos salvos del juicio divino o no? Por cierto que lo somos. Entonces, ¿cómo nos atrevemos a tomar la palabra de Dios y añadir en la experiencia cristiana un tipo de juicio que, como hemos leído, no es ni más ni menos que el infierno en la tierra, y decir, en base a nuestra escatología, sí, pero ¿atravesaremos eso en el futuro? Recibí una vez una carta de una señora que decía que le preocupaba mucho la enseñanza del rapto pretribulacionista, porque mucha gente va a creerlo, y entonces, cuando venga la tribulación, si esas personas todavía están aquí en la tierra, no van a saber qué hacer porque no se han preparado. Voy a decirles algo. En realidad pienso que esa es una pregunta seria, pero, damas y caballeros, ¿sabían ustedes que en todas las epístolas del Nuevo Testamento no hay ni una sola declaración que advierta a los creyentes en cuanto a una tribulación futura o que diga que deben prepararse para ella? Ni una sola. Hay toda clase de declaraciones sobre los problemas que atravesamos hoy. La Biblia dice, los que quieran vivir piadosamente en Cristo Jesús sufrirán persecución. Pero, ¿podrían ustedes creer que el Dios que nos advierte contra los falsos maestros
y falsos profetas, y las cosas serias que van a suceder en el mundo en el futuro. Si supiera que su iglesia va a atravesar el juicio en el periodo de la gran tribulación, es posible que el Dios que nos dio el libro sagrado para prepararnos para las cosas que vendrán, nos dejaría sin ningún aliento, reto o información que nos ayudara a saber cómo enfrentar la gran tribulación que dicen que vamos a atravesar. Quiero repetirles que no hay ni una sola declaración en todas las epístolas dirigidas a la Iglesia de Cristo que hable de cómo soportar o resistir la gran tribulación. Hay solo una razón para eso. No vamos a atravesarla. Dios nos enseña que no vamos a estar aquí. Número 3. La enseñanza del Antiguo Testamento lo confirma. Una de las cosas que hallo interesante al estudiar la Biblia es que todo es tan consistente. El Antiguo Testamento prefigura al Nuevo, y el Nuevo Testamento interpreta al Antiguo. Al estudiar la Biblia, amigos y amigas, verán que incluso los cuadros de la verdad son consistentes con la verdad en sí misma. Volvamos al Antiguo Testamento. Si es cierto que Dios tiene como parte de su programa el sacar a los suyos de las situaciones de juicio, ¿lo hallaremos en el Antiguo Testamento? Por cierto, es parte de su programa divino. Así empezamos leyendo en el Antiguo Testamento, en el libro de Génesis. Llegamos a la historia de Enoc y leemos que Enoc fue un hombre santo y anduvo con el Señor. La Biblia dice que Enoc desapareció porque le llevó Dios. Dios lo arrebató. ¿Qué sucedió después de eso, amigos y amigas? El mundo fue castigado con el diluvio. Pero Dios sacó de este mundo al justo Enoc. Avanzando en el libro de Génesis, encontramos el relato sobre Lot. Lot fue a Sodoma y Gomorra por su propia voluntad. Se involucra en la estructura de la ciudad. Cuando lo encontramos, lo vemos sentado a la puerta de la ciudad, lo que quiere decir que participaba en el gobierno de ella. Un buen día Dios dijo: voy a juzgar a Sodoma y a Gomorra y voy a castigarlas por su iniquidad, porque eran más perversas que las demás ciudades de su día. Pero, ¿qué hizo Dios primero? Sacó de allí a Lot. ¿Saben lo que la Biblia dice acerca de Lot? Busquen segunda de Pedro. Lot no fue un hombre muy bueno, que digamos. Era un individuo muy carnal. Se metió en muchos problemas, pero en segunda de Pedro, capítulo 2, versículos 6 al 9, leemos lo que Dios dijo de este hombre. Y si condenó por destrucción a las ciudades de Sodoma y de Gomorra, reduciéndolas a ceniza y poniéndolas de ejemplo a los que habían de vivir impíamente, y libró al justo Lot, abrumado por la nefanda conducta de los malvados, porque este justo, que moraba entre ellos, afligía cada día su alma justa, viendo y oyendo los hechos inicuos de ellos. ¿Sabe el Señor librar de tentación a los piadosos y reservar a los injustos para ser castigados en el día del juicio? Pensé que Lot era un tipo malo, pero la Biblia dice que en opinión de Dios, Lot era un hombre justo y que vivía en una ciudad que estaba a punto de ser castigada. ¿Y qué hizo Dios? Lo sacó y después castigó a la ciudad. Pasen ahora a Génesis, capítulo 19. Allí consta un pasaje que realmente me deja asombrado. Aquí tenemos la historia de cómo Lot fue sacado de la ciudad. Empezamos leyendo en el versículo 15. Y al rayar el alba, los ángeles daban prisa a Lot, diciendo: levántate, toma tu mujer y tus dos hijas que se hallan aquí, para que no perezcas en el castigo de la ciudad. Y deteniéndose él, los varones asieron de su mano y de la mano de su mujer y de las manos de sus dos hijas, según la misericordia de Jehová para con él, y lo sacaron y lo pusieron fuera de la ciudad. Y cuando los hubieron llevado fuera, dijeron: escapa por tu vida, no mires tras ti ni pares en toda esta llanura, escapa al monte, no sea que perezcas. Pero Lot les dijo: no, yo os ruego, señores míos, he aquí, ahora ha hallado vuestro siervo gracia en vuestros ojos, y habéis engrandecido vuestra misericordia que habéis hecho conmigo dándome la vida. Mas yo no podré escapar al monte, no sea que me alcance el mal y muera. He aquí ahora, esta ciudad está cerca para huir allá, la cual es pequeña. Dejadme escapar ahora allá, ¿no es ella pequeña? Y salvaré mi vida. Y le respondió: he aquí, he recibido también tu súplica sobre esto, y no destruiré la ciudad de que has hablado. Date prisa, escápate allá, porque nada podré hacer hasta que hayas llegado allí. ¿No les parece asombroso?
Nunca antes había visto esto. Dios le dijo a Lot por medio de su ángel: Lot, tienes que salir de aquí, porque no puedo hacer nada mientras no hayas salido. Dios nos dice, en base a ese patrón del Antiguo Testamento, no puedo hacer nada mientras la iglesia no haya salido. Cuando la iglesia ya no esté aquí, Dios puede hacerlo. Permítanme darles un par de pasajes más del Antiguo Testamento. ¿Recuerdan cuando Dios juzgó a los hebreos? Iba a castigar a los egipcios matando sus primogénitos. ¿Qué hizo primero? Se aseguró de que los justos estaban protegidos con la sangre en las puertas. Y a uno de mis pasajes favoritos es la historia de Jericó. Como recordarán, ellos marcharon alrededor, iban a conquistar la ciudad y destruirla. Y sin embargo, Dios tuvo que poner a los espías a salvo. Y había una mujer justa, aun cuando había metido, que se llamaba Rahab. Dios no podía destruir a Jericó mientras no sacara a Rahab de allí. Así vemos el patrón de la palabra de Dios, que es consistente desde el mismo principio hasta el mismo fin, que cuando el juicio viene, Dios primero saca a los suyos. Algunos me preguntan, ¿qué diferencia hay en que uno crea en pre, en medio, post o lo que sea? Voy a hacerles una pregunta. ¿Creen ustedes que Jesucristo regresa? ¿Creen que podría venir hoy mismo? ¿Están seguros? Entonces quiero decirles que ustedes todos son pretribulacionistas, aunque tal vez no lo sepan. ¿Saben por qué? Porque si dice que creen que Jesús podría venir hoy mismo, la única manera de poder decir eso, aun cuando no comprendan todo, es si ustedes son pretribulacionistas. Porque como ven, si Jesús no regresa para el rapto sino después de 7 años, entonces no podría regresar hoy. Si no viene sino hasta que hayan transcurrido 3 años y medio de la tribulación, no podría volver sino en 3 años y medio. La única doctrina de la Biblia que se ha demostrado históricamente desde el principio y por completo es la doctrina de la inminencia del retorno de Cristo. Inminente quiere decir que puede volver en cualquier momento. Una de las razones por las que creo tan firmemente en el rapto pretribulacionista es que es el único punto de vista que es consistente con la doctrina del inminente retorno de Jesucristo. La Biblia enseña claramente desde casi cualquier perspectiva que el creyente aguarda en esperanza el retorno de Cristo, que estamos constantemente vigilantes y que Él podría volver hoy mismo. ¿Por qué es así? Porque no hemos sido llamados a la ira, sino a salvación. Como ven, todo esto está tan metido en nuestra teología que no podemos negarlo. Cuando Dios puso a Jesús en la cruz y le cobró la pena de vida por nuestro pecado, ¿pagó Jesús todo? ¿Hay algo que nos quede por pagar? ¿Hay algo que todavía debamos? Todo lo pagó Cristo. Ya no debo nada, no porque yo lo haya pagado, sino porque Jesús lo pagó por mí. Y si tengo que atravesar la tribulación, que es un tiempo de juicio y castigo de parte de Dios, entonces, más que cualquier otra cosa, estoy diciendo que lo que Dios hizo en Cristo y en la cruz no es suficiente. Pero, damas y caballeros, si no viene sino después de que hayan transcurrido 7 años de tribulación aquí sobre esta tierra, entonces no hay cosa tal como el retorno inminente de Cristo. No puede venir hoy. Tenemos que esperar a que sucedan ciertas cosas. El hombre de pecado tiene que rebelarse. Todos estos juicios y copas tienen que ser derramados, y cuando todo eso suceda al final de los 7 años, entonces podemos decir que el retorno de Cristo es inminente. Esto no es cosa insignificante. Tengo muchos amigos que sostienen el punto de vista post-tribulacionista y mid-tribulacionista. No rompo mi amistad con ellos. Los quiero. Sostenemos jugosas conversaciones. Pero quiero decirles algo. Creo en la unidad de la doctrina en el ministerio. En nuestra iglesia y todos sus ministerios nos adherimos al punto de vista pretribulacionista. En nuestras declaraciones de fe, eso es todo lo que decimos. Amigos y amigas, debemos comprender lo que eso significa y debemos creerlo, debemos enseñarlo. No debemos

0: creemos. Hubo un tiempo en que fue muy popular una canción compuesta por un músico que comprende la trama y urdimbre de lo que sucede en nuestros días. En cierto sentido resume lo que quiero decir para concluir. Dice, la vida está llena de armas y guerra y todo mundo es pisoteado en el suelo. Quisiera que todos hubiéramos estado preparados. Los niños mueren, los días se hacen más fríos. Una hogaza de pan puede comprar una talega de oro. Quisiera que todos hubiéramos estado preparados. No hay tiempo para cambiar de parecer. No hay tiempo para cambiar de parecer. El hijo ha venido y tú has sido dejado. No hay tiempo para cambiar de parecer. ¿Cómo pudiste haber sido tan ciego? El padre habló, los demonios cenaron, el hijo ha venido y tú has sido dejado. Quisiera que todos hubiéramos estado preparados. El hijo ha venido y tú has sido dejado. Marido y mujer dormidos en su cama, ella oye un ruido y se vuelve a mirar. Él ha desaparecido. Quisiera que todos hubiéramos estado preparados. Dos hombres van subiendo un monte, uno desaparece y el otro se queda parado. Quisiera que todos hubiéramos estado preparados. Este compositor escribió esta letra como si el rapto ya hubiera sucedido. Vio el periodo de la tribulación, vio el dolor y la agonía, y el juicio y la ira de Dios, y en su corazón dijo, quisiera que todos hubiéramos estado preparados. Me pregunto si usted está preparado. La Biblia enseña que hoy mismo Jesús podría volver. Usted dice, Pastor Jeremiah, cuando Él vuelva y los santos sean arrebatados, entonces sabré que todo esto es real y entonces seré salvo. No, no lo será. ¿Sabe lo que dice la Biblia? La Biblia dice en segunda a los tesalonicenses que las personas que tuvieron la oportunidad de oír el Evangelio durante esta era de la gracia no tendrán ninguna posibilidad legítima de salvación después del rapto. Dice que los que han oído la verdad sufrirán de un engaño fuerte por cuanto tuvieron la oportunidad de creer en el Evangelio de Cristo y lo rechazaron. No creo, y lo digo basado en la autoridad de la palabra de Dios, que algún individuo tendrá una segunda oportunidad después de que suceda el rapto. Habrá personas que serán salvadas en el periodo de la gran tribulación, pero no será nadie que haya oído el Evangelio en esta edad de la gracia. Usted no tendrá una segunda oportunidad. La oportunidad es única y es suya ahora. Usted o bien se prepara o será dejado. Que el Señor bendiga su palabra en nuestras vidas. Amén. A veces es necesario decir las cosas con esta claridad. Tal vez usted esté escuchando este programa y aún no conoce al Señor Jesucristo como su Salvador personal. ¿Por qué arriesgar la eternidad? ¿Por qué arriesgar su vida pensando que habrá otra oportunidad en el futuro para confiar en Cristo? Le invito en este mismo momento a inclinar su cabeza y pedirle al Señor Jesucristo que perdone sus pecados y le conceda la vida eterna tal como Él lo ha prometido. Si usted va conduciendo, salga de la carretera en cuanto pueda y tome un momento para reflexionar en la palabra de Dios y en esta invitación de confiar en Cristo como su Señor y Salvador. Y si hoy toma esa decisión, nos alegraríamos profundamente de saberlo. La cosa más importante que podemos hacer es presentarle a Jesucristo como su Señor y Salvador. Así concluimos nuestra lección sobre la Iglesia y la Gran Tribulación. Y quizá algunos digan, no ha respondido todas mis preguntas. Sabíamos que no podríamos hacerlo en un solo programa, pero espero que este estudio le haya hecho pensar y le ayude a comprender mejor este tema tan importante. Quiero agradecerle por permitirnos ser parte de su caminar con el Señor. Qué bendición es poder servirle. Como siempre, muchas gracias por su participación hoy y hasta mañana, aquí en Momento Decisivo.
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2: En Dinámica 10, 6 minutos.
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4: Si vos decís que una persona vale porque qué guapa que está o todo lo que tiene y no por lo que las personas son, nuestros hijos pueden entender que valgo por lo que tengo, valgo por lo que soy, valgo por lo que hago, y eso no es cierto. Así es que nuestras palabras, en los comentarios que hagamos de otras personas, también tienen que tener un filtro especial.
5: Hola, les saluda Esteban Porras de Enfoque a la Familia, donde ayudamos a las familias a mejorar en Cristo a través de capacitación y educación en línea. Ella es Ana Leonor Jiménez, la directora de Enfoque a la Familia para Costa Rica, madre de dos hijos y esposa, una gran amiga de nuestro ministerio, y está conversando sobre cómo es su experiencia de educar y criar a una hija. Si usted se siente identificado o identificada, es importante que permanezca conectado. Y además está con nosotros, por supuesto, nuestro anfitrión y director para Iberoamérica, Sixto Porras, conduciendo la conversación.
6: Algo que siempre decimos en Enfoque a la Familia y que nos ayuda a ser padres de adolescentes es: recordemos cuando nosotros éramos adolescentes. Eso es fundamental. ¿Cómo lo has hecho con tu hija? ¿Cómo es con una niña que yo no tuve la experiencia? ¿Cómo es con las niñas?
4: Creo que cada caso es diferente. Te puedo hablar de mi caso con Debbie. Era tal vez la más pequeña de todas, entonces era como, ya no voy a crecer. Mi amor, tenés la altura perfecta. Estás en el tamaño. Si sos muy grande, no vas a encontrar pareja porque todos los chicos se van a decir, oye, ella es muy grande. Amor, estás perfecta. Es que mi pelo crespo, mamá, es que no lo puedo manejar. Mi amor, te ves preciosa con tu pelito crespo. Mami, es que yo para esto sí soy tonta, no puedo. Mi amor, no es cierto. Lo que necesitamos es practicar más. Mi amor, recordá que vos valés muchísimo. Recordá que al chico al que le des el primer beso, tiene que ser algo tan especial, porque tus besos valen tanto. Wow. Que no cualquiera tiene el honor de recibirlos. Mami, es que con esto no puedo. Mi amor, sí puedes. Busquemos la forma, busquemos ayuda. Es que no creo que yo pueda estudiar tal cosa como todas las demás. Mi amor, es que tal vez eso no es lo que tengas que estudiar. Wow. Encontremos para qué te hizo Dios, cuáles son tus habilidades. Siempre tratando de reforzar sus cualidades y siempre alentándola a superar los retos que llegan sin echarse a morir.
6: Claro.
4: ¿Verdad? La vida es así, no solo la adolescencia, amor. Habrá gente a la que le caigas bien, a la que no le caigas bien. Habrá gente fácil para tratar, otros son muy difíciles, pero así es la vida. Entonces, aprendamos a hacerlo desde ya.
6: Así es la vida. Y cuando te escucho, digo, este es el mejor entrenamiento para la vida, porque así es la vida. Tenemos que enfrentarlo. Todos vamos a enfrentar retos, desafíos. No, otra de las características en la crianza de los hijos, y que cuando has hablado del tema lo has hecho magistralmente, es sobre las reglas y disciplina, uniéndolo a la relación, al vínculo. ¿Cuál es el cambio que debemos tener como padres en cuanto a reglas, disciplina, en el cambio del niño al adolescente o del preadolescente al adolescente? ¿Cómo deben de ir variando el tipo de reglas? ¿Cómo lo planteo? ¿Cómo voy siendo más flexible? ¿Cómo voy trasladando autoridad en lugar de ser un padre autoritario que decide todo ahora tengo pocos años para enseñarle a tomar decisiones por ellos uh-huh. mismos. ¿Cómo aplicar las reglas? Ahora yo ya estoy grande, quiero llegar a la hora que yo quiera, o mis amigos no van a dormir, se quedan en la fiesta, pero ustedes no me dejan. ¿Cómo hacer con eso?
4: Creo que lo más importante antes de empezar a pensar en reglas, en uh-huh. disciplina, es la relación de amor que debe haber entre los papás. Uh-huh. Yo creo que a nosotros como adultos se nos olvida que no es agradable que alguien esté todo el día regañándote, señalándote uh-huh. Lo malo que hiciste, y que después quiera darte un consejo. Uh-huh. ¿Cómo? Si solo me has dicho cosas malas, ¿cómo voy a recibir esas palabras tuyas o esa guía? No tiene sentido. A nosotros como adultos también nos puede molestar, nos uh-huh. puede doler. Entonces, uh-huh. lo primero es establecer esa relación amorosa con nuestros hijos. Y con amorosa no quiere decir alcahueta, ¿verdad? Uh-huh. O que vamos a ser permisivos para ser el papá muy cool y que no se enojen con nosotros. Es tener ese canal de comunicación abierto, mostrarles siempre cuánto les apreciamos, cuánto les amamos. Y entonces sí, podemos disciplinar, podemos poner reglas diciéndoles: amor, te quiero ayudar en esta época y por eso voy a ayudarte a ser más disciplinado en tal cosa. Uh-huh. Mi amor, yo sé que todos tus amigos van, pero esas actividades no son buenas para ti, son actividades riesgosas, no va a haber un adulto presente, especialmente en los primeros años de adolescencia, ¿verdad? ¿Quién, uh-huh. quién va a estar para ayudarlos si tienen algún problema? Mami, pero van todos mis amigos. Bueno, mi amor, pero es que si no hay un adulto presente, no te puedo dejar ir, es peligroso. Y sí, puede que se enojen en algún momento, pero después pueden entenderlo, uh-huh. en algún momento lo van a entender. Por otro lado, conforme se van haciendo grandes, es lo que dices, 16, 17, 18 años, es importante que vayas dándoles responsabilidades. Uh-huh. ¿A qué hora vengo, ma? Mi amor, ¿cuál crees que es una hora apropiada para venir? A las 12, tal vez es un poquito tarde. ¿Qué tal a las 11? Okay, a las 11 está bien. Podemos hacerlo desde el autoritarismo y decir uh-huh. aquí se viene a las 10 de la noche y punto. O podemos ser empáticos y decir: ¿cómo fue mi adolescencia? Yo hubiera querido que confiaran uh-huh. un poquito más en mí. Uh-huh. Además, si los chicos han dado prueba de que son prudentes, de que son juiciosos, de que no les gusta participar en actividades riesgosas, ¿por qué no confiar un poquito más en ellos? Si han quebrado nuestra confianza, pues obviamente vamos a tener que socar un poquito los tornillos, pero creo que, de nuevo, no hay una receta mágica para todos los adolescentes, uh-huh. cada circunstancia es diferente, depende de la madurez de los chicos y depende de las circunstancias en las que ellos se estén desenvolviendo. Lo más importante es, creo yo, que cuando hay una relación de amor, de confianza, van a ser necesarias menos reglas.
6: Exacto.
4: ¿Verdad? Porque sí. ellos mismos van a ir aprendiendo a decir: no, a papá no le hubiera gustado que yo haga esto porque no está bien. Mamá ya me había advertido de que esto podía pasar uh-huh. y habíamos dicho que no estaba bien. Cuando tenemos estas conversaciones con ellos, los ayudamos a madurar, porque al final de cuentas no vamos a estar siempre con ellos. Uh-huh. Entonces, ayudarles a ellos a ir entendiendo qué me conviene, qué no me conviene, es ir ayudándoles también en ese proceso de independencia y de generar confianza en sí mismos y en las decisiones que ellos van uh-huh. tomando.
5: Continuamos escuchando el programa.
6: Esto que estás diciendo es crucial, principalmente pensando en que a los 18 años podría ser que ellos tengan que emigrar a otra ciudad, a otro país, donde tienen la libertad uh-huh. absoluta y ellos deben de estar capacitados para administrarse a ellos mismos.
4: Sí.
6: Significa que yo tengo 17 años para trasladar autoridad, responsabilidad, ayudarles a advertir el peligro, aunque no hayan desarrollado toda su capacidad de medir el peligro, pero es fundamental entenderlo. Los anglosajones lo tienen claro, a los 18 los dejan en una universidad. Nosotros los latinos no, nos cuesta, a los 30 todavía
4: pueden viven
6: en casa, en el hotel 5 estrellas donde le hacen todo, pero nosotros tenemos que entender que tenemos 18 años para hacerlo. Cuando yo te escucho hablando de reglas, relación, vínculo, pienso en los padres permisivos y los padres autoritarios. Helen es más firme, yo soy más permisivo. Yo pienso que si Helen no hubiese estado, yo hubiese cometido muchos errores, permitiéndoles ir a lugares que eran más riesgosos. Pero ella decía, va a haber un adulto, déjame llamar a esa casa. ¿Quién va a estar? Y luego veía que no, que no iba nadie. O que iba a haber alcohol siendo menores de edad y está mal. Y Helen argumentaba mejor. ¿Cuál es la diferencia entre ser un padre permisivo y autoritario en la adolescencia de nuestros hijos? ¿Cómo venir al equilibrio?
4: En casa somos iguales. Yo soy la más firme y Jona es más flexible. Y gracias a Dios, porque creo que
6: hacemos equilibrio.
4: Hacemos el equilibrio, sí. Exactamente. Si yo no hubiera aprendido de esa flexibilidad de Jona, hubiera sido la mamá regañona, la mamá insoportable, ¿verdad? De las reglas. Jona me enseñó a ser más relajado en algunas cosas. Creo que un papá permisivo es aquel que no presta atención a sus hijos. Es decir, va a una fiesta, anda. No pregunta cómo va, cómo viene, quién va a estar, a dónde es, a qué hora. Ya está grande, andate, ¿verdad? El que no presta atención a esos detalles de sus amistades. ¿Quién es esta amiga? ¿Quién es este? ¿Quiénes son los papás? ¿A dónde van? ¿Qué frecuentan? Es aquel que no invierte tiempo en conocer las actividades que hacen sus hijos, al que no le importa porque ya están grandes. Incluso te dicen, pa, vienen mis amigos, ah, bueno, abrí las cervezas, aunque sean de 12, 13, 15 años. De nuevo, o porque quiero ser el papá cool, ¿verdad? El papá, el amigo de mis hijos en lugar del papá de mis hijos, cosa que no es correcta. O porque estoy ocupado, ¿verdad? Me quitan tiempo, me quitan foco, entonces no importa. Ya están grandes, no presto atención. Eso es un papá permisivo, sin ponerse a pensar en las consecuencias que todas estas cosas pueden tener en la vida de sus hijos. Por otro lado, creo que un papá, una mamá autoritaria son aquellas que son inflexibles completamente, como te decía. En mi casa se hacía así, así se hace aquí entonces. O lo que no tuve en casa, aquí sí va a haber. Mami, pero es que ya dije que no y punto. Mami, pero va la mamá de fulanita, vos la conocés, esa tal parte, venimos temprano. No. ¿Por qué? Porque yo digo que no. No hay empatía, no escuchamos a los hijos, no sabemos lo que les inquieta, no sabemos lo que les importa y no se preocupan por establecer una relación tampoco con sus hijos. Aquí se viene a las 10. Pa, pero la fiesta empieza a las 9 y tengo que ir hasta allá, voy a estar 5 minutos, entonces no va. Pudimos haber dicho, okay, te recojo a las 11, si es el caso. Escuchar sus argumentos. Papi, yo nunca he llegado tarde. Papi, vos sabes que yo me porto bien, ¿por qué no me dejas ir? No, porque yo digo que no. No estamos respetando o valorando a nuestros hijos, dejándoles dar sus argumentos, mostrándoles quiénes son, sino que tengo una receta de hierro y esa es la que tengo que aplicar. Y en ambos casos, me parece a mí, existe esa desconexión con los hijos, ¿verdad? Que tantísimo dolor puede causarse a los chicos.
5: Si usted se encuentra constantemente luchando con su hijo o su hija, que dice, yo quiero vestirme de esta forma, yo quiero hacerme esto en el cuerpo, yo quiero salir a la hora que yo quiera, ese tipo de conversación tiene una solución y tiene un abordaje práctico que vamos a estar conversando en el próximo programa. Le agradecemos por haber estado con nosotros. Se despide hoy su coanfitrión Esteban Porras acá en Enfoque a la Familia, donde ayudamos a las familias a mejorar en Cristo.

0: En Dinámica 10, 38 minutos.
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0: buenas noticias. No seas sabio en tu propia opinión. Teme a Jehová y apártate del mal. Proverbios 3:7.
1: En el reloj profético de Dios, las horas marchan vertiginosamente dando cumplimientos cada vez más relevantes y apuntando hacia el más trascendental evento transformador de la humanidad, la segunda venida de Cristo.

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Palabras de vida. Jehová es mi luz y mi salvación. ¿De quién temeré? Jehová es la fortaleza de mi vida. ¿De quién he de atemorizarme?

Cuando se juntaron contra mí los malignos, mis angustiadores y mis enemigos, para comer mis carnes, ellos tropezaron y cayeron. Aunque un ejército acampe contra mí, no temerá mi corazón. Aunque contra mí se levante guerra, yo estaré confiado. Una cosa he demandado a Jehová, esta buscaré, que esté yo en la casa de Jehová todos los días de mi vida, para contemplar la hermosura de Jehová y para inquirir en su templo. Porque él me esconderá en su tabernáculo en el día del mal, me ocultará en lo reservado de su morada. Sobre una roca me pondrá en alto. Luego levantará mi cabeza sobre mis enemigos que me rodean, y yo sacrificaré en su tabernáculo sacrificios de júbilo. Cantaré y entonaré alabanzas a Jehová. Oye, oh Jehová, mi voz con la que a ti clamo. Ten misericordia de mí y respóndeme. Mi corazón ha dicho de ti, buscad mi rostro. Tu rostro buscaré, oh Jehová. No escondas tu rostro de mí, no apartes con ira a tu siervo. Mi ayuda ha sido, no me dejes ni me desampares, Dios de mi salvación. Aunque mi padre y mi madre me dejaran, con todo Jehová me recogerá. Enséñame, oh Jehová, tu camino, y guíame por senda de rectitud a causa de mis enemigos. No me entregues a la voluntad de mis enemigos, porque se han levantado contra mí testigos falsos y los que respiran crueldad. Hubiera yo desmayado si no creyere que veré la bondad de Jehová en la tierra de los vivientes. Aguarda a Jehová, esfuérzate y aliéntese tu corazón. Sí, espera a Jehová. Salmos 27.

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3: ¿De qué sirve que ganes el mundo entero y pierdas tu propia alma? Entonces Jesús dice, mira, mejor entregar tu vida ahora, en el reconocimiento que de cualquier manera no es nada, y después ser algo glorioso y algo maravilloso por los siglos de los siglos de los siglos.
4: 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Hoy se tiene una suposición que pocos se atreven a cuestionarla. 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
3: ¿Qué significa ser un seguidor de Jesús? ¿Qué significa ser un discípulo de Jesús? ¿Qué significa venir en pos de Él? ¿Qué significa convertirse en un cristiano? ¿Qué significa ser salvo? Eso está en el corazón del mensaje. Y lo que Jesús dice aquí habla de manera directa de ese asunto. Entonces, ¿quiere usted seguir a Cristo? ¿Quiere venir en pos de Cristo? ¿Quiere ser su discípulo? ¿Quiere ser un pequeño Cristo? Es lo que cristiano significa. ¿Quiere seguirlo a Él en su reino, al reino de Dios? ¿Quiere su perdón? ¿Quiere el perdón que Él da? ¿Quiere la vida eterna que Él promete? Bueno, si quieres eso, dice Él, debes negarte a ti mismo, tomar tu cruz cada día y seguirme. Cuando usted se convierte en cristiano, no es que de pronto se despierta para ver lo que le puede ofrecer usted a Dios. La gente que entra al reino de Dios literalmente está abrumada de odio por lo que es, odio lo que soy, odio lo que soy, odio lo que soy, porque todo lo que soy es pecado. Ahora, esto produce arrepentimiento. Tres palabras griegas son usadas en el Nuevo Testamento para referirse al arrepentimiento e ilustran tres elementos del arrepentimiento. Está la palabra metanoeo, y esta palabra metanoeo básicamente expresa una inversión de su pensamiento, de su actitud mental. Usted cambia de parecer. La segunda palabra que es usada es metamelomai, y esa es otra palabra griega que significa arrepentimiento. Enfatiza el remordimiento y la tristeza. Y una tercera palabra, epistrefomai, esa también es la palabra para arrepentimiento, es usada en Lucas 17:4, Lucas 22:32, y de hecho significa que usted cambia de dirección en la vida. Y eso se refiere a su voluntad. Entonces comienza en su mente y pasa sus emociones y activa su voluntad. Y esos son los tres elementos que están involucrados en el arrepentimiento. Usted cambia la manera en la que se ve a sí mismo, usted siente remordimiento y tristeza por eso, y entonces usted se voltea y usted se dirige en la dirección del cambio. Y eso lo va a colocar a usted en la dirección de Dios. Y usted va a ser como el publicano en Lucas 18. Usted va a estar diciendo, Dios, Dios, mi mente entiende mi condición miserable. Mis emociones la sienten. Y entonces ni siquiera puedo levantar mis ojos. Y estoy golpeando mi pecho. Y después mi voluntad entra y clama a ti y dice, quiero que seas misericordioso hacia mí, un pecador. Entonces, intelectualmente, el arrepentimiento comienza con el reconocimiento de pecado, un entendimiento de la profundidad y amplitud de esa pecaminosidad, y después pasa a la emoción, la cual tiene un sentido abrumador de tristeza y quebrantamiento, remordimiento. Es la tristeza de la que Pablo habló, llevando al arrepentimiento. Y después, en términos de voluntad, involucra un cambio de dirección, dejando el pecado hacia Dios, hacia Cristo, clamando por misericordia. No es solo un cambio de parecer, es un cambio de parecer, de manera de pensar, emoción y voluntad. David Martin Lloyd-Jones escribió, «El arrepentimiento significa que usted se da cuenta de que es un pecador culpable y vil en la presencia de Dios, que usted merece la ira y castigo de Dios, que usted va camino al infierno. Significa que usted comienza a darse cuenta de que esto llamado pecado está en usted y que usted anhela deshacerse de él, que usted le da la espalda hacia el pecado en toda forma y apariencia. Usted renuncia al mundo, sea cual sea el costo, el mundo y su mente, su manera de pensar, como también su práctica. Usted se niega a sí mismo, usted toma la cruz, usted busca a Cristo, lo más cercano y más querido en el mundo entero. Puede llamarlo usted un necio o decir que usted tiene algún tipo de manía religiosa, usted quizás tenga que sufrir financieramente, no hace diferencia. Eso es arrepentimiento». Fin de la cita. Y esa es la razón por la que Jesús dijo, tienes que odiar a tu madre, tienes que odiar a tu padre, a tu hermano, hermana, sígueme. Esa es la marca de todo creyente verdadero. Está hablando de este tipo de evaluación personal que se manifiesta en el arrepentimiento. Usted quiere venir en pos de Cristo. Usted quiere dejar el camino por el que va y comenzar a seguirlo a Él. Eso es un cambio de dirección. Eso es un arrepentimiento. Eso es la voluntad. Bueno, va a comenzar con una evaluación personal que es dramáticamente diferente de la manera en la que usted siempre se ha visto a sí mismo. Va a tener que odiarse a sí mismo, va a tener que odiarse a sí mismo al grado al que usted va a estar dispuesto literalmente a morir si es necesario. Y esa es la consecuencia. Me veo a mí mismo por lo que realmente soy, entonces, ¿por qué voy a querer hacer algo sagrado de mi vida? Si me veo a mí mismo por lo que realmente soy y realmente quiero ser algo totalmente diferente de lo que soy, entonces la muerte, de hecho, va a ser atractiva para mí. Nunca seré el hombre que debo ser en este mundo. Nunca seré el hombre que debo ser hasta que esté muerto, ¿verdad? Ninguno de nosotros lo será. Yo quiero perdón por mi pecado. Yo quiero justicia en mi vida. Quiero la totalidad de la bendición de Dios. Cuando vengo a Cristo, quiero el pecado fuera del escenario. Estoy cansado de mi pecado. Estoy cansado de mí mismo. Estoy cansado de lo que soy. Quiero abandonar todo eso. Quiero venir a Cristo. Quiero ir por un camino diferente. Quiero ser una persona diferente. Y el cumplimiento definitivo de todos esos anhelos y deseos viene después de la muerte. Entonces, como Pablo, mi vida no es preciada para mí. Existe en mí este anhelo por ser lo que quiero ser en Cristo, lo que anhelo ser en Cristo, lo que deseo ser en Cristo. Está esta hambre y sed de justicia que es característica. Quiero alejarme del pecado. Quiero estar en una situación en donde ya no está presente el pecado. Entonces la muerte es un amigo bienvenido. Esa es la razón por la que Pablo dijo, para mí el morir es ganancia, es ganancia. No seré lo que quiero ser, lo que Dios quiere que sea hasta que ya no esté en esta vida. Entonces, no es un gran salto si voy a negarme a mí mismo. Entonces, estar dispuesto a morir, tomar la cruz, simplemente significa estar dispuesto a morir. Las cruces eran instrumentos en los que la gente era ejecutada. Y Jesús está diciendo aquí, la negación personal significa que estás tan cansado de ti mismo que inclusive estás dispuesto a morir. Ahora, si quieres seguirme, si quieres venir en pos de mí, vas a tener que sentir esto, vas a tener que entender tu condición verdadera, vas a tener que estar abrumado emocionalmente con esta condición, tristeza, vergüenza, al grado en el que estás dispuesto a negarte a ti mismo, estás dispuesto a ir, sea cual sea el costo, vas a seguir a Cristo, inclusive si es hasta la muerte. Eso es arrepentimiento. Eso es lo que es odio personal, negarse uno mismo. Y sabe una cosa, inclusive ahora hay una especie de falta de confianza, o debería haber una falta de confianza residual en lo que soy, inclusive cierto odio personal. Alguien me dijo, estaba hablando con los alumnos, he estado hablando en la universidad en las últimas semanas prácticamente, y le estaba diciendo a los alumnos, alguien estaba hablando conmigo y dijo, tú sabes, simplemente quiero ser usado por el Señor, simplemente quiero ser útil para el Señor, quiero ser útil para el Señor. Y mi respuesta fue, bueno, ¿sabes una cosa? Realmente no pienso así porque no tengo nada que ofrecerle al Señor. Entonces mi oración no es, Señor, quiero serte útil. Mi oración es, Señor, espero que de alguna manera pueda ser útil por ti. Espero, no quiero hacer algo por el Señor, simplemente espero que el Señor pueda hacer algo a través de mí. ¿Sabe cuál es la diferencia? No me estoy ofreciendo a mí mismo y diciéndole, Señor, voy a dar mi vida para hacer algo por ti. Olvídalo. ¿Sabe una cosa? No soy una máquina que se impulsa a sí misma, únicamente soy una herramienta. Y alguien más tiene que tomarme, tiene que recogerme, y el alguien que me tiene que recoger es Dios. Pero si soy una herramienta que puedes usar, eso es suficiente para mí que tú puedas usar este instrumento indigno, este vaso de barro, como Pablo, como usted sabe, este bote de basura, como Pablo nos identifica en 2 Corintios, y entonces eso es bendición. Eso es bendición. No hay nada en mí de valor, no hay nada en mí de utilidad. Y entonces cuando llego al punto en el que quiero ser librado de lo que soy y llego al punto de odio personal y clamo a Dios, no voy a poner ningún límite, no voy a decir, bueno, Dios, tú puedes llegar hasta este punto, tú puedes solo tener esto y no esto. Hay un abandono total porque no hay nada que aferrarse, no hay nada ahí de valor. Esto está ligado a la fe salvadora, Hechos 20:21. Arrepentimiento hacia Dios y fe en nuestro Señor Jesucristo, de tal manera que la salvación viene a aquellos que quieren seguir a Cristo. Y la razón por la que quieren venir en pos de Cristo es porque creen en Él, pero la fe que salva es la fe que es penitente. Ahora Jesús, en su predicación, buscó llevar a los pecadores a este punto. Y la gente que se resistió al mensaje, que más se resistió, fue la gente que mejor se sintió acerca de sí misma, ¿verdad? ¿No es eso verdad? ¿Y quiénes fueron las personas que mejor se sintieron por sí mismos? Los judíos religiosos, los fariseos, los escribas, los principales sacerdotes, la élite religiosa, la institución religiosa. En sus mentes eran personas con muchos, muchos méritos. Eran libres, nunca habían sido esclavos de nadie, dijeron. Ellos, por así decirlo, tenían muy buena percepción, podían ver las cosas de manera verdadera y espiritual, tenían salud, eran justos, eran buenos. Y claro, Jesús simplemente destrozó eso. Él les dijo que eran ciegos, Él les dijo que eran corruptos, Él les dijo que por fuera estaban pintados de blanco, pero por dentro estaban llenos de huesos de hombres muertos, apestosos, cadáveres. Él atacó su justicia personal. Y usted tiene que hacer eso, porque ese es el pecado dominante condenador. Y Jesús constantemente buscó llevar a los pecadores al punto de odio personal, al punto en el que dijeran lo que Job dijo: me aborrezco a mí mismo. Y Job fue un hombre justo cuando dijo eso. ¿Cuánto más un hombre injusto necesita decir eso? Pero ellos, debido a que estaban tan inmersos en amor propio y justicia personal, menospreciaron el mensaje de Jesús y lo mataron por él. No fue que no querían un Mesías, no fue que no necesariamente pensaban que él podría ser el Mesías. Querían a un Mesías desesperadamente. Querían alimento gratuito, querían el plan médico más increíble jamás diseñado, curación para todo el mundo todo el tiempo y resurrección si usted moría gratis, sin primas y sin proceso o trámite que cubrir. Usted simplemente acudía a Jesús y él se encargaba de eso, sin papeleo. Claro que querían eso y lo habrían abrazado, pero Jesús se entrometió en su manera de pensar con este mensaje de que iban a tener que odiarse a sí mismos en lugar de amarse a sí mismos. Iban a tener que verse a sí mismos como los prisioneros pobres, ciegos y oprimidos. Iban a tener que llegar a una actitud de bienaventuranza, pobreza de espíritu, llorando, mansedumbre, reconociendo que estaban privados de justicia y demostrando un hambre y sed por ella. Iban a tener que estar dispuestos a ser perseguidos y no aplaudidos. Odiaban ese mensaje porque se amaban a sí mismos, y así es. Si usted se ama a sí mismo de manera terminal, usted se condena a sí mismo. Si usted se ama a sí mismo, usted odia este mensaje. Esa es la razón por la que Jesús dijo esto. Mateo 21:31. Los publicanos, las personas más despreciadas, más odiadas en Israel, eran los publicanos, los recaudadores de impuestos que habían comprado una franquicia de Roma, una franquicia de impuestos, y después extorsionaban a la gente de su dinero, y lo hacían con muchos ladrones, y la gente que era lo peor, que hacía lo que necesitaba hacer para obtener el dinero, los publicanos, los recaudadores de impuestos y las prostitutas entrarán al reino de Dios antes de ustedes. ¿Se puede imaginar usted, si usted es un líder religioso en Israel y Jesús le dijera eso a usted, los publicanos? Usted le escupía a un publicano, y las prostitutas entrarán al reino de Dios antes de usted. ¿Por qué? Porque es más probable que ellos se odien a sí mismos que usted. Volverse más moral puede alejarlo del reino de Dios. Hay algo benéfico acerca de revolcarse en las consecuencias de la iniquidad abierta. Tiene su propia capacidad de despertarlo a la realidad de quién es usted en realidad. He dicho esto a lo largo de los años. La gente se vuelve cristiana cuando está lo suficientemente desesperada, cuando llegan al punto de pánico total por querer ser rescatada, cuando saben que literalmente están cayendo por tercera vez en el mar de su propio pecado. La escoria impía de Israel tenía más probabilidades de reconocer su pecado que los que pensaban que eran buenos. Y nunca hay salvación para nadie fuera del arrepentimiento. Usted no puede ser salvo fuera del Evangelio de Jesucristo, esto es, creer en el que murió y resucitó por usted, el Señor Jesucristo, y todas las verdades acerca de Él. Y usted no puede llegar a ser salvo al creer en el Señor Jesucristo, a menos de que esa creencia esté acompañada del arrepentimiento. Sin embargo, aquí, y he hecho comentarios de esto, pero está en mi mente porque seguimos hablando de esto, y tenemos a gente escribiendo libros cristianos que dicen que la gente en algún lugar en el mundo que nunca oyó de Dios, nunca oyó de Jesús, nunca oyó de la Biblia o del Evangelio, puede ser salva al levantar los ojos y decir, porque yo creo en ti, que tú eres un creador allá arriba, y creo en ti como creador, van al cielo. En otras palabras, Dios, dice un escritor, sería injusto si no los llevara al cielo. No solo no tienen que creer en Jesús como Señor, ni siquiera tienen que creer en Jesús, ni siquiera tienen que saber que hay un Jesús, pero ¿qué hay acerca del arrepentimiento? ¿En dónde está eso? ¿Qué hacemos? ¿Simplemente eliminamos eso? ¿Eso es algo cómodo? Jesús dijo, ¿quieres venir al reino? Va a demandar más que creer que hay alguien allá arriba. ¿Dónde está la vergüenza? ¿Dónde está el remordimiento? ¿Dónde está la convicción abrumadora del pecado de uno? Y entonces el principio es simplemente básico. Es verdad del Evangelio básica. ¿Quieres seguir a Jesús? Entonces, ódiate a ti mismo. El odio total hacia uno mismo, consciente de que no tenemos valor alguna en esta condición no redimida, inclusive en la condición redimida, nuestro único valor es como una herramienta recogida por el Señor soberano. Entonces, hay negación personal y después llevar la cruz y después seguir. Eso es obediencia justa conforme seguimos a Cristo. Eso simplemente es recordarle lo que está involucrado en este principio. Ahora, permítame hablarle de la paradoja por tan solo un par de minutos. Extendiendo este principio en una paradoja, Jesús dice esto en los versículos 24 y 25, porque todo el que quiera salvar su vida, la perderá. Y todo el que pierda su vida por causa de mí, éste la salvará. Pues ¿qué aprovecha el hombre si gana todo el mundo y se destruye o se pierde a sí mismo? Aquí está la paradoja, el principio es claro. Aquí está la paradoja. ¿Quiere salvar su vida? Va a tener que perderla. ¿Quiere usted perder su vida? Entonces aférrese a ella. Aquí Jesús explica lo que él ha estado diciendo. Lo que él ha estado diciendo es que tienes que negarte a ti mismo. Esto es, entrega tu vida, vendes todo, abandonas todo por Cristo. Usted no añade a Cristo a su vida. Usted abandona todo. Usted vende todo. Y literalmente, mediante la negación personal, usted gana todo. Por otro lado, usted quiere salvar su vida. Versículo 24, todo aquel que quiera salvar su vida. No significa que usted sabe usar un cinturón de seguridad y tener bolsas de aire. No está hablando de eso. O someterse a alguna cirugía para ayudarle con una enfermedad. No estamos hablando de vida física. Estamos hablando de su alma eterna aquí. Su alma eterna. Entonces, ¿quiere salvar su alma? ¿Sí? ¿Quiere salvar su vida? ¿Quiere rescatarse a sí mismo? Entonces, piérdase a sí mismo. Esa es la única manera. ¿Quiere perderse a sí mismo? ¿Quiere estar perdido en el infierno eterno sufriendo castigo para siempre? Entonces aférrese a su propia vida. Esa es la paradoja simple. Mateo 10:39 es otro lugar en donde Jesús dice esto. Esto prácticamente es predicación rutinaria para Jesús, Mateo 10:39. El que haya su vida la perderá, el que pierde su vida por causa de mí la hallará. Otro lugar que creo que de hecho es una exposición de lo que esto significa es Juan 12:25, en donde Jesús también repite esta misma paradoja. Juan 12:25, escuche estas palabras. El que ama su vida la pierde. Como puede ver, quiere salvar su vida porque la ama. Usted ama, ¿cómo es usted? Usted se ama a sí mismo. Usted ama sus propios deseos, sus propias ambiciones, sus propios sueños y metas. Usted ama sus propios honores, sus propios méritos, su propia voluntad, su propia manera de vivir. Si usted hace eso, usted la va a perder. Y después Jesús dijo, y el que aborrece su vida en este mundo la guardará para vida eterna. Y ahí Jesús dice que usted tiene que aborrecer su vida. Estoy seguro de que de ahí Lutero obtuvo el término odio personal. Si usted se ama a sí mismo, si usted está enfocado en el amor personal y la autoestima y asegurarse de que todas sus necesidades pequeñas son satisfechas, asegurarse de que usted cumple todas sus fantasías y sueños y planes y esperanzas y ambiciones, usted va a perder su vida. Usted va a perder su vida en el infierno eterno. Si usted se ama tanto como para aferrarse como el joven rico, usted se va a ir sin vida eterna. Pero si usted se odia a sí mismo, entonces usted va a recibir vida eterna. ¡Qué opción tan tremenda! Tremenda. Digo, es simplemente la opción definitiva. Eso es todo. Usted salva su vida ahora o la pierde para siempre. Pierde su vida ahora y la salva para siempre. Así de simple. Y hay una pequeña frase en el versículo 24 que necesita ser señalada. Por causa de mí. Por causa de mí. No está hablando de una especie de, me imagino que lo podría llamar, negación personal filantrópica. Él no está diciendo, pierda su vida en causas de justicia, o pierda su vida en causas de religión, o entréguese para convertirse en un sacerdote o monja, o inmolarse a sí mismo, prenderse como antorcha como un sacerdote budista para mostrar su devoción a Dios, o amarrarse bombas en usted como un musulmán devoto y pensar que se está explotando a sí mismo para llegar a una experiencia celestial con 72 vírgenes de ojos negros que están esperándolo a usted sobre almohadas verdes, algún nivel de devoción a Alá. No estamos hablando de solo hay un tipo de perderse a sí mismo aquí. Solo hay un tipo de menosprecio personal, un tipo de negación personal, y eso es por causa de mí. No hay valor ni virtud en lo que esas personas hacen. Cuando un budista se incinera o cuando un musulmán se hace explotar, se incineran y se explotan a sí mismos y llegan al infierno eterno. No se acredita algún tipo de mérito a su cuenta, sin importar con cuánta devoción religiosa lo hacen, sin importar cuán extremo haya sido el nivel de devoción. De lo que Jesús está hablando aquí es un hombre abandonando su vida, negándose a sí mismo, odiándose a sí mismo en la desesperación de su condición pecaminosa y entregando su vida a Jesucristo por causa de mí. Debido a mí es lo que eso significa. Debido a mí. La única manera en la que usted jamás va a salvar su vida eternamente, la única manera en la que usted jamás va a pasar la eternidad en el cielo, en la presencia de Dios, en la plenitud del gozo, es cuando usted haya entregado su vida entera a Jesucristo. Versículo 25. Jesús hace esta afirmación que es realmente interesante. Pues ¿qué aprovecha al hombre si gana todo el mundo y se destruye o se pierde a sí mismo? Esto es hipérbole. De hecho, en la categoría de la ilustración, esta es la hipérbole definitiva. Jesús está diciendo, sé lo que están pensando, sé lo que están pensando. Están pensando, bueno, yo ciertamente soy un buen hombre y tengo este mérito y aquel mérito y este honor y esta ambición y este deseo y me gustaría hacer esto y hacer aquello. Y tengo algunos de mis propios planes, y tengo algunas relaciones que quisiera proteger, y tú sabes, tengo mucho que entregar, me estás pidiendo mucho. El joven rico dijo, tú sabes, soy rico, me estás pidiendo mucho. Entonces Jesús dijo, muy bien, aquí hay una ilustración hipotética. ¿Qué tal si fueras dueño del mundo entero? ¿Qué tal? Esa es la hipérbole definitiva. Usted no puede ir más allá de eso. Muy bien, digamos que usted fuera dueño del mundo entero. Que tuviera todas sus posesiones, todas sus casas y autos y ropa y propiedades y todos sus honores y prestigio y todo su poder y toda su capacidad para que usted tuviera todo lo que tiene en términos de beneficio material, en términos de reconocimiento, en términos de prestigio, prominencia, poder, lo que usted diga. Usted tiene todo. ¿Qué aprovecha? Entonces, ¿qué? ¿De qué te aprovecha? La palabra simplemente significa ¿qué beneficio es? ¿Qué bien es? ¿Qué utilidad tiene? ¿De qué ayuda? Sí, te destruyes o te pierdes a ti mismo. Tú, el tú eterno, como Mateo lo registra, ¿qué dará un hombre en intercambio por su alma? ¿Cuánto vale tu alma? ¿Cuánto vale tu alma eterna? Vale más que el mundo entero en el tiempo. Vas a estar muerto en unos cuantos alientos. Vas a vivir para siempre. No quieres decir la creencia común de la humanidad que usted sabe que el que posee más cosas terrenales es el más feliz, simplemente porque tienes más cosas o mejores relaciones, una relación diferente o más poder o más influencia o más honra o más de lo que sea. Pero Jesús dice, si posees literalmente la suma total de todas las riquezas terrenales y pierdes tu alma eterna, ese es un negocio malo. Ese es un negocio malo. ¿De qué sirve que ganes el mundo entero y pierdas tu propia alma? Entonces Jesús dice, mira, mejor entregar tu vida ahora, en el reconocimiento que de cualquier manera no es nada, y después ser algo glorioso y algo maravilloso y algo bendito y algo gozoso y algo poderoso, algo pacífico y algo honorable por los siglos de los siglos de los siglos. Ese es el mensaje del Evangelio. Esa es la decisión que usted toma. La próxima vez vamos a ver los versículos 26 y 27, cuando Jesús dice, toda persona va a estar delante del trono de juicio, en el tribunal final, y será juzgado eternamente en base a cómo respondió este mensaje. Permítame resumirlo, simple. El amor personal lo va a enviar a usted al infierno. El odio personal lo va a enviar al cielo. Creer en el Señor Jesucristo es esencial. Creer en el Señor Jesucristo en relación con el arrepentimiento genuino es requerido. Ambos son una obra poderosa del Espíritu de Dios en un corazón dispuesto mediante la verdad entendida. Esa es la razón por la que predicamos esa verdad. Señor, gracias de nuevo por las riquezas de tu palabra y verdad. Hemos oído de los labios mismos del Salvador. De nuevo, hemos sido traídos, por así decirlo, ante tu presencia misma y tú has hablado. Esta es tu verdad. Esto es verdad dada a nosotros en gracia, amorosamente, verdad que no necesitaba ser revelada, pero fue revelada porque tú, por naturaleza, eres un Dios que salva, un Dios que busca salvar pecadores. Oramos, oh Dios, que la predicación de esta verdad, el mensaje de la cruz, que es locura al mundo, sea el poder de salvación para muchos que oigan y crean. Oramos, oh Dios, que tú lleves a cabo una obra de odio personal y negación personal en los corazones de muchos, inclusive aquellos de nosotros que somos creyentes, que tú continúes cultivando eso en nosotros, para que nunca caigamos en el pecado horrendo de soberbia y confianza en nosotros mismos, sino siempre sepamos que hay una maravilla, casi una sorpresa, cuando tú en tu gracia escoges usarnos como un instrumento para tu gloria. Te damos gracias, Padre, porque el Espíritu de Dios lleva a cabo estas cosas en el corazón mediante la verdad. Oramos con ese fin en mente, inclusive el día de hoy, en el nombre del Salvador. Amén.
4: De esta forma, el pastor John MacArthur nos enseñó que Jesucristo busca y salva soberanamente a los pecadores perdidos por iniciativa divina, no por mérito humano, y lo hace de manera personal e intencional, parte de la serie titulada Difícil de Creer, aquí en Gracia a Vosotros. Esto ha sido todo por hoy, y queremos agradecerle su sintonía de lunes a viernes en nombre del personal de este organismo, invitándole para que nos acompañe en la próxima edición y así juntos continuar desatando la verdad de Dios un versículo a la vez, en gracia a vosotros.

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1: Buenas noticias. Por cuanto todos pecaron y están destituidos de la gloria de Dios, siendo justificados gratuitamente por su gracia, mediante la redención que es en Cristo Jesús. Romanos 3:23 y 24.

El que en él cree no es condenado, pero el que no cree ya ha sido condenado, porque no ha creído en el nombre del unigénito Hijo de Dios. Y esta es la condenación, que la luz vino al mundo y los hombres amaron más las tinieblas que la luz, porque sus obras eran malas. Porque todo aquel que hace lo malo aborrece la luz y no viene a la luz, para que sus obras no sean reprendidas. Mas el que practica la verdad viene a la luz, para que sea manifiesto que sus obras son hechas en Dios. Evangelio según San Juan, capítulo 3, versículos 18 al 21.

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4: Gracias y bienvenidos a Momento Decisivo. La lección que escucharemos hoy es una de mis favoritas en esta serie, porque he compartido esta verdad en funerales y también con personas que han perdido a seres queridos. Siempre ha sido una fuente de gran consuelo, y este es precisamente uno de los propósitos de la Palabra de Dios: traer aliento a nuestras vidas. Cuando profundizamos en ella y descubrimos las verdades de Dios, siempre encontramos la fortaleza que necesitamos para seguir adelante. Le invito a escuchar con atención hoy. Mientras estudiamos acerca de la muerte y la vida después de la muerte, veremos por qué los ángeles vienen a buscar a los creyentes cuando mueren. Y esto no es una simple historia o leyenda, sino una verdad que brota del estudio exegético de la Palabra de Dios. Ahora, con nuestras Biblias abiertas y nuestros corazones dispuestos, demos comienzo a esta lección.

casi parece que en cada mensaje sobre Apocalipsis he dicho, este es el pasaje más importante del libro de Apocalipsis. Hoy tengo que decirles que al capítulo 11 del libro de Apocalipsis, muchos de los más grandes eruditos lo han proclamado como indudablemente uno de los más difíciles de todo el libro. Dean Alford, que ha escrito voluminosamente sobre las escrituras del Nuevo Testamento, dice que este capítulo es muy difícil de estudiar. Otro escritor ha dicho que este es el capítulo crucial en la interpretación del Nuevo Testamento. Dice que si uno puede interpretar este capítulo, entonces puede interpretar cualquier capítulo. Entiendo que algunas de las razones para las dificultades pueden estar en los mismos versículos. Pero a mí me parece, aunque tal vez se considere ingenuo, que si mantenemos unas cuantas cosas en mente, no nos perderemos en nuestra consideración. Me parece que hay tres presuposiciones esenciales, básicas, que hacen comprensible este pasaje. La primera vez es que este es un pasaje esencialmente judío. Noten al leer las referencias a la ciudad santa, el templo, al mobiliario del templo. No estamos hablando aquí en cuanto a la iglesia, estamos hablando de un tiempo en el futuro cuando los judíos volverán a estar en el centro del plan de Dios. Lo segundo que hay que tener en mente es que es un capítulo profético. No hay que entender esto históricamente. Cuando Juan escribió este capítulo, no existía ningún templo. El templo que existía antes de que se escribiera esto ya había sido destruido. Este capítulo entero es una expectación de un tiempo en el futuro. No tiene nada que ver con algo que haya pasado en el pasado. En tercer lugar, tenemos que darnos cuenta al llegar a este capítulo que hay que entenderlo de una manera literal. Nos metemos en grandes problemas cuando tratamos de hacer símbolos de cosas que no necesitan ser simbólicas o cuando tratamos de alegorizar cosas que no tienen que ser alegorizadas. Déjenme decirles desde el mismo principio que la gran ciudad es la ciudad de Jerusalén. Los periodos de tiempo son periodos reales de días y meses. Los dos testigos son personas reales. El terremoto es real. Los 7,000 hombres que mueren en el terremoto son 7,000 personas reales. Y la muerte, resurrección y ascensión de los dos testigos son eventos reales. Si empezamos allí y aceptamos todas estas cosas, literalmente, no tendremos problemas con este capítulo. Hay una secuencia de tiempo que se nos da al principio del capítulo que es muy importante. La división de capítulos en realidad no debería estar en este punto. A veces, la división de capítulos en la Biblia interfiere. Las divisiones de los capítulos no son inspiradas. Los hombres las pusieron allí. Están allí para nuestra conveniencia, para dividir el material. Pero noten que el capítulo 11 empieza con la palabra entonces. Esto es una continuación de todo lo que ha sucedido en el capítulo 10. Entonces me fue dada una caña semejante a una vara de medir y se me dijo, levántate y mide el templo de Dios y el altar y a los que adoran en él. Pero el patio que está fuera del templo déjalo aparte y no lo midas, porque ha sido entregado a los gentiles y ellos hollarán la ciudad santa 42 meses. Así que Apocalipsis 11 es una continuación del capítulo 10, sin ninguna interrupción seria en el pensamiento. Es todavía una parte del interludio, y esto tiene lugar entre la sexta y la séptima trompeta. Estos dos versículos introductorios que acabamos de leer, los versículos 1 y 2, nos dan el lugar de los eventos que van a seguir. Aquí hay una referencia al templo, un templo que debe ser medido. Si ustedes conocen la Biblia, si han estudiado la historia del Nuevo Testamento, un vistazo al Nuevo Testamento, saben que hay cinco templos, básicamente. Algunos están en el Antiguo Testamento. Primero hay el Templo de Salomón, que fue destruido por Nabucodonosor en el año 587 a.C. Después hubo el templo que fue reconstruido por Zorobabel cuando regresó con los cautivos de Babilonia durante el tiempo de Daniel. Ese templo fue profanado por un hombre llamado Antíoco Epífanes en el año 168 a.C. Este hombre en realidad entró al templo y sacrificó una marrana hembra en el altar e hizo a los sacerdotes tragarse esa carne. Esa fue una manera terrible de profanar el templo. Luego el templo fue destruido.
Después de eso, Herodes construyó un templo. El templo de Herodes fue construido con esplendor y fue destruido en el año 70 después de Cristo por el general romano Tito y sus ejércitos. Así que tenemos el templo de Salomón destruido por Nabucodonosor en el 587 antes de Cristo. Hay el templo de Zorobabel, que fue construido después del cautiverio y que fue profanado por Antíoco Epífanes en el 168 antes de Cristo. Luego tenemos el templo de Herodes, reconstruido en esplendor y destruido por Tito en el año 70 después de Cristo. Esos son todos los templos de la historia. Hay todavía dos más que serán construidos. Hay lo que llamamos el templo de la tribulación, que es el próximo templo que será construido. Y luego tenemos el templo milenial del que Ezequiel habla en su profecía. El cuarto templo es el templo de la tribulación, mencionado en el capítulo 11 de Apocalipsis. El quinto es el templo milenial descrito por Ezequiel en los capítulos 40 al 43 de su profecía. El templo que se menciona en Apocalipsis 11, en los primeros dos versículos, es el templo que será construido por los israelitas cuando vuelvan a reunirse como nación, como están reuniéndose en la actualidad. Debo decir que hay muchos malos entendidos en cuanto a lo que tiene lugar en Palestina en estos días. Oigo a cristianos hablando de lo maravilloso que es que los judíos hayan regresado a su tierra natal creyendo, pero no han regresado creyendo. No es un movimiento espiritual en ningún sentido, es un movimiento sionista. Van a regresar, y si quieren leer la historia de su persecución, no tendrán problemas para descubrir por qué han hallado refugio en su propia nación. Pero no se trata de un movimiento espiritual. Incluso cuando se construya este templo durante la tribulación, no se trata realmente de un movimiento espiritual de parte de los judíos. Se nos dice que en este templo que construirán durante el periodo de la tribulación, el anticristo va a establecer su cuartel general. Abran la Biblia en segunda a los Tesalonicenses 2 y permítanme mostrarles algo. Posiblemente lo hayan leído muchas veces, pero me pregunto si alguna vez lo habrán notado en su contexto apropiado. Segunda a los Tesalonicenses, capítulo 2, versículos 3 y 4. Leemos: nadie os engañe en ninguna manera, porque no vendrá sin que antes venga la apostasía y se manifieste el hombre de pecado, el hijo de perdición, el cual se opone y se levanta contra todo lo que se llama Dios o es objeto de culto, tanto que se sienta en el templo de Dios como Dios, haciéndose pasar por Dios. ¿Quién es el hijo de perdición? El anticristo. ¿Qué templo es este? Es el templo que los judíos van a reconstruir en Jerusalén. Respecto a este templo, también es importante que el anticristo va a romper su pacto con los judíos. Recordarán, si nos han acompañado en este estudio, que al principio de la tribulación, a fin de hacer una alianza con los judíos, el anticristo va a hacer un pacto con los judíos y se les va a decir: escuchen, ustedes tienen que adorar de la manera que ustedes adoran. Yo les voy a ayudar. Vamos a construir un templo y podrán volver a realizar sus sacrificios y ofrendas judías. Así podrán venir al templo. Yo les voy a ayudar. Voy a hacer eso posible para ustedes. Pero a mediados de la tribulación, cuando hayan pasado 3 años y medio, el anticristo va a romper ese pacto y va a hacer lo que Antíoco Epífanes hizo siglos atrás. Va a profanar ese templo. Se llama la abominación desoladora. Va a entrar y suspender todos los sacrificios judíos y va a convertir el templo de la tribulación para sí mismo y va a levantar una imagen de la bestia en el templo y van a adorar ídolos allí. Lo más profanador que un judío puede jamás imaginar es la adoración de un ídolo en el templo santo. Al empezar el capítulo 11, a Juan se le pide que actúe según la revelación de Dios. Se le pide que tome una vara para medir, y se le dice que debe medir el templo de Jerusalén. Cosa extraña. Observen que Juan ahora participa en la revelación, está llevándola a la práctica. Recuerden en el capítulo pasado que se le dijo que tomara el librito que el ángel tenía en la mano y que se lo comiera. Ahora, en esta parte de la revelación, se le pide que tome una caña
una vara de medir y mida el templo. Esto no es para que Dios pueda saber el largo y el ancho del templo, no tiene nada que ver con validar las dimensiones del templo. Fue una instrucción que va junto con el juicio. Por ejemplo, en el libro de Apocalipsis, cada vez que se lee la palabra caña o vara, siempre es para ejecutar juicio contra alguien. Siempre tiene que ver con el juicio. Lo que Dios le está diciendo a Juan en este pasaje es esto: quiero que midas el templo. En esencia, estoy diciéndote en esta sección entera que todo este universo del templo judío y todo lo que hay allí va a ser juzgado. Quiero que lo midas para juicio. Hay muchos pasajes en el Antiguo Testamento en donde el medir algo es un simbolismo o una manera de referirse al juicio. Así que lo que Dios le está diciendo a Juan es esto: este lugar judío va a ser juzgado. Esta celebración judía va a ser juzgada. Toda esta experiencia al principio del capítulo pone el escenario y el ambiente para lo que va a seguir, para lo que va a suceder en los próximos versículos. Noten, al llegar al versículo 3, que a Juan se le ha dicho que mida el templo para juicio, ahora Dios va a darle en el versículo 3 esta profecía referente a los dos testigos. Debo decirles que esta es una de las profecías más fascinantes que he leído hasta este punto. He leído esto en el pasado, pero nunca antes me había dedicado a estudiarlo como lo he hecho en esta ocasión. Me gusta imaginarme mentalmente lo que pasa en la Biblia. ¿No lo hace usted así? He tocado y vuelto a tocar todo esto mentalmente, vez tras vez, de nuevo esta semana. Lo he puesto en los medios de comunicación y he concebido toda una fantasía para figurarme cómo será todo esto. Quiero llevarlos conmigo por todo este escenario de lo que va a suceder. Permítanme indicarles el calendario. Hay mucho debate en cuanto al punto en que estos dos testigos aparecen en el periodo de la tribulación. Dos veces en este pasaje hay una referencia a 42 meses y después tenemos el mismo periodo traducido a días. ¿Pertenece la profecía de los dos testigos a la primera mitad de la tribulación o pertenece a la segunda mitad? No voy a ser dogmático en cuanto a esto, pero pienso que lo que la Escritura enseña es esto: que tan pronto como la tribulación empieza y se hace el pacto con el pueblo judío, estos dos testigos empiezan a predicar el Evangelio por todas partes, por todo el mundo, al pueblo judío como testigos de Dios para ellos. Muchos me preguntan, ¿cómo van a ser salvadas las personas en la tribulación si la iglesia ya se ha ido y el Espíritu Santo no está aquí? Pues bien, estos dos testigos van a venir y predicar, y cuando entendemos el mensaje que predican y todos los milagros que acompaña a eso, no hay ningún problema en entender cómo las personas serán salvadas. A decir verdad, algunos comentaristas piensan que los dos testigos son los medios por los cuales son sellados los 144 mil predicadores de justicia. Así que deben tener buen número de seguidores que se reúnen para oírlos predicar. Luego, en el versículo 3, leemos de estos dos testigos: y daré a mis dos testigos que profeticen por 1260 días vestidos de silicio. La argumentación en cuanto a los dos testigos gira alrededor de cinco cosas que voy a mencionar rápidamente. En primer lugar, quiero recordarles que son personas. Estos dos testigos son personas. No son el Antiguo y Nuevo Testamentos, según leí en algún comentario. No son la ley y los profetas. Son personas reales a quienes se oye, a quienes se puede echar mano y aborrecer, y cuyos cadáveres quedarán en la calle por 3 días y medio después de que los hayan matado. Se ve a estos testigos vistiendo silicio, que en las Escrituras consistentemente se presenta como una expresión externa de aflicción y arrepentimiento. Por ejemplo, Jacob se vistió de silicio cuando se enteró de lo que le había pasado a su hijo José. ¿Lo recuerdan? David se vistió de silicio cuando oyó del prematuro asesinato de Abner. A estos dos testigos, en este pasaje se le llama los dos olivos y los dos candeleros que están en pie delante del Dios de la tierra, en el versículo 4. Quisiera tener tiempo en esta ocasión para abrir el libro de Zacarías y darles un bosquejo en detalle de esa profecía. Un cuidadoso estudio del contenido de Zacarías indica que en esa profecía también iba a haber dos testigos, Josué
y Zorobabel. Y Dios usa el candelero y el olivo como un cuadro de ellos. El candelero que ardía brillantemente y el árbol de olivo que producía el aceite que se quemaba en el candelero. Es un cuadro del hecho de que estos dos testigos brillarán en las tinieblas del periodo de la tribulación y que van a tener como combustible el aceite santo del Espíritu de Dios y que van a ser un testimonio brillante, refulgente para toda persona. Son personas. Es increíble lo que los comentaristas han tratado de hacer para quitarles a estos testigos sus personalidades. Son personas, individuos. Pienso que sé quiénes son. Por lo menos me parece que sé quiénes son. No solo son personas, son profetas. La Biblia dice que ellos profetizan, según leemos en el versículo 3. En el versículo 6 leemos, en los días de su profecía. Y en el versículo 10 leemos estos dos profetas. La palabra profecía aquí no necesariamente significa predecir el futuro, sino que eso es solamente una parte. Van a ser predicadores que predican el infierno, fuego y azufre. Un comentarista ha dicho, dos Jesuses desatados que le dicen a todo el mundo lo que va a suceder. Es interesante que hay dos testigos. El Antiguo Testamento dice en Deuteronomio 17:6, por dicho de dos o de tres testigos, morirá el que hubiere de morir. A menudo Dios usó dos para establecer un asunto. No pude evitar notar al estudiar esto que hubo dos ángeles que testificaron de la resurrección del Señor Jesucristo. Hubo dos varones vestidos de blanco que testificaron de su ascensión. A menudo Dios envió a los hombres de dos en dos. ¿Han pensado alguna vez en esto? Simplemente piensen en las ocasiones en la Biblia. Josué y Caleb, Moisés y Aarón, Zorobabel y Josué, Pedro y Juan, Pablo y Silas, Timoteo y Tito. Y cuando Jesús envió a sus discípulos, los envió, ¿cómo? De dos en dos. Y cuando envió a los 70, ¿cómo los envió? De dos en dos. Dios tiene una preferencia por esto de dos en dos. Ahora tiene dos testigos en la tribulación. La cuestión que ha desatado debate entre los que estudian la profecía por años gira alrededor de quiénes son estos dos testigos. La mayoría de los que han estudiado esto y han leído la Biblia piensan que uno de los testigos es el profeta Elías reencarnado. Pienso que eso es verdad. Permítanme decirles por qué. En primer lugar, busquen el último libro del Antiguo Testamento, el libro de Malaquías. Allí tenemos una profecía que a mi juicio se está cumpliendo aquí, justo en el capítulo 11 de Apocalipsis. En la última palabra del Antiguo Testamento, antes de los 400 años de silencio, hay una profecía, en el capítulo 3, versículos 1 al 3, que luego se repite en el capítulo 4. Escuchen con atención. Por un lado, el profeta Malaquías predice que Elías vendría antes de la segunda venida para preparar el camino para el Mesías. He aquí, yo envío mi mensajero, el cual preparará el camino delante de mí, y vendrá súbitamente a su templo el Señor, a quien vosotros buscáis, y el ángel del pacto a quien deseáis vosotros. He aquí viene, ha dicho Jehová de los ejércitos. ¿Y quién podrá soportar el tiempo de su venida? ¿O quién podrá estar en pie cuando Él se manifieste? Porque Él es como fuego purificador y como jabón de lavadores, y se sentará para afinar y limpiar la plata, porque limpiará a los hijos de Leví, los afinará como a oro y como a plata, y traerán a Jehová ofrenda en justicia. Ahora pasen al capítulo 4, versículos 5 y 6. He aquí, yo os envío el profeta Elías antes que venga el día de Jehová grande y terrible. Él hará volver el corazón de los padres hacia los hijos y el corazón de los hijos hacia los padres. No sea que yo venga y hiera la tierra con maldición. Así que esta profecía de que Elías va a venir de nuevo antes de que Jesús vuelva se está cumpliendo aquí en el capítulo 11 de Apocalipsis. Cuando mis hijos eran pequeños, yo participaba en las actividades de las escuelas primarias y una vez ayudé a celebrar la Pascua. Uno de mis hijos me dijo que se suponía que yo debía asistir y ser parte de la celebración. Cuando llegué, descubrí que se suponía que era yo quien debía celebrarla. Así que tuve que hacer una investigación rápida e instantánea para poder recordar lo que se celebra durante la Pascua.
Como recordarán, en la Pascua los judíos preparan la mesa, ¿y saben cómo la llaman? La copa de Elías. ¿Por qué lo hacen así? Porque todo judío ortodoxo conoce esta profecía. Todo judío sabe que antes de que venga el Mesías, Elías debe venir primero. ¿Recuerdan cuando Juan el Bautista predicaba en el Nuevo Testamento? Muchos pensaron que Juan el Bautista era Elías. ¿Por qué? ¿Cuál era su mensaje? Preparen el camino del Señor. Aquí está el Cordero de Dios que quita el pecado del mundo. Muchos pensaban que Juan el Bautista cumplía la profecía de Malaquías, capítulo 3. Pero eso no era posible. ¿Saben por qué? Hubo un grupo de judíos en el capítulo 1 de Juan que fueron a hacerle a Juan algunas preguntas y le dijeron, Juan, ¿eres tú Elías? Y él dijo, no, eso lo resuelve. Él no es Elías. Elías va a volver en la tribulación y pienso que uno de estos testigos es Elías, que vuelve para preparar el camino al Señor. Esa es una de las razones. Permítame darles la segunda razón. Escuchen con atención. En segundo lugar, Elías no experimentó la muerte. ¿No es eso verdad? Según nos dice Segunda de Reyes, capítulo 2, versículos 9 al 11, Elías subió al cielo en un torbellino de fuego y por consiguiente puede volver y morir, porque todavía no ha muerto, ¿verdad? Está señalado que el hombre muera una sola vez y después de esto, el juicio. Sé que esto es débil. No todo el mundo va a morir tampoco, ¿verdad? Algunos de nosotros vamos a ir al cielo sin morir. Espero ser uno de ellos. Una tercera razón que me hace pensar que Elías es uno de los testigos es que él usa en la tribulación la misma señal que usó cuando era profeta. Leemos esto en Primera de Reyes, capítulo 17, versículo 1, y Apocalipsis 11, versículo 6. ¿Qué se nos dice en el capítulo 11 que él hizo? Tiene el poder de hacer que la lluvia deje de caer. Detuvo la lluvia. ¿Cómo se le conoce a Elías en su profecía en el Antiguo Testamento? Logró que Acab se enojara contra él porque detuvo la lluvia por 3 años y medio. Va a hacer lo mismo de nuevo en la tribulación. La cuarta razón por la que pienso que es Elías es que el periodo de sequía en los días de Elías, según leemos en Primera de Reyes capítulo 17 versículo 1, duró el mismo tiempo como el tiempo de ministerio de los testigos aquí en Apocalipsis 11. ¿Cuánto tiempo fue eso? 3 años y medio, 42 meses. Pueden calcular los días si lo quieren. En quinto lugar, ¿ha aparecido Elías otra vez después de que murió? ¿No apareció ya una vez? ¿Quién estaba en el monte de la transfiguración, según leemos en Mateo capítulo 17, versículo 3, cuando nuestro Señor se transfiguró? ¿Quién era Elías y quién más? Ese es el segundo testigo. No todos concuerdan con esto, pero eso es lo que yo opino. Hay un acuerdo general entre la mayoría de eruditos de que el primer testigo es Elías, pero algunos piensan que el otro testigo es Enoc. Enoc es uno de los hombres del Antiguo Testamento que no tuvo que morir. Por ejemplo, tengo una cita en cuanto a Enoc. Ahora

0: conocemos al Señor. Habla del cuidado y la provisión de Dios para sus hijos cuando parten al cielo. Estamos estudiando el mensaje titulado Los ángeles y la muerte. Espero que estos mensajes estén siendo de bendición en su vida. Como siempre, muchas gracias por su participación hoy y hasta mañana.
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2: Llegamos al fin, amable oyente, de este breve repaso sobre el libro de Eclesiastés. Libro escrito por un hombre sabio y lleno del Espíritu de Dios, que probó todos los placeres de la vida y gozó de todos los privilegios y gustó de todas las experiencias. Al fin de su vida, desilusionado, amargado, decepcionado del mundo, compuso su libro para que sea una advertencia para todo ser humano vano. Los versículos finales dicen así: las palabras de los sabios son como aguijones, y como clavos hincados son las de los maestros de las congregaciones.

0: dadas por un pastor. Ahora, hijo mío, a más de esto, sé amonestado. No hay fin de hacer muchos libros, y el mucho estudio, aflicción es de la carne. El fin de todo el discurso oído es este: teme a Dios, guarda sus mandamientos, porque esto es el todo del hombre, porque Dios traerá toda obra a juicio, juntamente con toda cosa encubierta, sea buena o mala. Cuatro cosas, mi amable oyente, se destacan de las palabras finales de Salomón. Número uno, el mucho estudio es aflicción de la carne. Mucha gente hay que se pasa la vida buscando la verdad, probando toda suerte de religiones, filosofías, escuelas y sectas, sin hallar más que fatiga mental, hastío del alma y desencanto de todo. Hay una sola verdad con mayúsculas, se llama Jesucristo. Número dos, el hombre debe temer a Dios, es decir, debe sentir para Dios un respeto reverente, porque Dios es creador, sustentador, legislador, juez, salvador y padre amante. Los hombres que viven sin temor de Dios caen en el desorden moral y en la anarquía espiritual que les conduce a la ruina. Número tres, hay que guardar los mandamientos de Dios, no porque sean una ley arbitraria, impuesta a la fuerza, como las de un dictador, sino porque las leyes de Dios constituyen nuestra personalidad. Estamos hechos conforme a su imagen y semejanza. Y si Dios es santo, puro, verídico, leal, honesto, fuerte, el hombre debe buscar esas virtudes. Si no las guarda, se deteriora física, moral y espiritualmente. Número cuatro, hay un juicio final, el cual se hará sobre todos los seres humanos y todas las cosas. Aún las cosas más ocultas serán sacadas a la luz, para vergüenza y confusión del que las hizo. Y Dios castigará toda violación empecinada de su ley. Si el hombre es un ser moral libre y responsable de sus actos, entonces forzosamente tiene que haber un juicio de cada hombre y cada acto para recibir la recompensa o el castigo. Amable oyente, ¿cuál es la actitud verdadera, la que trae bendición a la vida? Cree en el Señor Jesucristo y serás salvo tú y tu casa. Tómale como el gran pastor de tu vida. Reconócele como el maestro y guía en todo tu camino. Él te llevará de gloria en gloria y de victoria en victoria.
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0: 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Aunque la higuera no florezca, ni en las vides haya frutos, aunque falte el producto del olivo, y los labrados no den mantenimiento, y las ovejas sean quitadas de la majada, y no haya vacas en los corrales, con todo, yo me alegraré en Jehová, y me gozaré en el Dios de mi salvación. Jehová, el Señor, es mi fortaleza, el cual hace mis pies como de ciervas, y en mis alturas me hace andar.
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2: Creo que un papá o una mamá autoritaria son aquellas que son inflexibles completamente, como te decía. En mi casa se hacía así, así se hace aquí entonces. O lo que no tuve en casa, aquí sí va a haber. No hay empatía, no escuchamos a los hijos, no sabemos lo que les inquieta, no sabemos lo que les importa, y no se preocupan por establecer una relación tampoco con sus hijos.
3: Gracias por estar con nosotros acá en Enfoque a la Familia, donde ayudamos a las familias a mejorar en Cristo a través de capacitación y educación en línea. Les saluda su coanfitrión Esteban Porras y está con nosotros la directora de Enfoque a la Familia para Costa Rica, Ana Leonor Jiménez, conversando con nuestro director para Iberoamérica, Sixto Porras, acerca de cómo criar y cómo conectarse con su adolescente. La adolescencia representa un reto muy grande por los cambios hormonales que los adolescentes están enfrentando y también por diferentes circunstancias que pueden estar afrontando los papás y las mamás de ellos. Y hoy estamos concluyendo con la tercera parte de esta conversación, cómo criar adolescentes. Si usted constantemente está luchando con este concepto de yo quiero hacer esto, mami, yo quiero hacer esto, papi, usted no me pueden decir qué hacer, bueno, este es un programa que le va a llamar la atención. Escuchemos.

0: ¿cómo lidiar con amigos peligrosos? ¿Qué es permitido, qué no? ¿Hasta dónde llegar? Amigos de alto riesgo, llamémoslos amigos de alto riesgo. No es que nuestros hijos estén ahí, sino que son amigos de alto riesgo, pero que son amados por nuestros hijos. ¿Cómo lidiar con eso?
1: Uy, ese es todo un tema. Porque por un lado les estamos diciendo que estamos enseñándoles a tomar decisiones, que confiamos en sus decisiones, pero por otro lado tenemos que decir, no confío en esta decisión que estás tomando, ¿verdad? Creo que lo primero es hablar con ellos. Vamos a ver, habrá ocasiones en las que deberemos decirles, amor, con fulanito no vas a volver a salir. Me parece que te puede exponer a un peligro. Si yo sé que consume drogas, por ejemplo, amor, vos tenés claro que fulanito está consumiendo drogas. Bueno, ma, yo creo que, no, mi amor, es, sí lo está haciendo. Ya yo lo confirmé por otra parte. Vos tenés dudas, pero yo ya lo confirmé. ¿Qué pensás de eso? Ma, yo sé que eso no se debe hacer, pero es que, ok, ¿qué vas a hacer vos si en algún momento fulanito te ofrece una droga? ¿Ya has pensado qué vas a hacer? ¿Qué vas a decir? Porque yo no voy a estar ahí para decirte no lo hagas. Vos tenés que decidir qué vas a hacer. Es que fulanito lo que hace es que apuesta. ¿Y de dónde saca dinero para apostar? ¿Vos crees que eso es correcto? ¿No crees que se está exponiendo a perder el dinero que tiene o el dinero de su familia? ¿O de dónde lo está sacando? ¿Es que está robando para conseguirlo? Amor, eso no es correcto.
0: Wow.
1: Mami, es que voy a ir a la casa de Menganita, pero resulta que Menganita tiene novio y tiene relaciones y vos lo sabes. ¿Estás de acuerdo con eso? ¿Te parece que eso está bien? ¿Qué vas a hacer vos si un día alguno de tus amigos te propone que tengan relaciones? Tenés que pensarlo, tenés que pensarlo con anterioridad para que no te agarre de sorpresa. Creo que en algunas ocasiones nos veremos obligados a decir, mi amor, no te puedo dejar salir con ella o con él porque es peligroso. Pero si no, tenemos que enseñar a nuestros hijos a valorar todas esas situaciones. Amor, te voy a dejar ir, pero sabes que si en algún momento la cosa se pone fea, me puedes llamar. Inmediatamente voy a ir por vos. A veces pasan por ahí una vez y dicen, no quiero volver a pasar por esa situación. Tomó licor y andaba manejando. Por eso yo creo que es importante que nosotros hablemos con nuestros hijos y les digamos, no te expongas al peligro, me llamás donde sea, cuando sea. Si ves que estás en riesgo, muchos dicen, busquemos una palabra clave entre nosotros para que vos nada más me llames y me digas patito feo, ¿verdad? O cual sea la palabra clave, y yo sé que estás en peligro y voy corriendo a recogerte.
2: Continuamos escuchando el programa.
0: ¿Cómo he disfrutado este diálogo? Porque lo hermoso es que no lo haces desde la óptica de una profesional nomás, sino desde la óptica de una madre. Y tenés esa compasión. Hay tantas preguntas más que quiero hacer. Vamos a ir a un par de estas preguntas importantes. Tengo 13, 14, me enamoré, me gusta, es que me gusta y yo le gusto, mamá. ¿Qué hacer? ¿Qué hacer con me gusta? ¿Qué hacer? ¿Cómo establecer los límites de cuándo establecer una relación de noviazgo? ¿Cuándo es saludable? ¿Cuándo no?
1: De nuevo, para frustración de muchos papás y mamás, no hay una regla que vaya a calzar en absolutamente todas las ocasiones. Tenemos que tener en cuenta la edad de los hijos, la madurez de los hijos, la persona con la que quiere salir. Pero antes de llegar ahí, yo creo que es importante que conversemos una vez más, conversemos con nuestros hijos. Mi amor, ¿y qué significa para vos tener novio? ¿Qué le ves? ¿Qué estás esperando? Ay, ma, es que yo quiero darle la mano y caminar juntos y que... Puede ser algo muy, muy infantil incluso, claro, todavía, la concepción que tengan. Bueno, está bien. Pensemos en que te damos permiso de salir. ¿Qué cosas esperas tú de un novio? ¿Qué cosas esperas tú de una novia? Ay, yo quisiera que me llame todos los días. Yo quisiera que... Puede haber cosas de romanticismo, pero podemos invitarles a pensar en ¿y qué hay del respeto? ¿Qué hay de la forma en que te trata? ¿qué esperas de él? ¿Qué valores para vos son innegociables? Por ejemplo, la fidelidad, la lealtad. ¿Por qué? Porque si yo dejo que mi hija salga con este muchachito, pero resulta que la irrespetó, yo quiero que ella ya haya pensado en cuál va a ser su reacción si me irrespeta. Esto no está bien. Ya he hablado con mami que estos comportamientos no se permiten. O, hey, esto yo no era lo que estaba esperando. Uh-huh. ¿Qué es lo que quiero? ¿Qué es lo que no quiero? ¿Qué es lo que no voy a permitir? Estar preparados para un quebrantamiento de corazón es importante, uh-huh, para que los papás sepamos acuerparlos, consolarlos y no decirles, ves, te lo dije, yo te dije que no te convenía. Ese no es el momento. Después encontramos la oportunidad para valorar la situación. Si insisten en tener novio o novia, Sixto, yo creo que es importante que pongamos reglas claras. Uh-huh. ¿A dónde puede ir? ¿A dónde no puede ir? ¿A qué horas? Te voy a dejar, te voy a recoger, no voy a dejar que vayas manejando o que él maneje porque no es prudente por el camino, con quién puedes ir sola o tenés que ir con chaperón en algunas ocasiones. En fin, todas esas reglas tienen que estar muy claras y papá y mamá tenemos que estar listos para respetar esas reglas. Es decir, estas fueron las normas que conversamos. Estas fueron las normas que acordamos, tienen que cumplirse. Y yo creo que una estrategia muy importante es que los invitemos a casa siempre. Uh-huh. ¿Cómo se comporta su hija o su hijo con el novio o la novia en casa? ¿Cambia radicalmente? Uh-huh. ¿Su comportamiento es otro? Uh-huh. ¿Está demasiado nerviosa o está relajada, disfrutando, está feliz? ¿Cómo trata el novio o la novia a su hijo? Uh-huh. Es demandante, wow. es autoritario, es celoso, o más bien es ayuda en la casa, la respeta. Esos comportamientos no los vamos a ver si no permitimos que los hijos lleguen con sus novias a casa o la hija con el novio. Entre más los aparte usted de la vida familiar, más expuestos estarán a peligros de los que usted no podrá estar atenta o no podrá ayudarle a estar atenta a su hija o a su hijo. Entonces, recordemos que el noviazgo en esta época puede ser muy diferente a lo que nosotros como adultos estemos pensando. Entonces, ayudarles a que nos expliquen qué esperan, tener reglas claras y mantenerlos cerca de nosotros, me parece que son básicos, fundamentales en estas relaciones.
3: Hablemos de pureza sexual, de iniciar la actividad sexual hasta el matrimonio. Ayúdale a proyectarse en el tiempo, hágale preguntas cuando ellos tengan su primera eyaculación o su primera menstruación. Haga preguntas existenciales importantes. A partir de ahora, biológicamente, puede ser mamá o puede ser papá. ¿Estás lista? Emocionalmente, espiritualmente, económicamente, en madurez integral, para convertirte en mamá. Bueno, eso implica una relación sexual. ¿Hasta dónde vas a llegar en besos, caricias y abrazos en una relación, uh-huh, de noviazgo? Si usted no habla del tema y se queda como un tema tabú, alguien más lo va a definir. Y normalmente son amigos que hablan del tema de forma equivocada.
1: De hecho, me encanta que recordes esa parte porque es parte fundamental. Uh-huh. En Enfoque a la Familia tenemos el programa Sin Excusas, uh-huh, en el que motivamos a los adolescentes para que piensen en este tema, no como se hacía antes, como algo restrictivo simplemente, porque hay que decir que no hay punto, uh-huh, o como de por sí lo vas a hacer, protégete y punto, sino que más allá de asustarlos, ¿verdad?, con que una enfermedad venérea, con que un embarazo, conversemos con ellos. La mejor forma de evitar que un hijo llegue a tu vida ahora que sos adolescente es no tener relaciones. Uh-huh. Espérate, porque este es un regalo que Dios nos da, un regalo para ser vivido en el matrimonio. Y creo que también es importante que les hablemos no con miedo de la sexualidad, sino como algo hermoso. Uh-huh. Es fabuloso, mi amor, en el momento adecuado, con la persona adecuada, en donde exista un compromiso. De los dos. Las relaciones sexuales son más que algo físico, más que algo genital, es un acercamiento emocional, espiritual que uh-huh. tienes con esa persona. Hablarlo así, con transparencia, no para meterles miedo, sino para ayudarles de nuevo a generar un criterio. En el momento en que mi novio me diga, o mi novia, que quiere tener relaciones, si no hemos hablado del tema, ¿qué hago? Auxilio. Uh-huh. Pero si ya les hemos ayudado a madurar esta respuesta, a interiorizarla, va a ser mucho más fácil para ellos decir que no.
3: Por eso, aunque usted, con usted no hablaron del tema uh-huh. cuando era adolescente, atrévase a hacerlo usted. Y le animo a que pueda conocer más de los programas de Enfoque a la Familia. Enfoque a la Familia Costa Rica ha desarrollado un curso prematrimonial. Si sus hijos ya están listos para casarse, uh-huh. anímeles a que lo lleven, dese la oportunidad de conocer profundamente sobre el tema de sexualidad con este programa de Sin Excusas que tenemos en Enfoque a la Familia. Ana, qué honor charlar contigo. Gracias por tus consejos, por toda la madurez que como madre, que como profesional has ido desarrollando. Gracias por estar acá en Enfoque a la Familia.
1: Gracias por la invitación, Sixto. Yo quisiera decirle a los papás que algo fundamental para prepararnos para a la adolescencia de los hijos es tomarla con alegría, desechando todo prejuicio de que viene la aborrecencia, ¿verdad? De que vienen a ponerse insoportables. Ame la adolescencia de sus hijos y siempre añada conocimiento. Aprenda de quienes ya han pasado por ahí. Hay programas, libros, podcasts que nos pueden enseñar a vivir diferente la adolescencia a como la vivimos nosotros.
3: Exactamente. Bendigo su vida. Pido a Dios que le dé sabiduría, gracia para relacionarse con sus hijos. Y recuerde, usted es la plataforma sobre la que se levantan sus hijos. Y un día agradecerán cada diálogo, cada advertencia, cada firmeza, cada permiso y al mismo tiempo cada prohibición. Usted está marcando el destino de sus hijos. Un abrazo a la distancia. Soy Sixto Porras, de Enfoque a la Familia.

0: en Dinámica 3 y 28 minutos.
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3: Quizás el Señor no pueda obrar más en cuanto al avivamiento por la falta de unidad de su cuerpo. Un cuerpo dividido es un contrasentido. Una iglesia dividida es una contradicción.

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1: En Dinámica 3 y 34 minutos.

Éxodo 15:2. El Señor es mi fortaleza y mi cántico. El Señor es mi salvación. Él es mi Dios y lo alabaré. Él es el Dios de mi Padre y lo enalteceré.

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3: A diario empleamos decenas de expresiones populares propias de nuestra idiosincrasia iberoamericana. El mensaje de hoy, el comentarista Carlos Rey ilustra una de ellas a fin de hacer algunas reflexiones en la serie de Nuestro Puño y Letra. Con usted, Carlos Rey.
4: Durante la Edad Media en toda la península española, pero principalmente en Castilla, se celebraban en la época de verano las ferias de ganado. La mayoría de ellas ocurría en el mes de agosto, en especial el día 15. Durante el mes, los feriantes salían con sus productos o con su ganado a comprar y vender mercancía de pueblo en pueblo. Al fin del mes volvían a casa. Así se originó la expresión «hacer su agosto». La tradición continúa en la actualidad con la celebración de ferias y corridas de toros en media España. Otra interpretación que se le ha dado a la expresión, por cierto muy emparentada, gira en torno a la recolección y a la vendimia, es decir, a la época en que los campesinos cosechan los frutos económicos de su ardua labor al recoger y vender lo que su tierra les ha producido. Con el paso del tiempo, el sentido de la expresión se fue ampliando hasta emplearse para indicar que fácilmente se ha hecho mucho dinero. Por ejemplo, en muchas regiones de habla hispana se dice, con estas últimas lluvias, los vendedores de paraguas han hecho su agosto. Sin duda, tarde o temprano, pero preferiblemente con cierta regularidad, todos queremos hacer nuestro agosto. Pero ¿qué si ese agosto nuestro perjudica a los demás? ¿O el agosto de los demás nos perjudica a nosotros? Contemplando injusticias como estas, Dios estableció una ley y una regla de vital importancia para regir nuestra conducta humana, la ley de la cosecha y la regla de oro. Por una parte, Dios ha dispuesto que cosechemos, pero no lo ajeno, sino el fruto de lo que nosotros mismos sembramos.

0: y por otra, ha dispuesto que en todo tratemos a los demás tal y como queremos que ellos nos traten a nosotros. Es decir, jamás debemos hacer nuestro agosto a expensas del prójimo, aprovechándonos de alguna calamidad. Si no podemos hacer nuestro agosto sin perjudicar a los demás, entonces más vale que desistamos de hacerlo y nos preocupemos más bien por ser buenos vecinos, buenos amigos y buenos compañeros. Porque así como nos enseña el maestro del libro de Eclesiastés, todo tiene su momento oportuno. Hay un tiempo para todo lo que se hace bajo el cielo, un tiempo para nacer y un tiempo para morir, un tiempo para plantar y un tiempo para cosechar, un tiempo para llorar y un tiempo para reír, un tiempo para estar de luto y un tiempo para saltar de gusto, un tiempo para intentar y un tiempo para desistir. Yo sé que nada hay mejor para el hombre que alegrarse y hacer el bien mientras viva, y sé también que es un don de Dios que el hombre coma o beba y disfrute de todos sus afanes. La Asociación Hermano Pablo es una entidad sin fines lucrativos.
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3: Predicar mensajes de restauración enfocados en sanar y fortalecer la relación familiar fue uno de los pilares del ministerio del pastor Ernesto Pinto. Su voz siempre transmitió esperanza, la certeza de que, aún en medio de las relaciones quebradas, es posible volver a empezar por medio de Cristo Jesús. Y sin duda, la familia ocupaba un lugar central en su corazón. Bienvenidos al encuentro de hoy, soy su amigo Heriberto Ayala. En esta ocasión hemos preparado un programa muy especial dedicado a recordar la vida y el legado del pastor Ernesto Pinto, un hombre apasionado por ver familias restauradas, porque entendía que allí comienza todo, en el hogar. A continuación escuchemos un mensaje que nace desde el profundo de su corazón.
4: Si Jehová no edificare su casa, en vano trabajan los que la edifican. Versículo 3. He aquí, herencia de Jehová son los hijos, cosa de estima el fruto del vientre. Empecemos entonces con ese proceso, preguntándonos, ¿qué lugar tiene Dios en el edificio de mi familia? ¿Qué lugar? La casa ahí, mire, la casa ahí no está hablando solamente. Muchas veces nosotros pensamos que ese texto habla de la casa, de la construcción, del templo. Y ahí no está hablando de una construcción física. Ahí está hablando de la construcción de tu casa, de tu familia. Habla de la relación entre el padre y los hijos. Por supuesto, el padre, los hijos y la madre. Hay una relación que se ve en todo el Salmo 127. Bienaventurado, el versículo 5. El hombre que llenó su aljaba de ellos. ¿No? Bienaventurado a aquel que sabe honrar a sus hijos, que sabe honrar su matrimonio. De hecho, la palabra de Dios le dice a los siervos, le dice a los que pretenden ministerio, que aquel que no sabe administrar su casa, no puede administrar la iglesia del Señor. Así de serio es este asunto. Así de serio es que no puede administrar los instrumentos de Dios la casa, si usted no puede administrar su casa. Por eso, ahora, si Él nos ha dicho radicalmente eso, también Él nos va a instruir cómo hacerlo nosotros. Si Jehová no edificare su casa, en vano trabajan los edificadores. No importa lo que tú hagas por tu familia, por tus hijos, si Dios no tiene el primer lugar en esa institución llamada familia, se va a destruir. Podrás tener autos nuevos, podrás tener mucho dinero, podrás tener todos los títulos que quieras, el nombre que te dé la gana, pero no te va a servir de nada. Vas a vivir días en amargura, pero si Jehová edifica la casa, vivirás en bendición, vivirás en gracia, vivirás en sabiduría.

0: El pastor Ernesto Pinto solía recordar que los hijos son una bendición de Dios y que nuestra relación con ellos debe cultivarse con amor, paciencia y con propósito. Sigamos escuchando este mensaje que nos invita a restaurar y fortalecer la familia.
1: En el Salmo habla específicamente de la relación con nuestros hijos y dice: herencia de Jehová son los hijos, son una herencia para nosotros. Es un tesoro especial. ¿Cuánto consideran a sus hijos un tesoro especial? Un regalo de Dios. Estaba en Ciudad de Guatemala hace unos años y llamó una mujer y me dice: yo quisiera saber, pastor, ¿por qué cuando yo castigo a mis hijos los maltrato? Yo le digo: si usted no lo sabe, mucho menos yo, ¿cómo puedo saber? Pero quiero hacerle una pregunta, señora. Hábleme un poco de su relación con su padre. ¿Qué relación tuvo usted con su padre? Y ya no pudo contestar la pregunta, empezó a llorar. Y la conversación se tornó en por qué yo no puedo, por qué yo maltrato a mis hijos, en aquella mujer que no podía describir la relación con su padre, porque al final, después le dio vuelta la pregunta o la respuesta y dijo: yo no puedo hablar de mi padre porque lo odio. ¿Y por qué odia a su padre? Porque me abusaba, me castigaba con cables eléctricos. Ya ustedes empiezan a ver que lo que la pregunta inicial era una consecuencia de lo que ella había vivido en su hogar. Hace unos años atrás hicimos un trabajo con las pandillas o maras, como le llaman por acá. Me sorprendí que con los que hablamos, que eran como 6 o 7 de ellos, ninguno había tenido relación con su padre. Ninguno había sido formado por su padre. Todos ellos eran hijos de madres solteras. Y no quiero insinuar que los hijos de las madres solteras van a terminar ahí, porque yo soy hijo de madre soltera y nunca me metí en ninguna de esas cosas. Pero eso le indica a usted cuál es el dolor que llevan esos muchachos en el corazón, y muchachas, que sin ninguna misericordia pueden meterle un puñal a uno, sin ninguna misericordia, porque no tuvieron la formación de ese padre. Ahora, en muchas de nuestras comunidades de fe, en muchas de nuestras iglesias, vivimos la misma crisis. Padres que solamente han entendido que tienen que darle de comer a sus hijos y vestirlos. No han entendido su rol esencial como padres restauradores y sanadores del corazón de sus hijos. No hemos entendido nuestro rol, que no es solamente andar con la Biblia debajo del brazo como que fuera desodorante, sino que haya la diferencia en nuestros hogares, donde ya la mano no se levanta para golpear, sino que tenemos el consejo y la sabiduría de Dios para formar a nuestros hijos. Y hágale énfasis en eso, para formar a nuestros hijos. Y la formación comienza cuando el temor de Dios está en nosotros y lo transmitimos a nuestros hijos e hijas. El principio de la sabiduría, dice, es el temor a Dios. No estoy hablando de miedo acá. No le voy a decir a su hijo: si te porta mal, Dios te va a castigar. Si se porta mal, te voy a llevar a la iglesia. No, no, no. Él no es miedo. Es temor reverente a Dios. Que él entienda que es un Dios bueno, maravilloso. Que así como nos suple y ama al Padre, lo va a amar a ellos. Y así como vio que suplió a los padres, le va a suplir a ellos, porque Dios nunca, nunca falla. ¿Verdad que no? Entonces es un proceso que nosotros tenemos que comenzar aquí en nuestra mente. Y comienza diciendo: es una herencia a los hijos. Una herencia uno la trata muy bien. La cuida. Y muchas veces creemos que tenemos que tener hijos, un montón de hijos, para que nos mantengan a nosotros como cuando ya estemos viejos. ¿Qué equivocación? La palabra de Dios dice lo contrario, que los padres deben de darle a los hijos, no los hijos a los padres. Ah, no, pero la cultura nos ha dicho que no, que nuestros hijos tienen que trabajar para nosotros, vamos a darle para que... Entonces, miren, muchas veces no les formamos, sino que los deformamos.

0: Ser abuelo, decía el pastor Ernesto Pinto, es un privilegio, una hermosa bendición que Dios concede. Y en este segmento seguiremos reflexionando con él precisamente en este mensaje sobre el regalo y el valor de las generaciones dentro de la familia.
1: Vámonos al Proverbio 17 para que sigamos viendo algunos de los textos que nos hablan de esta situación. 17:6 del libro de Proverbios. Corona de los viejos son los nietos. Vea, empieza con herencia, termina que es una honra ser abuelo. Corona de los viejos son los nietos, dice. Y honra de los hijos son los padres. Mire, progresó de que es una herencia a honra, a privilegio, a bendición. Ahora, ¿usted cree que un hijo que es amado, que es abrazado, que es cuidado, que usted le da tiempo, se va a perder? Yo no he visto ningún hijo que es amado, que es cuidado, se torna rebelde. Por el contrario, honra a sus padres. Entonces, vemos que vamos progresando en esto. Honra de los hijos son sus padres. Como usted honra a sus hijos, yo siempre le he dicho a la gente que aconsejo, trate a sus hijos con dignidad, con respeto. No los trate como esclavos o como que no saben nada o como que son unos burros, no. Trátelos con respeto, con dignidad. Pero es muy importante que entendamos que cuando honramos a nuestros hijos, Dios es honrado y ellos nos van a honrar a nosotros. En Colosenses nosotros encontramos cómo nosotros... Hace un momentito cantaban de la nueva criatura, ¿no? Cómo esa renovación en el espíritu debe ser carne en nosotros, debe ser realidad. Ahí está en Colosenses y comienza, por supuesto, cuando lo hemos predicado esto, hablamos de todos los creyentes, pero si usted lo ve, habla del Padre, habla de aquel hombre que ha sido renovado en su mente. Y dice el versículo 5, capítulo 3 de Colosenses, hagan morir en ustedes lo terrenal. ¿Y cuál es lo terrenal según esto? Hombres. Voy a hablar a los hombres primero. Dice fornicación. Eso es lo terrenal que debemos de hacer morir. Que somos hombres fieles a una mujer, dice la palabra. Que hay fidelidad. Ahora que vivimos en un mundo de desconfianza, en un mundo virtual, en un mundo donde se enamoran por internet y se hacen todo tipo de cosas en el internet. Se habla de sexo virtual, se habla de infidelidad virtual. La palabra dice, hagan morir eso en ustedes. Hagan morir eso y hagan morir la fornicación, la impureza, las pasiones desordenadas, los malos deseos, la avaricia. Todo esto dice que es idolatría. Ahora, hombres, hicieron la nota. Usted muchas veces nosotros hablamos de idolatría, nos gusta hablar de idolatría y de cosas, cómo idolatran a ese predicador o cómo idolatran allá, pero muchas veces hemos olvidado que la fornicación es idolatría, que las pasiones desordenadas es idolatría, porque estás pensando solo en ti, estás dando culto al ego. Hombre, dice, hagan morir. ¿Qué significa eso? Que tienen que nosotros tenemos que hacerlo morir. Es una acción intencional que nosotros hacemos morir ese hombre que desea la mujer del prójimo. Entonces estamos hablando de fidelidad cuando nuestros hijos ven la fidelidad de nosotros, cuando ven cómo tratamos a nuestra esposa. Entonces ellos empiezan a crecer y a caminar en la bendición y en la prosperidad de Dios. Cuando nosotros vivimos esto en nosotros como hombres, como padres, se va a transferir a nuestros hijos, porque dice que todo lo que hacemos en oculto es manifiesto en público. Si usted está sembrando avaricia, si está sembrando pasiones desordenadas, lo va a cosechar en sus hijos, va a transmitir la maldición a sus hijos. Eso es lo que dice la palabra de Dios. Pero si usted está viviendo una vida de santidad, una vida de honra a Dios, eso se va a transferir a sus hijos también. Va a haber la protección y la bendición de Dios. El pan nunca va a faltar, la sabiduría nunca va a faltar, la gracia nunca va a faltar, porque nuestro Dios dice que no hemos visto justo desamparado ni su descendencia que mendigue pan.

0: Agradecemos que hayas estado con nosotros a través de esta tu emisora. 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
2: Mandamientos de Jesús. La norma de la oración. Mas tú cuando ores, entra en tu aposento y cerrada la puerta, ora a tu Padre que está en secreto, y tu Padre que ve en lo secreto te recompensará en público. Mateo, capítulo 6, versículo 6.
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1: ¿Pone usted reglas en su vida para disciplinarse, pero luego se da cuenta que ha quebrantado sus propias reglas? ¿Acaso se critica a usted mismo al no vivir de acuerdo a las normas que se ha impuesto? ¿Se siente distante de Dios cuando no le sirve o al no hacer algo que considera espiritual? Si esto es una realidad en su vida, puedo asegurarle que aún lleva ese antiguo estilo de vida que Dios no desea ver en ninguno de sus hijos. ¿Por qué? Porque el mismo Jesucristo nos habla de una vida nueva, es decir, un nuevo pacto. Y es acerca de este tema que deseo que hablemos en este mensaje, el cual se titula La gracia, el nuevo estilo de vida de Dios. Les invito a que busquen en su Biblia el pasaje que se encuentra en el Evangelio de Lucas para que leamos los versículos 19 y 20 del capítulo 22. Y tomó el pan y dio gracias y lo partió y les dio diciendo, «Esto es mi cuerpo que por vosotros es dado, haced esto en memoria de mí». De igual manera, después que hubo cenado, tomó la copa diciendo, «Esta copa es el nuevo pacto en mi sangre que por vosotros se derrama». Al Jesús hablarnos del nuevo pacto, se refiere al hecho de que algo estaba a punto de suceder con el antiguo pacto. Estoy seguro de que sus discípulos no comprendieron a plenitud lo que quiso decir al declararles que esa copa era el símbolo del nuevo pacto que estaba a punto de sellar con su sangre. Así que, cuando Jesucristo les habló de un nuevo pacto, se refería a la nueva relación personal que podríamos tener con su Padre Celestial por medio del sacrificio que realizaría en la cruz. Era algo nuevo que estaba a punto de suceder, lo cual llegaría a impactar la vida de toda la humanidad. Así que al hablar de la gracia de Dios y del nuevo estilo de vida que nos ofrece, nos referimos a la manera en la que podemos relacionarnos con Él bajo este nuevo pacto. En vez de vivir bajo la esclavitud de no saber si le agradamos con nuestras acciones y sacrificios, podemos hacerlo con la seguridad de que nos ama, pues su amor es incondicional hacia nosotros. No es algo que está basado en lo que sentimos, sino que debemos basar nuestra vida cristiana en las promesas y en las enseñanzas que nos da en su palabra. Sin embargo, a pesar de todo esto que ya hemos dicho, muchos creyentes dudan y no están convencidos de la relación personal que tienen con Dios. Desean sentir que le agradan con sus acciones y se preguntan ¿de qué manera pueden tener la seguridad de que han hecho suficiente para agradarle? Algunos hasta quieren saber si han orado lo suficiente. Si dependiera de las reglas, de las normas y de vivir guiados por un estándar imposible de mantener, no podríamos tener paz ni tampoco la confianza de que hemos agradado a nuestro Padre Celestial. De ser así, no podríamos tener contentamiento en nuestra vida. Ese es el estilo de vida que llevaban las personas en los tiempos del Antiguo Testamento. No es el que se nos ofrece llevar bajo la gracia de Dios en el nuevo pacto que ha hecho con nosotros. En el momento en el que Jesús estableció este nuevo pacto, abrió la puerta para que pudiéramos recibir la oportunidad de tener una nueva relación con Dios. Es una relación personal basada en una nueva perspectiva, es decir, en la crucifixión de Jesucristo. Me gustaría compartir con ustedes algunas palabras que describen en qué consiste esta nueva vida de gracia que nos ha dado el Señor. La primera de esas palabras es aceptación. Todo creyente en Cristo ha venido a ser hijo del único Dios viviente, no en base a lo que hemos hecho.

0: por nosotros mismos, sino a la obra que Jesucristo realizó en la cruz. No fue nuestra buena conducta, ni las obras que hemos prometido realizar, sino sólo su muerte, la que instituyó la base para nuestra aceptación. De no ser por Cristo, nunca podríamos vivir libres de las cadenas que antes nos ataban. Es por el inmerecido favor del Señor que somos hechos aceptos ante sus ojos. ¿Por qué? Porque la realidad es que nunca podremos llegar a ser merecedores de lo que ha hecho por nosotros. No hay nada que podamos hacer por nosotros mismos para ganarnos su aceptación. La segunda palabra es seguridad. ¿En qué está basada nuestra confianza? Está basada en la gracia de Dios. Sin embargo, a pesar de que la Biblia nos enseña esto, hay muchos creyentes que no están seguros de su salvación. Es por eso que deseo decirles lo siguiente, y se los digo con todo amor y compasión. No podemos aceptar que después de ser salvos al pecar contra Dios, perdemos esa salvación y estamos condenados al infierno. ¿De qué manera podemos vivir en paz al creer esa mentira? No hay forma alguna en la que podamos disfrutar del gozo y el contentamiento que nos da si creemos que esto es cierto. Y de ser así, ¿qué sucedió con la gracia de Dios? Es decir, si la gracia del Señor consiste en su favor inmerecido, ¿por qué vamos a creer que la seguridad de nuestra salvación depende de nuestras buenas obras? Si somos salvos por su gracia, no por lo que hemos hecho, sino porque desea darnos aquello que no merecemos. ¿Por qué creer entonces que podemos perder ese favor divino al pecar contra Él? Fue por medio de su Hijo Jesucristo que pagó la deuda que teníamos como consecuencia de nuestros pecados. Fue Jesús quien ocupó el lugar que merecíamos tener en la cruz y llevó sobre sí la condenación que nos correspondía recibir. Solo Él pagó la condena por nuestros pecados, frustraciones y ansiedades, y nos declara que no tenemos que saldar esa deuda, pues ya Jesús hizo eso por nosotros. La tercera palabra es accesibilidad. Piensa en esto. En el Antiguo Testamento, solo el sumo sacerdote podía entrar al lugar santísimo y estar en presencia del Arca de la Alianza. La misma presencia de Dios fue simbolizada allí, y algunos otros sacerdotes podían entrar a otras áreas. Pero solo piense en la gente de afuera, los cientos y miles y millones de ellos no podían acercarse a eso. Sin embargo, Jesús dijo, «Vengo a establecer un nuevo pacto». Y al día siguiente, cuando ese velo se dividió de arriba abajo, era como si Dios abriera la puerta y dijera, «Oye, esta es una nueva relación. Escuche bien esto. Una relación personal cálida e íntima con Dios Todopoderoso, no solo con Jehová Dios, el Omnipotente, que se hizo sentir en el Sinaí, que envía relámpagos, nubes, truenos, rugidos y poder, sino que también es Padre amoroso, gentil y celestial». Como puede ver, la vida de la gracia es una perspectiva totalmente diferente sobre Dios. Es una vida de aceptación sobre la base de que Cristo no hizo lo que yo hice. Es una vida de absoluta seguridad, basada en que Jesús no hizo lo que usted y yo hicimos. Es una vida con acceso al Dios Todopoderoso, porque Jesús pagó este acceso con su sangre en el Calvario. Es también una vida de suficiencia. Eso significa que en el Antiguo Testamento ellos lucharon, lo hicieron con su propia fuerza. Pero cuando llegó Pentecostés ocurrió algo fantástico. Y ustedes recordarán a aquellos discípulos. Ellos trabajaron duro tratando de hacer lo que deberían haber hecho, pero continuaron equivocándose una y otra vez. Y Jesús les habló en los capítulos 14, 15 y 16 de Juan. Él pasó mucho tiempo hablando con ellos acerca del Espíritu Santo. Y les dijo, Cuando sucedan estas cosas de las cuales les hablo, no os atreváis a abandonar Jerusalén, ni siquiera piensen en eso. Quédense aquí porque algo va a suceder. En esta nueva relación de alianza algo va a suceder, y esto es lo que va a suceder. Voy a enviarles al Espíritu Santo, una persona de la Trinidad. No solo va a estar afuera, yendo y viniendo de vez en cuando, como con los personajes del Antiguo Testamento, sino que Él viene a permanecer y vivir en el interior de ustedes, y Él va a vivir allí para siempre. Y todo lo que necesitan, Él lo va a suplir. Nunca tendrán que hacer nada en sus propias fuerzas, nada en su propio poder. Yo lo haré por medio del Espíritu Santo dentro de ustedes. Es el poder sobrenatural del Dios viviente. Por lo tanto, si usted está viviendo en la gracia de Dios, tiene el privilegio y el derecho de reclamar la presencia, el poder y la habilitación del Espíritu Santo para permitirle hacer cada cosa que Dios le llamó a hacer, ya sea cambiando los pañales de un bebé o si está siendo el presidente de su corporación. No hay diferencia ante los ojos de Dios. La siguiente palabra es abundancia, porque como pueden ver, Jesús dijo: he venido para que tengan vida y para que la tengan en abundancia. ¿Qué es una vida abundante? Le diré lo que es. La vida abundante es una vida en un plano superior. La vida abundante es la vida de Jesús que vive en y a través de nosotros. La vida abundante es la vida que Dios quiere que todos vivamos. Y por eso envió a Jesús, para hacer esto posible. No en nuestras propias fuerzas, sino por la presencia de Cristo en nosotros. Cuando uno comienza a vivir en la gracia, esto es lo que empieza a descubrir: que no existe valle, ni montaña, ni dificultad, ni sufrimiento, ni problemas, ni angustia, ni tribulación que puedan derrumbarnos. ¿Sabe por qué? Porque empezamos a entender que son parte de las vías de Dios para que maduremos conforme a su imagen, para darnos forma, para moldearnos. Él dijo que vino a liberarnos, que vino para dar libertad a los cautivos, y nosotros tenemos la abundancia de Dios. De eso se trata la gracia. Usted puede creer simplemente que no la merece. Exacto. Usted nunca la merecerá. El cristiano debe eliminar esa palabra de su vocabulario. No la merecemos. Por eso se llama gracia. Dígalo, gracia. No es algo merecido. Es por su gracia. La siguiente palabra es permanencia. Jesús la describió de la manera más hermosa. No puedo imaginar otra forma más perfecta que esta cuando describió su relación con nosotros. Él dijo: yo soy la vid, vosotros los pámpanos. El que permanece en mí y yo en él, este lleva mucho fruto, porque separados de mí nada podéis hacer. La vida de la vid es también la vida de las ramas, de los pámpanos y las uvas grandes, jugosas, relucientes que cuelgan de las ramas, que refrescan el espíritu, el alma y el cuerpo, dependen de la vida de la vid. A través de la vida es que los pámpanos pueden producir el fruto. La vida cristiana nunca fue planificada para que fuera una batalla llena de preocupaciones, inquietudes y luchas. Todos hemos pasado por eso. Pero ¿cómo puede un pámpano vivir en la vid? Simplemente cuelga de la vid y depende de la vid para todo. Jesús es nuestra vida. No tenemos vida separados de Él. Y esta maravillosa y permanente relación es la obra de la gracia de Dios. La última palabra es responsabilidad. Tal vez ustedes estaban temerosos de que llegara esta palabra. Bueno, Dios sería un Dios de gracia si yo no fuera responsable delante de su presencia. Absolutamente no. Ahora miren la diferencia. Una cosa es pensar en términos de responsabilidad ante un Dios que juzga, condena y mantiene el récord de todo, Y otra cosa es la de lo que estamos hablando, un Padre amoroso, bondadoso, lleno de gracia delante del cual cada uno de nosotros da cuentas todos los días. Dar cuentas no es malo. Ahora bien, si usted muere sin Cristo, tiene muchas cosas de las que preocuparse. Pero cuando estemos delante del trono del juicio del Señor Jesucristo y estemos delante de este Padre amoroso y lleno de gracia, ¿Él va a preguntarnos si nos dijo lo que iba a hacer? No. ¿Va a juzgarnos y acusarnos en el juicio? Ese no será tiempo para acusar y condenar. Usted y yo estaremos allí solamente por la gracia de Dios. Nos va a tratar con misericordia y bondad toda nuestra vida, para luego llegar al juicio y decir, ¿es tu turno? No, en esos segundos, y nadie sabe cuánto van a durar, vamos a ver a Dios tal como es y nos conoceremos como Él nos ve y estaremos de acuerdo con su juicio, y todo será alabanza. Estas son las opciones que tenemos. O elegimos vivir regidos por las reglas y normas que, en muchas ocasiones, nosotros mismos nos hemos impuesto, o escogemos disfrutar de este nuevo estilo de vida que el Señor nos ha dado por su gracia. Podemos escoger seguir ese estilo de vida antiguo de legalismo, incertidumbre y temor, en el cual nunca sabremos si hemos logrado agradar a Dios, o sencillamente podemos disfrutar de la salvación y la aceptación que están basadas en el sacrificio que Jesucristo realizó en la cruz del Calvario. Se nos da la opción de vivir en la maravillosa seguridad que fue obtenida por la obra redentora de Jesús. No tenemos por qué continuar con el antiguo estilo de vida que llevábamos antes de conocerle, sino que podemos optar por aceptar esta nueva vida y abundante que ofrece a todos por igual. Permítanme hacerles una pregunta. ¿Acaso no ha habido alguna ocasión en su vida en la que reconoció que había pecado y se dio cuenta que sus desobediencias le habían separado de Dios? ¿Acaso no se dio cuenta de lo mucho que necesitaba del Señor? Quizás no sabía lo que tenía que hacer en ese instante. Puede que haya clamado a Dios y le haya pedido que tuviera compasión de su vida, pero eso no es suficiente, pues para ser perdonado primero debe reconocer que ha pecado contra Dios y aceptar que no hay nada que podamos hacer en nuestras fuerzas para obtener su perdón. Puede que podamos dejar a un lado algunos vicios y otros aspectos que no son buenos para nuestra vida, pero nunca podremos borrar los pecados que hemos cometido en el pasado, ni tampoco podremos vernos libres de la culpabilidad que producen nuestras desobediencias. Eso es algo que solo la sangre preciosa de Jesucristo puede hacer. Es al recibirle en nuestro corazón por medio de la fe que le reconocemos como nuestro Salvador personal. Al hacer eso, declaramos ante nuestro Padre Celestial que creemos que envió a su único Hijo para que muriera en la cruz por nosotros y le aceptamos como Señor y Salvador de nuestra vida. Estamos convencidos de que, desde ese instante, nuestros pecados son perdonados. No hemos recibido su perdón en base a lo que hemos hecho o a lo que haremos en el futuro, sino por lo que el Señor ya hizo por nosotros en la cruz. Y es de esa manera que venimos a ser hijos de Dios, no por nuestras obras, sino por su gracia, por medio de la fe en Cristo. No tenemos entonces que continuar con el antiguo estilo de vida que llevábamos antes de conocer a Jesús. El Señor nos ha salvado por su gracia y nos ha dado un nuevo estilo de vida. Esa es la vida de gracia a la que nos ha llamado. Y de acuerdo al nuevo pacto que ha hecho con nosotros, es algo que todos los que reciben a Jesucristo como su Salvador personal pueden llegar a disfrutar.
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declaro con mi boca, como dice tu palabra, Señor, no te dejaré y no te desampararé. Así que declaro que tú estás aquí, Señor. Estás conmigo, con mi familia. Vamos, cántalo y declaro.

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1: Reflexiones para la vida. No sean como sus antepasados que no querían escuchar ni prestar atención cuando los antiguos profetas les dijeron: el Señor de los ejércitos celestiales dice, apártense de sus malos caminos y abandonen todas sus prácticas malvadas. Zacarías 1:4. Recordemos que el libro del profeta Zacarías acontece en un escenario particular luego del regreso de la tribu de Judá a su tierra, después de un cautiverio de 70 años en Babilonia. Ampliamente los profetas vaticinaron lo que iba a acontecer. Normalmente la palabra nos indica que Dios usaba a estos hombres que eran su propia boca para alertar al que estaba caminando lejos de la voluntad del Padre. En pocas palabras, el profeta no estaba para mencionar cosas agradables que el hombre quisiera escuchar, sino para hablar lo que el Eterno había determinado, siempre con la finalidad de que hubiese un arrepentimiento. Cuando el hombre hace lo incorrecto, el Señor tiene que intervenir para que esa persona enmiende su camino y cambie de derrotero. El Padre siempre va a querer nuestra bendición y por eso nos exhorta de una manera suave para que recapacitemos. Cuando no atendemos a su susurro, nos tocará reaccionar una vez que llegue el ladrillazo. Los profetas solían tener un verbo encendido porque estaban tratando con una generación incrédula y contumaz. Por ello a veces escuchamos sentencias muy fuertes de parte de Dios a través de estos mensajeros que sencillamente procuraban el arrepentimiento verdadero que traería un cambio ostensible. Un profeta no es un dador de buenos augurios, ya que normalmente la profecía no es complaciente, sino que es una invitación a tener un arrepentimiento verdadero que conlleve a un cambio de dirección. El profeta Zacarías de parte de Dios destaca que los antepasados de esta generación fueron alertados, pero no se halló en ellos arrepentimiento. El Padre de la Gloria siempre dará oportunidades para que el hombre cambie su camino. En el pasado usó a los profetas para esta tarea. Hoy en día tenemos la palabra profética más segura, la cual nos dice lo que debemos hacer para no equivocarnos. En la actualidad muchas personas buscan pseudo profetas complacientes que hablen lo que el hombre quiere escuchar, sin entender que la revelación ya fue vertida en las Santas Escrituras y son ellas las que dan testimonio de Jesús y de su plan redentivo. No tenemos por qué buscar nuevas supuestas revelaciones que estimulen nuestro narcisismo. Mensajes edulcorados que nos digan que estamos bien cuando en realidad estamos en serios problemas si no nos arrepentimos. Que esta palabra pueda ser de reflexión para tu vida y te lleve a un cambio de mente y de dirección. Deseamos que Dios te bendiga rica y poderosamente. Les habló Federico Quintana Guerrero.
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3: En Dinámica son las 5:38 minutos.

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3: Un nuevo día, una lluvia de gracias a Dios, nuestro Padre. Gracias, Señor, por conservarnos la vida. Gracias por la luz, el aire, el pan y todos los beneficios materiales que nos concederás hoy. Gracias por haber conocido la verdad salvadora, por ser hijos tuyos, hermanos entre nosotros. Gracias por ser portadores de tu mensaje en la señal YBXD Dinámica. Gracias por la fortaleza que nos das para vencer la tentación del dinero, la vanidad y el egoísmo, y sacar experiencia de los errores. Te ofrecemos nuestra memoria, entendimiento y voluntad, todo nuestro cuerpo con sus sentidos, toda nuestra actividad en el día de hoy. Que tu gracia nos guíe para que no fracase tu plan sobre nosotros. Cada día que se inicia una nueva etapa de trabajo, acuérdate de agradecer al Padre la oportunidad que te concede y prepárate para ejecutar las tareas que tienes entre las manos con alegría y buena voluntad. Agradece además el trabajo que te proporciona el pan de cada día y trata de hacerlo lo mejor que puedas. El trabajo bien realizado nos trae la alegría del deber cumplido. Buenos días. 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
2: Hola amigos, Edward McKendry Booms, mejor conocido como E.M. Boone, es un hombre que usted no debe olvidar. Hombres de esta estatura deben tener un lugar primordial en la iglesia de hoy. Escribió 9 libros, de los cuales 7 fueron acerca de la oración. No pierda de vista su trayectoria. Fue un varón de Dios que vivió para orar, para enseñarnos a orar y para desvelar las profundidades y los misterios de la oración. Perteneció a esa clase de personas que pasan por el mundo y dejan huellas indelebles sin hacer ruido. De él se ha dicho: no hay hombre de los que han vivido desde el tiempo de los apóstoles que le haya sobrepasado en las profundidades de su maravillosa búsqueda dentro de la vida de oración. La primera vez que un libro suyo cayó en nuestras manos, percibimos de inmediato que estábamos delante de un verdadero apóstol, un especialista de la oración, porque cuando un hombre ha estado en la presencia de Dios en oración como él lo estuvo, forzosamente transmite esa presencia tal como sucedía con Moisés. Y al mirar los hijos de Israel el rostro de Moisés, veían que la piel de su rostro era resplandeciente, y volvía Moisés a poner el velo sobre su rostro hasta que entraba a hablar con Dios. La oración, decía Bones, es una obra humillante. Abate el intelecto y el orgullo, crucifica la vanagloria y señala nuestra bancarrota espiritual. Todo esto, pues, es para la carne duro de soportar. Es más fácil no orar que soportar la humillación.
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El Señor nos dice: He aquí que yo les traeré sanidad y medicina, y los curaré, y les revelaré abundancia de paz y de verdad.

0: En Dinámica 6, 18 minutos.
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3: Hola amigos. La oración es algo más que hacer peticiones al reino de los cielos. Un creyente serio y maduro debe entender el verdadero sentido de la oración. Jesús fue muy preciso cuando lo enseñó. Y yo os digo, pedid y se os dará, buscad y hallaréis, llamad y se os abrirá. Hemos desestimado el buscar y el llamar, y hemos potenciado el pedir, porque es más fácil recibir que darse. Si nuestra oración se reduce solo a una actividad en la cual venimos a pedirle algo a Dios, tenemos que concluir dolorosamente que no hemos entendido lo que es orar. Hay un mundo espiritual entre Dios y nosotros que usualmente desconocemos y por eso reducimos la oración a una ecuación demasiado simple. En ese sentido, debemos entender a la oración como un encuentro de dos voluntades que con alguna frecuencia se oponen. Si aceptamos el señorío de Dios sobre nosotros, seamos lo suficientemente humildes para entender que a veces nos equivocamos, porque la verdad es que Él no se puede equivocar porque es perfecto, mientras que nosotros somos por naturaleza imperfectos. La manera de evitar estos conflictos es asegurándonos que nuestra petición sea acorde con Dios, o anteponiéndole un sí condicional, que fue justamente lo que hizo Jesús en el jardín del Getsemaní. Si es posible, pasa de mí esta copa. No lo olvides, Dios no nos concede siempre lo que pedimos, sino lo que necesitamos.
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0: en Dinámica 6 y 25 minutos.
1: Isaías 25:1. Tú, Señor, eres mi Dios. Yo te exaltaré y alabaré tu nombre, porque has hecho maravillas. Tus consejos siempre han sido verdaderos y firmes.

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El Señor nos dice en Jeremías 33:6, pero les traeré salud y medicamentos, y los sanaré, y les haré experimentar una paz abundante y duradera.

0: en Dinámica 6, 36 minutos.
1: Jehová sana las heridas. Jehová es sanador de heridas. Y dice la palabra de Dios en el libro del profeta Jeremías, en el capítulo 30, versículo 17: Mas yo haré venir sanidad para ti y sanaré tus heridas, dice Jehová. Qué palabra tan hermosa, tan poderosa y gloriosa, palabra profética, palabra que transforma, que anima, que levanta al que está afligido, al que está enfermo. Hay una promesa para ustedes. Si están pasando por un proceso y se sienten heridos del alma, del espíritu, del corazón, o una herida física, un golpe, un accidente, pues les tengo esta palabra para ustedes: mas yo haré venir sanidad para ti. Oigan bien, es una promesa de Dios. Así que esa herida, ese dolor, ese sufrimiento, esa angustia, en el nombre de Jesús de Nazaret, será eliminada por completo. Así que quiero dar gracias a Dios por ustedes, por esta palabra de fe y de esperanza para sus vidas. Señor, gracias, porque usted va a levantar al herido, aquel que se siente herido, afligido, triste y angustiado. Dice esta promesa suya, Jehová: mas yo haré venir sanidad para ti y sanaré tus heridas, dice Jehová. Es palabra suya, mi Dios. Así que todos los afligidos, todos los que están tristes, los que se sienten abatidos, reciban esta palabra que Jehová les dice: mas yo haré venir sanidad para ti y te sanaré, dice Jehová.

0: en Dinámica 6, 43 minutos.
1: Isaías 25:1. Tú, Señor, eres mi Dios. Yo te exaltaré y alabaré tu nombre, porque has hecho maravillas. Tus consejos siempre han sido verdaderos y firmes.

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2: Hola amigos. Esforzarse para orar resulta interesante por dos razones. Primero, porque pone de relieve la voluntad humana y no la del Dios que me ayuda, lo cual nos gusta tanto. Y segundo, porque es un verbo reflexivo en el cual el sujeto que ejecuta la acción del verbo también la recibe. Un esfuerzo es una actitud en la cual usamos nuestra voluntad para conseguir algo, venciendo resistencias y dificultades. El éxito que han de tener en nuestra experiencia personal la oración y la vida de oración pasan por esforzarnos. Es importante puntualizar lo del esfuerzo personal porque nos cuesta entender cómo interactúa Dios con nosotros en ese sentido. Todo lo que Dios quiere hacer con nosotros va a pasar forzosamente por nuestra voluntad. Es decir, nosotros somos los únicos seres de la creación que nos podemos oponer a Dios. En ese caso, Él respeta nuestras decisiones, pero obviamente estas a veces tienen consecuencias nefastas. El Señor llamó a Jonás para que le predicara a los ninivitas. El profeta decidió no hacerlo y se escondió. Finalmente tuvo que obedecer, después de una experiencia traumática, la cual hubiera evitado simplemente obedeciendo. Los caminos de Dios siempre son mejores que los nuestros. Dios le dijo a Josué: esfuérzate y sé valiente.
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0: Hoy quiero hablarte de el Espíritu Santo que nos guía. El salmista en el Salmo 119 dice: tu justicia es justicia eterna y tu ley es verdad. Si queremos escuchar más acerca de esa justicia de Dios, solamente tenemos que ir a la palabra. En Hebreos 6:18 se dice: para que por dos cosas inmutables, en las cuales es imposible que Dios mienta, tengamos un fortísimo consuelo, lo que hemos acudido para asirnos de la esperanza puesta delante de nosotros. Sí, amado, el Espíritu nos guía. Una y otra vez en la Escritura nos ayudan a darle sentido a los rompecabezas de la vida: matrimonio fallido, niños rebeldes, adicciones a la droga, naciones en guerra, el regreso de las hojas en primavera, los anhelos insaciables de nuestros corazones, el miedo a la muerte, la transición de la niñez a la madurez, la universalidad del elogio y la culpa, la prevalencia del orgullo y la admiración de la negación. La Biblia confirma su origen divino una y otra vez, ya que da sentido a nuestra experiencia en el mundo real y señala el cambio hacia la armonía. Espero, por tanto, que una de las doctrinas que apreciemos lo suficiente como para morir y para vivir es que el Espíritu Santo es el autor divino de toda la Escritura. Si tuviéramos todo el día para hablar de las maravillosas implicaciones de esta doctrina, el eterno Espíritu Santo, el Espíritu de amor y deleite entre el Padre y el Hijo, es el autor de la Escritura. De tal manera es cierto y completamente confiable que la Escritura tiene un autor, y ese autor es el Espíritu Santo de Dios. Dios mismo tiene poder también para trabajar su propio propósito en nuestros corazones. Es pura como plata purificada, es santificada, da vida, te hace sabio, da gozo, da fuerza a los débiles y guía a los afligidos, y salvación para los perdidos. La sabiduría de Dios en la Escritura es inagotable. Si esta doctrina es verdadera, entonces las implicaciones son tan profundas y de tal alcance que cada parte de nuestra vida debería verse afectada.
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Bendiciones para todos en esta preciosa mañana. Dios les bendiga y les guarde. El Dios de paz y amor les fortalezca de una manera poderosa, de una manera sobrenatural. Damos gracias al Señor que nos permite estar hoy en tu programa Tiempo de Victoria. Agradecemos al Señor su amor, su infinita misericordia que ha tenido para con cada uno de nosotros, sabiendo y entendiendo que el que comenzó la buena obra en nosotros la irá perfeccionando hasta el día de su venida. Bueno, saludamos al director de Radio Dinámica 1490 AM, nuestro hermano Manuel Felipe García, a toda su familia, proclamando bendiciones que sobreabunden de una manera especial. Y este espacio llega gracias a la producción y dirección del Ministerio Comunidad Cristiana Luz a las Naciones. En los controles técnicos está nuestro operador Damaso Montero. Ante los micrófonos, nuestro hermano y amigo, el pastor Joel Prieto, certificado de locución 58.387. Que el Dios de amor les bendiga grandemente de una manera poderosa y especial. Estamos escuchando el tema musical Incondicional de la Feria, ¿verdad? Así que qué amor tan incondicional ha tenido Dios con nosotros, ¿verdad? Que nos ama, que nos restaura, que hace cosas poderosas en nuestras vidas, porque realmente tiene un propósito con cada uno de nosotros. Así que saludamos a los que están en sintonía de sus apartamentos, aquellos que nos sintonizan desde sus hogares, aquellos que están en la sala de su casa. Dios les bendiga grandemente. Bendecimos también en esta mañana a todos aquellos que van en el carro vía al trabajo o van a hacer alguna diligencia personal. Que el Dios de paz y amor les guarde de una manera poderosa y bendecidamente usted sea ensanchado de una manera especial, porque el Señor es fiel y para siempre es su misericordia. Saludamos también a los que están en sus puestos de trabajo u oficina abriendo el negocio en esta mañana. Que el Señor les colme de grandes bendiciones, que el Señor te dé la sabiduría, te dé el entendimiento y tú puedas seguir creciendo cada día más en el nombre del Señor Jesucristo. Saludamos también a los que están fuera de nuestras fronteras de Venezuela, como España, Francia, Italia, Estados Unidos, o los que están aquí en América del Sur, Perú, Chile, Bolivia, Argentina, Ecuador, Panamá, Uruguay, Costa Rica, República Dominicana, Argentina, Brasil, Colombia, o los que están en los 24 estados de nuestro hermoso país Venezuela, en cada parroquia, en cada ciudad, en cada aldea. Les bendecimos en el nombre del Señor, que hasta donde puedan llegar estas ondas hercianas, la palabra de Dios pueda darte vida y vida en abundancia, porque el Señor es fiel y para siempre es su misericordia y su verdad por todas las generaciones. Sabemos que Dios es extraordinariamente bueno, maravilloso, poderoso, digno de ser alabado, digno de ser glorificado y digno de ser exaltado. Así que hoy que estamos a 19 de junio del año 2026, podemos decir que hasta aquí Dios nos ha ayudado y nos seguirá ayudando. Bueno, hoy viernes 19 de junio tenemos estudio bíblico de la palabra del Señor en nuestra iglesia Comunidad Cristiana Luz a las Naciones. Están cordialmente invitados para que puedan estar con nosotros en nuestra congregación a partir de las 5 de la tarde. Les esperamos a todos allí. Estamos hablando del tema Jesús es el pan de vida. Así que te esperamos este viernes 19 de junio a partir de las 5 de la tarde. Y el día domingo tenemos nuestro servicio familiar a partir de las 10 y cuarto de la mañana con la escuela dominical. Así que te esperamos este próximo domingo para que usted pueda estar con nosotros en el nombre del Señor y recibir la palabra de nuestro Señor Jesucristo. Vaya con su familia, vaya con sus padres, vaya con sus hijos, con su esposo, con su esposa, ¿verdad? A la casa del Señor. Nuestra iglesia queda en la avenida Francisco Solano López de Sabana Grande, donde está el edificio Tesorería de Seguridad Social. Allí está nuestra congregación. Bendecimos a todo ese personal de seguridad que labora en esa prestigiosa institución y pedimos al Señor que le siga ayudando, le siga fortaleciendo y lo siga bendiciendo de una manera especial. 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
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Así que bueno, saludamos al evangelista Eliseo Soto del kilómetro 8 del Junquito. Él siempre nos escribe, fiel oyente de nuestro programa. Nos dice: Dios te bendiga más, recibir la bendición del Señor. Amén, amén, claro que sí. Saludamos a Jesús Chirino, que está en sintonía de Terraza Las Acacias. Un abrazo para ti, fraterno, mi hermano Jesús. Saludamos a la familia Medina Torres, que está en sintonía desde La Bandera. Y nos dicen: buenos días, Dios te bendiga mucho de parte de Israel y Mary y Asunción. Oración por fortaleza, mi hermano. Se quiere mucho en el amor de Cristo. Amén, amén. Gracias, gracias por ese cariño. Gracias por esas bendiciones. Me gozo en el Señor. Un abrazo para ustedes. También se les estima mucho en el nombre del Señor. Saludamos a Fátima Ferreira, que está en sintonía del kilómetro 12 del Junquito. Nos dice: feliz y bendecido día. Desde el Junquito, Fátima Ferreira. Fuerte abrazo. Amén, amén. Bueno, un abrazo fraterno para todos. Sabemos que Dios es bueno, para siempre su misericordia, y que el Señor está muy atento a lo que nos está pasando y nos quiere ayudar, porque es un Dios bueno. Saludamos a Xiomara, que está en sintonía de La Pastora. Un abrazo fraterno para ti, mi hermana Xiomara, para toda la familia. Dios te bendiga y te guarde de una manera especial. Bueno, vamos a alabar al Señor con un tema musical de New Wine que se llama El Movimiento de Gloria.

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1: Así es, estamos de vuelta aquí en tu programa Tiempo de Victoria en esta preciosa mañana. Y quiero seguir con el tema que hemos venido hablando sobre el proceso del águila. El proceso del águila. Y vamos a iniciar la sexta característica. Quiero que usted me preste mucha atención, le dé volumen en la radio. Pero antes de seguir con el tema, quiero saludar a varias personas que nos han escrito a la mensajería por WhatsApp. Quiero saludar en esta mañana a Iván Flores, que está en sintonía desde el Perú. Iván Flores, en sintonía del Perú, nos dicen buenos días, que tengas un día lleno de salud, tranquilidad y motivos para sonreír. Que todo lo que hagas hoy salga de la mejor manera y que no te falten las bendiciones, la alegría y la compañía de las personas especiales para todos ustedes desde aquí, desde el Perú. Iván Segura, quiero que oren ustedes y todos los oyentes que me pongan en oración. Me encuentro solo acá en Perú. Ayúdenme con la oración, se los pido por favor. Mi nombre completo es Oblen Iván Segura Flores. Amén, Iván. En el nombre del Señor pedimos que el Señor sea tu fortaleza, tu ayuda, tu socorro, tu sustento, y que el propósito de Dios se cumpla en ese lugar y el Señor sea guardándote todos los días de tu vida, en el nombre del Señor, y gracias por sintonizarnos y por escucharnos. Saludamos a mi hermana Selenia Delgado, que está en sintonía desde La Pastora, nos saluda con mucho cariño. Saludamos a mi amada Flor Albarrán, nos dice: Dios te bendiga, mi amado pastor Joel, que el rostro del Señor resplandezca sobre ti y los tuyos. Saludos para la hermana Narcisa y Virginia, esperando la palabra de Dios. El Señor te bendiga. Amén, mi amada Flor, un abrazo fraterno para ti. Saludos para Dana, para Giovanni, toda la familia, se les ama. Saludamos a mi hermana Dionisia, una mujer guerrera del reino. Nos dicen: buenos días, mi pastor, Dios me lo bendiga, en sintonía, esperando la poderosa tercera parte de la prédica. Dios me lo bendiga, somos águilas, tan bella. Amén. Amén, un abrazo fraterno para ti, mi hermana Dionisia, para mi hermano Omar, para Andrea, para la pequeña, una familia preciosa que Dios nos ha dado. Saludamos en esta mañana a Margarita, mi hermana Margarita, que está en sintonía. Margarita está en sintonía de Propatria, un abrazo fraterno para ti, mi hermana Margarita. Saludamos a mi hermana Magali de Los Flores de Catia. Nos dicen: buenos días, Dios te bendiga y te guarde y te proteja siempre, pastor Joel. Atenta a la palabra poderosa, hermana Magali de la iglesia Vida en Abundancia, Los Flores de Catia. Amén, amén. Bueno, saludamos a mi hermana Magali de la iglesia Vida en Abundancia, Los Flores de Catia, a sus pastores también. Dios les bendiga grandemente. Un gran abrazo para todos ustedes. Sigan adelante confiando en el Señor y siempre pidiéndole al Señor la fortaleza. Saludamos en esta mañana a una de nuestras maestras de escuela dominical, a quien amamos mucho también, mi hermana Yelixa Flores. Nos dice: Dios le bendiga, pastor, buenos días. Ay, qué bonito, me manda un águila. Amén, amén. Somos águila, Yeli, amén. Claro que sí. En el nombre del Señor, saludos para ti, para Andrés, para toda la familia. En el nombre del Señor, oramos para que el Señor siempre haga su voluntad en nuestras vidas, mi Yeli. Saludamos a Disney Bermúdez, que está en sintonía de la Cota 905. Un abrazo fraterno para toda esa gente bella, especialmente para Disney. Que Dios les bendiga, que Dios les guarde cada día más y que el rostro del Señor sea siempre su fortaleza y su ayuda en los momentos más difíciles, porque necesitamos siempre al Señor porque sin Él no somos nada. Saludamos a Mirla Vegas, que está en sintonía desde La Palomera, Baruta. Nos dicen: buenos días, pastor, feliz y bendecido amanecer. Para agradecer al Señor y a usted por su intercesión, mi primo Héctor Alexis Vegas salió bien de la operación de marcapasos. La gloria y honra y el honor sea para Dios. Amén, amén. Me gozo en el Señor porque las oraciones que estamos haciendo las hacemos desde nuestro corazón, confiando en que Dios se va a glorificar y va a obrar de una manera especial. Ok, entonces, sexta característica: el águila es un conquistador. El águila es un conquistador. ¿Cómo es eso, pastor? Bueno, que el águila macho está volando a 4.500 metros de altura. Y cuando el águila macho está volando a esa distancia y ve un águila hembra, escuche bien, y ve un águila hembra volando un poco más abajo, el macho emite un sonido. No sé cuál es el sonido que emite el águila, pero él emite un sonido. Y me imagino que así como: hola, pelo lindo, ¿me están entendiendo? Algo así bonito, pues, que le dice el águila macho al águila hembra. Pero me llama la atención porque si el águila hembra no contesta, con el silencio el águila hembra le está diciendo al águila macho: sigue de largo, pinta un bosque y piérdete en él. Y aprendí algo de este animal, que las águilas hembras tienen altura. Las águilas hembras tienen altura. Las águilas hembras no se conectan con cualquier tipo de macho. Ellas saben escoger su macho. El águila hembra sabe conectarse con un macho que tenga mucho más altura que ella. O sea, que tiene un poder de decisión y de elección impresionante el águila hembra. Y cuando Adán aparece, tenía cuatro características interesantes. Número uno, tenía a Dios por dentro. Qué tremendo y qué hermoso es ver a un hombre que tenga a Dios por dentro, que tenga la palabra de Dios por dentro, que viva la palabra, que ame la palabra, que busque la palabra del Señor. Número dos, Adán gobernaba sobre la tierra. Número tres, era productivo. Y número cuatro, tenía una palabra, porque todo lo que Adán decía era hecho. Y cuando Dios vio estas características en el hombre, Dios dijo: no es bueno que el hombre esté solo. Entonces le hizo la ayuda idónea. Y Eva nunca tuvo que pelear para que Adán se congregara. Adán, ve a la iglesia. Adán, lee la Biblia. Adán, veo que no estás orando. Habla, Adán, veo que no estás hablando con Dios. Eva nunca tuvo que discutir con Adán para que hiciera algo para Dios. Eva nunca tuvo que pelear para que Adán tuviera comunión con Dios. De hecho, Eva veía a Dios en Adán. Qué hermoso cuando una mujer ve en su esposo, ¿verdad?, a Dios. Ve su carácter, ve templanza, ve los frutos del Espíritu. Por eso la importancia de que el hombre pueda siempre tener una relación y comunión con Dios. Pero cuando hay un hombre que no tiene a Dios por dentro, que ni siquiera es productivo, mucho menos tiene un trabajo, al menos que cargue una palabra de Dios, para Dios no hay problema que ese hombre esté solo. Por eso, escúcheme bien, las damas que están solteras y las que ya están por casarse, tienen que mirar bien, tienen que elegir bien. Usted no puede agarrar a cualquier hombre que se le ponga en el camino. Usted tiene que tener una mentalidad de altura. Por eso las solteras tienen que tener todos estos detallitos muy bien vistos. Hay mujeres que desde los 14 años se quieren casar. Imagínese usted, 14 años, 15 años, ay, yo quiero casarme. Usted no está preparada para casarse. El matrimonio no es algo de una franela que usted se pone, si no le gusta se la quita. El matrimonio es algo serio. Hay dos decisiones que el ser humano toma con mucha responsabilidad. La primera decisión que el ser humano tiene que tomar con mucha responsabilidad es aceptar a Cristo como su Salvador personal. Pedirle al Espíritu de Dios que venga a reinar en su vida. Cuando usted le da la entrada a Cristo a su corazón, esa es una decisión sabia que usted está haciendo. Y la segunda decisión es el poder casarse. Porque si usted se casa mal, usted está... Bueno, que Dios tenga misericordia. Entonces, hay mujeres que a los 15 años, 16 años, quieren casarse. Y tú le preguntas, ¿y por qué te quieres casar? Ay, es que yo lo quiero mucho. No saben hablar todavía, no saben cocinar, no saben hacer un montón de cosas, pero se quieren casar porque ellas lo quieren mucho. Hay mujeres solteras cristianas que están tan ansiosas por casarse que de acuerdo a su edad tienen sus pasajes bíblicos. ¿Sí? Las mujeres solteras de 15 a 25 años, el pasaje bíblico de ella es: muchos son los llamados, pero pocos son los escogidos. De 25 a 35 años de edad, ellas dicen: venid a mí todos los que estáis trabajados y cargados, que yo os haré descansar. De 35 a 45 años de edad, dicen: todo aquel que viene a mí, yo no le echo fuera. Y de 45 a 55 años de edad, dicen: caerán 1000 a mi lado y 10,000 a mi diestra, mas a mí no me llegarán. Y de 55 en adelante, bueno, tienen sus textos bíblicos: con Cristo estoy juntamente crucificado. Entonces, hay que saber elegir bien. Hay que aprender a elegir bien. Tienes que decirle al Señor: dame tu sabiduría, ayúdamela, Señor, ayúdame, dame tu entendimiento. Entonces, el águila hembra, cuando le gusta el macho, ¿qué hace el águila hembra? Sube al nivel de macho. Y el sistema actual habla de la igualdad de género, que los hombres y las mujeres son iguales. Y hay un error, en cierta manera, en este tipo de apreciación. ¿Por qué? Porque yo creo que el hombre y la mujer tienen igualdad en salvación, en bendición, en prosperidad, en ministerio, en liderazgo, pero en el rol, escúchame bien, en el rol no somos iguales. ¿Usted sabía que el hombre cuando nace, nace con el hemisferio derecho de su cerebro activo y el izquierdo dormido? El hombre por genética nace como medio sordo. ¿Por qué cree usted que la mujer desarrolló la habilidad de decirle y decirle y decirle y decirle? ¿Eh? En cambio, la mujer científicamente oye por ambos hemisferios. La mujer es altamente auditiva y olfativa. Entonces, en el rol, los hombres y las mujeres somos distintos. Eva estaba asignada para obedecer las instrucciones de Adán, y Dios le hablaba al hombre, no le hablaba a Eva. No quiere decir con esto que Dios no le hable a la mujer hoy en día. Dios le puede hablar a la mujer hoy en día, claro que sí, pero estoy hablando de los roles del hombre y de la mujer. Y cuando dice Dios que no es bueno que el hombre esté solo, es porque el hombre salió de una fuente llamada Abba. Y Abba no es solamente padre, sino que Abba también significa fuente de provisión. Entonces, cuando Dios dice que no es bueno que el hombre esté solo, es porque el hombre sale de una fuente asignada para proveer, para dar. Entonces, el hombre necesita a alguien que reciba lo que él da. Por eso el hombre, por diseño original, es proveedor, no la mujer. La mujer recibe lo que el hombre da. La mujer recibe lo que el hombre provee. Por eso el que fue a trabajar fue Adán, no fue Eva. Es decir, la mujer no trabaja para sostener al marido. El marido trabaja y produce para proveerle a la mujer. Y naturalmente, el hombre fue diseñado para dar, no para recibir. Por eso cuando un hombre maltrata a la mujer recibe maltrato, y como zona de reproducción, ella lo reproduce y lo multiplica. Por eso la serpiente, mientras Adán estaba solo, la serpiente nunca salió a hablar con Adán. La serpiente se preocupó cuando apareció la mujer. ¿Y por qué, pastor? Porque la serpiente identificó que Eva era la zona de reproducción, donde se iban a multiplicar muchos Adanes. Entonces la serpiente no le convenía que la tierra fuera llena de adanes con el diseño correcto del huerto del Edén. Por eso Cristo es el segundo Adán. Y la iglesia, como la novia de Cristo, tiene como guerra la serpiente, o la serpiente en contra de la mujer. ¿Por qué? Porque el Señor le dijo a su equipo de discípulos: las aves de los cielos tienen nido y las zorras tienen guarida, mas el Hijo del Hombre no tiene dónde recostar su cabeza. Y cuando Cristo dice esto, no era porque él no tuviera una cama o un colchón o una almohada donde reposar o donde dormir. Lo que Cristo estaba diciendo es: todavía no he identificado una zona o un nido de reproducción en donde mi mente se pueda reproducir, en donde mi mente se pueda multiplicar. ¿Me están entendiendo? Por eso es que la serpiente le hace guerra a la iglesia, porque ella no quiere que Cristo se reproduzca en ti. Entonces la hembra águila sube al nivel del macho y el macho la abraza. Porque si hace sentir segura a una mujer, a un águila hembra, es el abrazo de un macho. A la mujer le gusta que un hombre le hable como un verdadero hombre, no como un patán, no con soberbia, no altaneramente, sino como un hombre, que sea firme y decidido en su decisión. Que si discutieron, el hombre no esté llorando, no esté diciendo: me voy, ya no sirvo más. No, a la mujer le fastidia un hombre así, llorón. Que todo se esté quejando. Ay, ay, todo es una quejadera. A la mujer le gusta que cuando ella pregunte al hombre: mi amor, ¿cómo estás?, el hombre diga: todo bien, mi amor, todo bajo control. Ahorita estoy en la reunión, más tarde te llamo, te amo. Hasta cuando se discute, a la mujer le gusta que el hombre tenga el control del asunto. Josefina, no voy a discutir más del tema. Después hablamos de este tema. ¿Me están entendiendo? Eso es tener control. Ahora, cuando la hembra y el macho suben a esa altura, el macho y la hembra se deja caer 4.500 metros de altura de caída libre, y antes de estrellarse contra la corteza de los árboles, se desprenden y vuelven y suben. Pero ahora la que abraza es ella, porque una mujer bien tratada, ella prende con facilidad. La hembra abraza al macho y se dejan caer otra vez, y esto lo hacen por espacio de 7 veces. Allí están teniendo intimidad. De tanta caída libre en intimidad, ella queda encinta, en embarazo, y da a luz un hermoso aguilucho. Entonces el águila hembra consigue un nido bien alto, fuera del alcance de insectos y de animales, y toma una roca lo suficientemente resistible que haya soportado tormentas y tempestades, y ella pone planta sobre esa roca. Y razón tiene la Biblia cuando dice que la mujer sabia edifica su casa, mas la necia con sus manos la destruye. La pregunta para las mujeres en esta mañana es: ¿estás edificando tu casa a través de la sabiduría del Señor, a través de la palabra de Dios? La mujer edifica la casa, el hombre no la edifica. El hombre fundamento. Por eso cuando una casa está desordenada, es el reflejo de la ausencia de una mujer. Pero cuando una casa está linda, está bella, está ordenada, entonces la que se lleva los elogios o los créditos es la mujer, no el hombre. Entonces el águila macho va y caza un conejo o un coyote y le arranca la piel, y viene y coloca la piel sobre la piedra. ¿Y qué hace el macho? El macho le tapiza, le alfombra la casa. La hembra elige la casa, pero el macho la paga. Y es muy importante que los hombres, lógicamente, sean bien atendidos por las mujeres. Porque a veces siempre decimos: ah, la mujer hay que atenderla bien, hay que llevarla para el cine, hay que comprarle el helado, hay que comprarle rosa, hay que comprarle esto. Ajá. Y el hombre también hay que atenderlo bien. Usted tiene que estar pendiente del hombre, cuidarlo, amarlo, bendecirlo, decirle palabras bonitas. Que si el hombre llega estresado en la noche, usted le diga: mi amor, ¿qué tiene? Ven, vamos a orar por ti, mi amor. Usted le dé un beso. El Señor es tu fortaleza, papi, ven, Dios es bueno. Usted tiene que atender a su hombre. ¿Por qué? Porque la calle está mala. La calle está mala. A un hombre le gusta que la mujer lo admire, que si el hombre puso un bombillo, la mujer diga: oye, mi amor, ¿viste que cuando pusiste el bombillo alumbra, ilumina la casa? y no el hombre le diga, ah, mira, ¿qué te parece el bombillo? Igualito que todos. Eso no es admiración. Usted tiene que admirarlo. Mi amor, se te queda bella esa camisa, esa corbata, esa franela. Oye, ese pantalón te queda precioso. Te ves bello, te ves como un príncipe del rey. Y cuando una mujer admira a un hombre, porque el hombre fue, ¿verdad?, desarrollado para ser admirado. ¿Usted está haciendo eso? Si no lo está haciendo, empiece a hacerlo. Empiece a hacerlo y usted va a ver cómo las cosas cambian en la casa. Cuando una mujer deja de admirar al hombre, se perdió todo. Porque la mujer fue diseñada para admirar al hombre. Entonces el aguilucho empieza a crecer. Entonces mamá águila empieza a cazar a lanzar al aguilucho del nido. Porque no es bueno que el aguilucho esté en el nido de papá y mamá. Se levantan inseguros, dependientes, por complejos, con miedos. Entonces la mamá lo saca del nido y lo manda hacia abajo. Y el aguilucho cae. Y entonces el aguilucho comienza a emitir un sonido porque tiene hambre. Mamá caza un conejo y se lo come delante de su hijo. El aguilucho, cuando el aguilucho va a comer del conejo, la mamá águila lo retira con el ala. Mamá, tengo hambre. Vaya y case. Mamá águila, ¿qué hace? Se monta su aguilucho en sus lomos. Se eleva a 4.500 metros de altura. Y cuando llega a esa altura, la mamá águila se voltea y el aguilucho se viene en caída libre. Y cuando el aguilucho se va a estrellar contra la superficie, aparece papá águila. Y papá águila lo rescata. Y papá le está dando una enseñanza a su aguilucho. Y le dice, hijo, yo sé por qué permití que el nido se te moviera. Yo sé por qué permití que tú cayeras. Yo sé por qué permití que te humillaran y que te echaran. Lo que pasa es que estoy trabajando contigo, pero no te dejaré hasta que haya hecho contigo conforme a lo que te he dicho. Yo sé por qué permití lo que estás viviendo. Y yo hoy, Dios te está hablando y te está diciendo, yo sé por qué permití ese dolor, ese problema, esa situación. ¿Y qué hace el águila? El aguilucho intenta volar y levantar vuelo. Pero a la séptima caída, en cada caída, mamá águila venía con el aguilucho, emitiéndole un sonido que solamente él entiende a la séptima caída. ¿Y cuál es el sonido que emite, pastor? La mamá, el águila, cuando va en caída libre, extiende tus alas. Mamá siempre va a estar allí. Todo el mundo dejó a Cristo, pero su mamá nunca lo dejó. Estaba ahí al pie de la cruz. Mamá siempre va a estar allí. Algunos no han gozado con la fortuna, lamentablemente, pero la mamá en un alto porcentaje siempre va a estar allí. Y la mamá águila le dice al aguilucho, abre las alas. Y el aguilucho abre las alas y aprende a volar. Pero el papá águila desde abajo le dice al aguilucho, aterriza, hijo. ¿Sabes por qué? Porque cuando el aguilucho intenta aterrizar, da hasta 21 vueltas en el suelo. Y anota esto, lo más importante de tu carta de presentación no es en las alturas, porque tú estás destinado y destinada para volar. Tu carta de presentación es tu tren de aterrizaje. ¿Por qué, pastor? Porque el tren de aterrizaje tiene que ver con dolor, tiene que ver con sangrado, tiene que ver con heridas. Cuando el aguilucho de tantas vueltas en el piso, llega un momento que queda tan maltrecho que le duele hasta para abrir el pico. Esa gente que abre el pico con mucha facilidad todavía no ha desarrollado el tren de aterrizaje. Y tu carta de presentación es el tren de aterrizaje, son las marcas. La gente que quiere gloria, pero no respeta la historia. La gente quiere el suceso, pero no respeta el proceso. Mucha gente aquí, a los que me están oyendo, van a ser prosperadas altísimamente. Pero seguramente no faltará un buitre que cuestione tu progreso y tu victoria. Tú tendrás que decirle a ese buitre, cállate el pico y no me cuestiones y permíteme mostrarte mis marcas. Yo sé, le podrás decir, yo sé lo que es no tener dinero. Yo sé lo que es pasar por humillaciones. Yo sé lo que es pasar necesidad. Pero no me cuestiones, solamente mira mis marcas, porque las marcas revelan cicatrices. Y donde hay cicatrices es porque hubo una herida. Y donde hubo una herida es porque hubo un sangrado. todo lo que a Pablo y a Cristo le hicieron, y ellos vencieron porque tenían una determinación de acabar la carrera. Y el aguilucho, ¿qué hace? Le toca esconderse en la montaña más alta y empieza un proceso. Con el pico se arranca las plumas y con el pico se da contra una roca hasta que se le cae el pico. Y lo mismo hace con sus garras. No tiene hermosura ya, ni pico, ni pluma, ni ala. No parece águila, pero es un águila. La gente no te ve como lo que ellos quisieran verte, pero eso no significa que Dios no te vea como Él te quiere ver. El aguilucho, ¿qué hace, pastor? El aguilucho tiene que arrastrarse, porque él no sabe caminar, él sabe volar, y él se tiene que arrastrar, y se arrastra por espacio de 9 horas para llegar al río más cercano. Y cuando entra al río, el agua fresca del río refrigera su cuerpo, y el aguilucho lo primero que hace es poner su cabeza sobre una roca, y eso sí, nunca deja de mirar el sol. Razón tiene la Biblia cuando dice: puesto los ojos en Jesús, el autor y consumador de la fe. Pero Discovery Channel descubrió algo interesante del águila, y ahora entiendo por qué Dios nos asemeja con el águila. Porque Discovery Channel descubrió que el aguilucho llora, y llora por espacio de 36 horas dentro del río. Usted hoy se ríe, pero nadie sabe cómo fue su amanecer. Usted hoy está libre, pero nadie sabe lo que usted ha pasado. Hay gente que llora, y sabe que es lo más tremendo, que solo hay soledad. Estamos rodeados de tanta gente, pero a la misma vez estamos solos. La gente se puede quejar, la gente puede decir: ya no creo. Nosotros podemos decir, no podemos decir eso. Nos toca quedarnos calladitos mientras todos duermen, porque si nos ven llorar así, la fe de muchos se debilitaría. Porque muchas veces no tenemos quien te abrace. Y seguramente usted es un guerrero o una guerrera de fe, pero esta que grita o este que grita necesita un abrazo de alguien. Y muchos de ustedes quieren gritar y decir: tengo miedo. Lo que pasa es que no los puede decir porque no está la gente correcta. A veces tú esperas una llamada para que alguien te consuele, que alguien te diga: todo va a estar bien, de esta vas a salir, yo creo en ti. Pero ¿sabes algo? A veces no la hay. Y usted puede estar pasando una penuria ahorita, pero eso que está pasando es transitorio. 40 días después aparece nuevo pico, nuevas plumas y nuevas garras. Y en el nombre de Jesús, y con esto termino, de aquí a 40 días viene una transformación para tu vida. Viene una transformación para tu vida. De aquí a 40 días hay un nuevo plumaje, hay un nuevo pico y nuevas garras. De los 40 días vas a salir de esa cueva, no un aguilucho, sino que sales como un águila. El águila extiende sus alas, el viento la carga y el águila emite un sonido más grave de cuando era aguilucho. ¿Qué pasó ahí, pastor? El proceso lo maduró. Razón tenía Job cuando dijo: de oídas te había oído, pero ahora mis ojos te ven. Yo declaro que todo lo que has oído de Cristo sobre ti, de aquí a 40 días lo verás y lo abrazarás en el nombre de Jesús de Nazaret. Padre, gracias te damos por esta preciosa palabra. Gracias por tu amor. Bendecimos a todas las personas que nos están escuchando. Bendecimos a mi amigo el pastor Miguel Zavala. Lo bendecimos. Declaramos nueva fuerza sobre él, sobre su ministerio, sobre su familia en el nombre de Jesús de Nazaret. Y declaramos que lo mejor de Dios está por venir para tu vida. Dios me les bendiga, Dios me les guarde, que tengan un feliz fin de semana y nos vemos pronto en el nombre del Señor.

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2: En Dinámica son las 8 con 45 minutos.
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0: En Dinámica son las 8 con 51 minutos.
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2: En Dinámica 9, 0 minutos.
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0: Para aclaración de la audiencia, que dicen, bueno, pero ¿qué hace estos pastores opinando de tecnología? Sería bueno aclarar que mi carrera profesional ha sido dedicado a la industria de la tecnología de información. Yo soy de formación entrenado ingeniero industrial, pero a seguidas que me gradué, incursioné en el mundo de la informática trabajando para IBM 5 años y actualmente sigo trabajando para Microsoft Corporation por los últimos 26 años. Y como ustedes saben, Microsoft precisamente ha tomado el liderazgo en el tema de inteligencia artificial y es un tema muy candente en nuestra empresa ahora mismo que ha repuntado el valor de la compañía, las acciones y todo lo demás. Y hemos hecho asociaciones, partnership con otras, con otros vendors de la industria que nos han ayudado a acelerar este proceso y traer productos de beneficio para el mundo. De hecho, investigaciones de salud, de cáncer, de todo esto con inteligencia artificial. Así que no soy un experto en la materia, pero sí estoy versado en el tema porque es lo que hago todos los días en mi trabajo.
1: O sea que tú estás aquí ahora como un tecnócrata, tecnólogo, en ese sentido.
0: Sí, correcto.
1: Arturo, vamos a empezar definiendo lo que es ética y lo que es inteligencia artificial. ¿Y qué sería la ética en la inteligencia artificial?
0: Sí, está muy buena la pregunta porque hay que definir los términos, porque cuando hablamos de ética, los cristianos pensamos que es un término que nosotros nos pertenece y que estamos hablando de moralidad únicamente. Pero vamos a ver que no, que la ética es una disciplina de la filosofía que estudia el comportamiento humano y su relación con las nociones del bien y del mal, el sentido del deber y el bienestar común. O sea, Eduardo, recuérdate que Santiago dice que el hombre con su lengua maldice al otro hombre, que es un inconverso, que es imagen de Dios. Es decir, no solo los cristianos son imagen de Dios, el hombre natural también es imagen de Dios y tiene en su conciencia un sentido de lo que es el bien y el mal. Y en ese contexto, la ética es una disciplina que reflexiona sobre cuáles son las acciones que serían correctas. Y en relación con la inteligencia artificial, la ética busca un sistema de valores que guíe, que oriente el uso de que los seres humanos estamos dando a la tecnología, teniendo como fin ese bienestar común y no la conveniencia de ciertos individuos que podrían perjudicar al resto de la humanidad con un uso indebido de la inteligencia artificial. O sea que, Eduardo, la ética busca un sistema de valores universales que procure el bien común.
1: Y esa inteligencia artificial, entonces, ¿para qué nos sirve, Arturo?
0: Bien, yo creo que es importante también refrescar qué es la inteligencia artificial, porque se habla mucho de eso, pero cuando hablamos de inteligencia artificial, nos estamos refiriendo ya a una ciencia. Es una ciencia que se ocupa de crear programas informáticos, o sea, de computadoras, que imitan la inteligencia humana para realizar tareas, y oye lo interesante, para mejorar esas tareas a partir de la información adquirida. O sea que el programa aprende con la nueva información que le vamos suministrando. La inteligencia artificial puede ayudarnos a aprender cosas nuevas, a crear, a resumir, a editar lo que hacemos, a hacer análisis o a ponernos al tanto de una situación. Voy a dar ejemplo. Por ejemplo, si tú quieres aprender algo, le puedes preguntar, ¿qué es la reforma protestante y cuál fue su impacto en el mundo occidental? Y ahí aprendes porque te pueden salir artículos. Crear, si quieres decirle, mira, ¿me puedes hacer una canción de Martín Lutero y Calvino en relación a su impacto en la reforma protestante? Ah, y la canción la quiero en modo de rap. Y quiero que me saques un dibujo que sea en estilo de caricatura. O pudiéramos hacer algo más útil, decirle, Créame.

0: un sermón a partir de este texto bíblico y la inteligencia artificial lo puede crear. O algo muy útil, Eduardo, a ti que te gusta leer tanto, a veces no tienes tiempo para leer todos los libros, pudieras preguntarle a la inteligencia artificial, este libro que me recomendaron, ¿cuál es la idea central? ¿Cuál es el objetivo? ¿Cuáles son los aprendizajes que yo puedo obtener de este libro? Te lo resumen. O puedes editar, tienes un documento y le dices a la inteligencia artificial, edítame este documento para que no suene tan tosco, para que suene más elegante. O puede hacer un análisis. Tú que eres un hombre industrial, que estás o fuiste muchos años en la industria, puedes decirle, ¿qué pasaría si yo subo el precio de $5 a $10? ¿Cómo impacta esto la economía de esta empresa? Te puede hacer ese análisis. O una de mis favoritas, ponerme al tanto cuando yo llego a una reunión como esta que estamos aquí en teleconferencia, en mi trabajo, yo trabajo remoto, llego a estas reuniones, pero tenemos tantas reuniones una detrás de otra que a veces llego tarde porque se atrasó la otra reunión y cuando llego, inteligencia artificial, en este caso nuestro producto se llama Copilot o Copiloto, me sugiere de inmediato, Arturo, ¿quieres que te ponga al tanto de lo que se ha hablado en estos 10 minutos? Y le doy al botón y me sale un resumen de todo lo que se habló hasta el momento. Y al final me ofrece, ¿quieres unas minutas de todo lo que se habló? Entonces ya uno ni siquiera tiene que tomar notas en las reuniones porque te da esas minutas. O sea que todo esto es entonces el intento de la inteligencia artificial de imitar la inteligencia humana para realizar tareas y mejorarlas a partir de la información aprendida.
1: Arturo, generalmente cuando uno lee un libro, lee 200 páginas, uno no recuerda todo lo que leyó, sino la idea central e ideas del libro en los diferentes capítulos que te impactan. Si yo voy a la inteligencia artificial y le digo, hazme un bosquejo de este libro, de la idea principal y la idea principal de cada capítulo, me puedo quedar con esos conceptos, depende de lo que yo le pida. Pero entonces, eso a la larga, por un lado, va a destruir la industria editorial, vamos a hablar en ese sentido primero.
0: Bueno, sí y no. Es una pregunta compleja. Tú lo que te estás, vamos a decir la pregunta de otra manera. ¿Hasta qué punto la inteligencia artificial pudiera desplazar trabajos, dañar negocios? Pero fíjate, si nos vamos al principio del siglo XX, todavía los carros de bomberos eran carros cisternas que eran carretas tiradas de caballos. Y esos fueron sustituidos por la máquina de vapor. Esos caballos fueron retirados y eso trajo un problema en la economía porque habían granjeros que se dedicaban a alimentar esos caballos con heno, toda una historia, todo un marco económico. Sin embargo, esos trabajos fueron sustituidos, los caballos se les buscó otro oficio y eso pasa con esto que tú dices. O sea, es cierto que me puede ahorrar muchísimo tiempo el resumir, el trabajo editorial que tú dices, pero siempre, y tú lo sabes mejor que nadie porque eres pastor, hay temas editoriales que la inteligencia artificial no es capaz de detectar. Por ejemplo, la precisión teológica, si estamos editando un libro de teología, o cosas del lenguaje que nosotros sabemos y inteligencia artificial no tiene esa información. Aunque hay algunos que piensan que sí, que a lo largo del tiempo podría razonar mejor que un ser humano, pero yo pienso que el razonamiento que Dios nos ha dado es algo que una máquina lo puede imitar, pero no lo puede crear genuina y constante y consistentemente.
1: Arturo, si la inteligencia artificial es tan beneficiosa, nos ayuda a ahorrar tiempo, nos ayuda a conseguir información, nos ayuda a ser creativos en el sentido de pedirle diferentes cosas, ¿verdad? Para que nos las den contenido. ¿Cuál es la preocupación ética entonces con la inteligencia artificial?
0: Muy buena pregunta. Yo pienso que ese es el corazón de del programa de hoy. ¿Cuál es el problema ético que tiene la inteligencia artificial? Bueno, el problema es que aunque la inteligencia artificial tiene un gran potencial de gran impacto en la sociedad, conlleva una serie de preocupaciones éticas que están siendo conversadas hoy día en la industria de tecnología de información, en el sector empresarial y en los gobiernos. Por ejemplo, la responsabilidad y privacidad de los datos. Yo pudiera buscar en inteligencia artificial quién es Eduardo Saladín. Y como ella va a buscar en todas las bases de datos disponibles, puede ser que utilice bases de datos tuyas privadas de Facebook, de redes sociales, que no están supuestas a darles la información tuya porque es privada, pero eso está pasando hoy día. O sea que hay una preocupación con la privacidad de los datos. Parcialidad y discriminación es otro problema. ¿Qué significa parcialidad y discriminación? Recuérdate que estos sistemas son programados por seres humanos como tú y como yo, y estos programas, al ser entrenados, heredan los prejuicios de quienes los entrenaron. Entonces, te voy a dar un ejemplo que pasó recientemente con la empresa Google y su aplicación de inteligencia artificial llamada Gemini. Resulta que ellos quisieron, discriminar o parcializarse con el tema de diversidad. Y ellos querían que cualquier pregunta que tú le hicieras tratara de ser inclusivo, de que trataras de meter etnias diferentes. Pero hay un problemita. Si tú le preguntabas, por ejemplo, que quiénes son los nazis, pues los nazis salían dibujados, según esta inteligencia artificial, con etnias no alemanas, no arianas, sino con etnias de otro tipo. Por ejemplo, casi todos los personajes eran negros, no eran precisos históricamente. Entonces hay un tema de parcialidad y discriminación que no es real. Entonces nos están dando una información que es falsa. También la parte de transparencia y clarificación es otro reto ético. Y es que nosotros no sabemos a ciencia cierta qué tan real, qué tan verídico sea lo que nos están dando, porque nos están dando una información y nosotros la estamos tomando como buena y válida. Pero qué tal si no es cierta. O la robustez, qué tan fiable es ese sistema. O el uso indebido de la tecnología. Y este es uno de los temas más espeluznantes, Eduardo. Y es que imagínate que con la inteligencia artificial, indebidamente, utilicen nuestras imágenes, nuestras caras, nuestros rostros, para este mismo programa, transformarlo y mis labios y tus labios se mueven como si estuviéramos diciendo otras palabras que ellos ponen en nuestros labios. Imagínate que ellos hagan un programa diciendo que nosotros estamos conversando en contra de la Biblia, algo que es distinto a lo que nosotros hacemos. Entonces el daño se ocurre, aunque nosotros lo desmintamos, pues ese uso indebido de personas utilizando, por ejemplo, las caras de estrellas de Hollywood y poniéndolas en sitios pornográficos les está haciendo daño. O a un, político que lo pongan a decir algo que él no dijo. Entonces, todos esos son retos que quiero mencionar, que éticos que estamos afrontando hoy día, Eduardo.
1: Y a la luz de todas esas cosas que tú has planteado, ¿qué debemos nosotros tomar en cuenta al usar entonces la inteligencia artificial?
0: Bueno, la idea es que nosotros estemos apercibidos como consumidores, como usuarios, y esto es muy difícil, Eduardo, y es que estos programas son imagen y semejanza de sus creadores, los seres humanos. Y como vimos, nada garantiza que estos algoritmos sean entrenados con los mismos prejuicios de sus creadores. Y en ese contexto debemos hacer un uso de nuestro discernimiento a la hora de leer una respuesta de inteligencia artificial. Por ejemplo, si le preguntamos a inteligencia artificial si es correcto detener la vida de un bebé en el vientre de su madre, veremos que la inteligencia artificial va a tratar de ser políticamente correcta, porque no quiere ser provida diciendo, claro que eso es una barrabasada, no debemos hacerlo bajo ninguna circunstancia, sino que va a ser políticamente correcto diciendo, bueno, no es lo ideal, pero hay momentos, entonces te da el discurso de pro-choice, como le llamamos, de las personas que son pro-aborto. Entonces, En ese sentido, Eduardo, pasa mucho en nuestro contexto que nuestros hermanos cristianos, que ocupamos tiempo todos nosotros, ¿verdad?, en las redes sociales, en Facebook, en Instagram, hermanos, hay algoritmos que están funcionando ahí. Y cada vez que le damos un like a algo, que le damos un me gusta, el algoritmo aprende qué es lo que nos gusta. Entonces, a ver, le gustan los mensajes bíblicos, le gusta esto, le gusta aquello. Pero lo que a ellos les interesa es que nosotros dediquemos tiempo. Entonces, nos buscan videos que nos enardezcan, que no son realmente ciertos muchas veces. Entonces, pueden poner algo de un escándalo que pasó, de un misionero que lo mataron, y resulta que es falso. Y entonces uno comienza a compartir y a diseminar esas informaciones falsas como si hubieran ocurrido. O peor aún, lo que te decía, Eduardo, imagínate que ponen un video del pastor Sujel Michelén, que es una persona muy querida por nosotros y muy conocida en América Latina, diciendo algo que él no dijo, sino que es inteligencia artificial. Eso podría traer un descrédito fatal a su ministerio, siendo algo totalmente falso. Pero Eduardo, créeme, si tú ves esos videos, son difíciles de notar. Y te doy otro caso peor. La corte en los Estados Unidos siempre ha aceptado estas medias, es decir, videos de vigilancia. Si yo pongo mi camarita de afuera de mi casa y que una persona entró y trató de robarme, eso era aceptado en la corte como una evidencia contundente. Ya se ha descubierto evidencias, entre comillas, de videos de inteligencia artificial con evidencia falsa. Cuando hacen un análisis forense, digitalmente hablando, se dan cuenta que fue falsificado, pero ya la persona fue absuelta, fue liberada en base a una evidencia falsa. Entonces nosotros como cristianos debemos antes de nosotros decir pasó esto porque lo leí y eso es verdad, tener discernimiento y tener cuidado con eso.
1: Arturo, a mí me gustaría ahora que fuéramos a áreas específicas con el uso de esta inteligencia artificial. Una persona en su trabajo, un creyente, tiene que hacer una proyección de ventas. ¿En qué medida puede utilizar esa inteligencia artificial una persona que trabaja en el área de mercadeo, en el área de producción, que tenga que diseñar una serie de procesos? Tú eres ingeniero industrial, conoces mucho de todas esas cosas, no solo de tecnología. Entonces, ¿dónde está el aprovechamiento? ¿Cómo sabemos lo que es bueno y lo que es malo en el uso de esa inteligencia?
0: Muy buena pregunta, Eduardo. Es decir, en otras palabras, ¿cómo yo sé que no estoy haciendo trampa si mi jefe me está pidiendo un trabajo? Pero eso lo tengo yo en inteligencia artificial, le pregunto y me da el reporte que él quiere. Mira, aquí debemos considerar un aspecto éticamente válido y otro aspecto que es éticamente incorrecto. La inteligencia artificial realmente es una herramienta, vamos a llamarle neutral. En ese contexto, es legítimo que nos beneficiemos del ahorro de tiempo en encontrar información, material que sirve para los propósitos de la tarea que nos ha sido encomendada. En otras palabras, el uso de inteligencia artificial para nuestras labores personales, profesionales o vocacionales es totalmente correcto. O sea, ¿podemos utilizar la inteligencia artificial? Claro que sí. Lo que sería irresponsable de nuestra parte es copiar y pegar tal cual lo que encontremos sin verificar las fuentes que utilizó esta inteligencia artificial, sin validar la precisión de dichas fuentes y sin aportar nosotros un criterio personal de qué es lo que se nos ha pedido hacer. En el ejemplo que tú pones, nos dice nuestro jefe: yo quiero que tú me des tu criterio sobre algo. Yo no puedo ser irresponsable y buscar lo que dijo inteligencia artificial y ponérselo ahí. Yo debo analizar esa información, validarla con otras fuentes, y aquí podemos utilizar diferentes ejemplos. Por ejemplo, al hacer un reporte académico, de nada nos sirve copiar y pegar el resultado porque el formato académico requiere notas al pie. Entonces, por ejemplo, eso pasa mucho con los estudiantes que toman de inteligencia artificial, pero no dicen, ¿y de dónde tú sacaste esa cita? ¿De dónde tú sacaste esta otra información? Porque en academia se nos exige que digamos la fuente de donde estamos buscando. Entonces hay que hacer ese trabajo. O, Eduardo, algo que tú y yo tenemos más experiencia, es el preparar un sermón. Tú sabes que un creyente lleno del Espíritu Santo podrá discernir la diferencia entre una prédica informativa que yo saque de inteligencia artificial y otra prédica que ha sido proclamada en el poder del Espíritu Santo. La diferencia es que la primera se limita a una serie de datos, pero la segunda no solamente explica el texto a la mente del oyente, sino que lo ilustra adecuadamente y lo aplica de manera pertinente según lo que la congregación está viviendo. Entonces, es legítimo que el predicador ahorre tiempo, vea las referencias bíblicas traídas por la inteligencia artificial, pero su sermón debe seguir el criterio y la personalidad del predicador basado en la oración, basado en el estudio de la palabra y en la dependencia del
1: Espíritu
0: Santo.
1: Es una realidad, pero alguien te podía decir, Arturo, es que así como yo utilizo programas bíblicos que me ayudan con los comentarios, con los textos bíblicos, con el hebreo, con el griego, cuando estoy haciendo un exégesis, o sea, un estudio de un texto, lo mismo me da la inteligencia artificial para hacer el análisis de exegético del texto, de qué significa y en el contexto donde se habló de ese texto, qué significaba. Y entonces,
0: yo estoy de acuerdo con esa aseveración completamente, Eduardo, pero fíjate lo que pasa. Tú que tienes, por ejemplo, la herramienta que a nuestro juicio es la más poderosa que existe en la industria de lo que es el cristianismo académico, y es, vamos a darle el crédito gratis aquí en el programa, el software Logos, muy recomendable, todo el mundo lo quiere. Hermanos, cuando yo voy a estudiar un texto, son tantos libros que tiene tantos comentarios que usualmente yo repaso una docena, de 12 a 14 comentarios bíblicos, y estos comentarios muchas veces tienen opiniones distintas, sobre todo cuando vamos a un texto difícil. Decimos en el púlpito con mucha honestidad, aquí los comentaristas están divididos. Unos piensan esto, otros piensan esto y otros piensan esto. Entonces uno como pastor quiere ser íntegro y decir, hermanos, después de que yo he estudiado el tema, yo no soy infalible, esto no es un tema de vida o muerte, pero les voy a dar mi opinión luego de haber estudiado. No es lo mismo, Eduardo, ver un solo comentario o verlos todos y escoger, esta opinión me gustó más, porque está de acuerdo a mi lógica. No, vamos a ser sinceros. Entonces, el ejemplo que tú pones es exactamente lo mismo con la inteligencia artificial. Lo único que yo tengo mi duda con la inteligencia artificial en esta área es lo que hablamos anteriormente. ¿Y qué de los prejuicios? ¿Qué pasa si esa inteligencia artificial no cree, o sea, ese algoritmo no fue entrenado pensando que la Biblia es la infalible e inerrante palabra de Dios y me puede dar algún comentario, o que el Espíritu Santo es una fuerza, una energía y no la tercera persona de la Trinidad? Ese tipo de detallitos lo puedes evaluar cuando te da la información, y por eso lo que estamos diciendo es ser responsable de la misma manera que tú planteas que hacemos con los comentarios bíblicos y las herramientas.
1: Arturo, nos quedan 5 minutos de programa y a mí me gustaría que tú nos explicaras, entonces, cuando alguien busca una información en la inteligencia artificial y la plasma, ¿eso es un plagio? ¿Eso tiene derechos? ¿Cómo funciona eso?
0: Excelente pregunta. Una pregunta complicada, porque todavía los abogados están debatiendo alguna de estas cosas, pero hasta donde te puedo decir es lo siguiente. Dependiendo de la pregunta que tú le haces al programa de inteligencia artificial, la respuesta va a ser única, porque normalmente si tú le haces una pregunta abierta, te va a salir mucha información que no te interesa. Entonces, por ejemplo, hablando de la Biblia, yo le voy a decir, dime por favor el pensamiento de Pablo en sus cartas sobre la Trinidad, ya yo estoy delimitando el tema, y él me va a dar una información con respecto a eso bastante larga. Entonces, eso que me va a dar es el producto de la inteligencia artificial. Bueno, desde el punto de vista del producto que yo obtengo, yo no estoy plagiando a nadie, porque la inteligencia artificial es generativa. Es decir, ella genera un texto en base a los parámetros que yo le pedí. Por ese lado estamos bien, legalmente hablando, hasta ahí todo va bien. Pero desde el punto de vista de integridad, yo no puedo decir que yo soy el autor de eso, porque yo estoy tomando la información de una fuente que me la está preparando, pero yo debo ser honesto, y para yo decir que es mío, yo puedo tomar de esa información para crear mi propia composición, es decir, yo hice esto, pero debo dar crédito, y ahí es donde viene la parte compleja. Yo no le puedo dar crédito a la inteligencia artificial. Tengo que darle crédito a las fuentes de donde la inteligencia artificial sacó esas informaciones.
1: Y la inteligencia artificial no te dice esas fuentes, si tú se las pides.
0: Buena pregunta. Dependiendo cuál aplicación utiliza, la única que yo utilizo y conozco bien es la que tenemos, si ustedes van a Bing.com, B-I-N-G.com, y le preguntan algo, ahí te sale lo que se llama Copilot. Esta siempre, cuando le da un resumen a uno, le da unas notitas al pie de dónde sacó la información. Pero entonces, ahí uno va y son referencias. O sea, ella hace un resumen de nuevo de lo que leyó allí, pero no está citando necesariamente, sino que está resumiendo de la información. Y esa es la parte compleja, Eduardo. ¿Por qué utilizó esa inteligencia artificial esa fuente y no otra? Y en las preguntas más complejas de ética, por ejemplo, el tema del aborto, el tema de la religión, el tema de ¿existe Dios? ¿Quién es Jesucristo? Entonces ahí va, dependiendo de dónde acceda, qué fuentes de información, puede ser algo que sea completamente contrario a lo que nosotros conocemos en la escritura. Y ahí, por eso que yo al final tenemos que concluir que tenemos que traer nuestro raciocinio y comparar lo que hemos descubierto, lo que hemos obtenido como producto de la inteligencia artificial con otras fuentes que existen. Y Eduardo, uno de mis temores más grandes es que desaparezcan los libros y creen otras fuentes digitales con lo que ellos quieren, vamos a decir, reproducir o retransformar. Imagínate el diccionario, ¿qué es un aborto? ¿O qué es esto? Entonces quieran ellos transformar eso a lo que, o qué es el matrimonio, y quieran definirlo como la reunión o la unión de dos seres cualquiera. Puede ser un gato y una mujer. Entonces, no, pero que eso no es lo que dice la Biblia. No, pero no importa lo que diga la Biblia. Entonces, ese es uno de mis temores más grandes, que eventualmente quieran desplazar el conocimiento que hoy conocemos por información incorrecta, errada. Por eso yo quisiera decir, para terminar, Eduardo, que el Señor Jesucristo nos dice que aquí Él nos envía como ovejas en medio de lobos, y nos dice: sed pues prudentes como serpientes y sencillos como palomas. Debemos ser humildes, debemos ser, pero también debemos ser cautelosos.
1: Y dice la Escritura en Santiago 1:5, si alguno tiene falta de sabiduría, pídala a Dios, el cual les da abundantemente y sin reproche. No nos dice que pidamos la sabiduría a la inteligencia artificial. Por lo tanto, continuamente debemos estar yendo a la fuente, que es la palabra de Dios, la cual es la que nos guía en todos los pasos que tenemos que dar en esta vida. Arturo, gracias por estar con nosotros nuevamente, hermano.
0: Gracias a ti por la oportunidad. Me encanta conversar contigo y espero que el Señor les bendiga grandemente a todos.
1: Amén. Y gracias a todos ustedes por habernos acompañado en su programa Entendiendo los Tiempos.
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1: En Dinámica 9 y 41 minutos. 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

0: en dinámica 10 y 22 minutos.
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0: en Dinámica 10 y 37 minutos.
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0: son ellos los que van a potenciar todas sus...
1: ¡Hola!
0: Sus habilidades. Son muy activos, muy traviesos. Y para mí es el mejor regalo de la vida el que Dios me haya elegido como papá de ellos, porque sé que estoy llamado a darles identidad, seguridad, cuidado, cultivar su corazón, y hasta donde yo llegue, de ahí quiero que ellos sigan adelante.
2: En Dinámica son las 11, con 11 minutos.

0: En Dinámica son las 11 y 19 minutos.
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0: En Dinámica son las 11:43 minutos.
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2: Hola amigos. La mayor parte de las oraciones que hacemos están dominadas por un sentido que valora exageradamente la utilidad. Por eso, al hacer oraciones, generalmente buscamos un beneficio de cualquier naturaleza. Es como si creyéramos que Dios está en el cielo solo para complacernos. La oración tiene buena fama. Muchos de nuestros amigos no creyentes nos piden oración por sus necesidades y Dios es tan bueno que las suple. Dios no lo hace porque la gente es buena, sino porque Él es bueno. Sin embargo, algunos creyentes se sienten frustrados cuando no reciben lo que desean. La manera como lo expresan es que el Señor no me responde. Hace tiempo que le estoy orando por esto y no me ha contestado. Se asombrarían si Dios le dijera, hijo, claro que te respondí hace mucho tiempo. Te dije que no. ¿De dónde sacamos la idea de que Dios siempre responde con un sí? Acerquémonos a las Sagradas Escrituras y oigamos hablar al Señor. Pedís y no recibís porque pedís mal para gastar en vuestros deleites. Dios nos está diciendo que muchas veces hacemos peticiones infantiles que obviamente, como el Padre amoroso que es, no puede complacernos, porque nos harían daño y ni siquiera nos damos cuenta de que no nos convienen. Sería injusto decir entonces que Dios no nos respondió. El no de Dios también es una respuesta y créalo, es su mejor respuesta. Así como los niños no entienden siempre el no de los padres, tampoco los padres entendemos siempre el no de Dios.
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y entendemos que esta leve y momentánea tribulación es algo que va a pasar. El Señor te garantiza que va a pasar. ¿Sabe por qué? Porque se avecina un eterno y mayor, Dios mío, peso de gloria. Gloria que transformará tu vida, cambiará tu estado.

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El Señor nos dice: He aquí que yo les traeré sanidad y medicina, y los curaré, y les revelaré abundancia de paz y de verdad.

0: en Dinámica 12 y 19 minutos.
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3: Hola amigos. ¿Por qué la oración de Jesús impactó a sus discípulos? ¿Fue su contenido o fue acaso su disciplina? Hay una diferencia sustancial entre orar a secas y tener vida de oración. Muchas personas pueden orar, pero en realidad muy pocas tienen vida de oración. Una plegaria puede ser una oración, pero la vida de oración es un compromiso de disciplina para estar en la presencia de Dios de manera consuetudinaria. No como una rutina, sino como una forma de vivir que además se disfruta plenamente porque produce transformaciones. Nadie demostró jamás un reverente respeto por la disciplina de la oración como lo hizo Jesús. Él apartaba cuidadosamente tiempo de su apretada y exitosa agenda para estar en la presencia del Padre. Sabía que la oración utilitaria, cuyo sentido es obtener favores del cielo, no es suficiente para ser un creyente victorioso. De manera que pasaba noches enteras orando, o se levantaba en las oscuras madrugadas antes de que las exigencias del día lo ocuparan. El hecho de ser Dios mismo no lo eximía de esa búsqueda, porque al venir a la tierra se había despojado de su gloria. No podía usar su divinidad para facilitar su ministerio, porque su santidad inherente no se lo permitía. Si el Hijo de Dios tenía vida de oración, ¿será que nosotros podemos sacar de su ejemplo alguna lección?
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0: en Dinámica 12 y 25 minutos.
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El Señor nos dice en Jeremías 33:6, pero les traeré salud y medicamentos, y los sanaré, y les haré experimentar una paz abundante y duradera.

0: en Dinámica 12, con 35 minutos.
1: Si estás pasando muchas pruebas, si tienes muchas batallas, si han llegado como un torbellino situaciones difíciles a tu vida, para ti es esta palabra. Santiago capítulo 1 versículo 2 dice: hermanos míos, tened por sumo gozo cuando os halléis en diversas pruebas, sabiendo que la prueba de vuestra fe produce paciencia, mas tenga la paciencia su obra completa, para que seáis perfectos y cabales, sin que os falte cosa alguna. ¡Qué poderosa palabra, qué recomendación tan importante la que nos da Santiago! Dice: hermanos míos, tened por sumo gozo cuando os halléis en diversas pruebas. Muchas son las aflicciones del justo, pero de todas ellas le librará Jehová, dice su palabra. Así que las pruebas van a venir, las adversidades van a venir, los desafíos van a venir. Seremos probados como el oro fino. Seremos procesados, pero qué bueno es tener fe en medio de las pruebas, tener el gozo del Señor en medio de la situación difícil, tener el dominio propio en medio de las adversidades. Por eso Santiago dice: hermanos míos, tengan el gozo completo cuando se encuentren en muchas pruebas, sabiendo que la prueba de vuestra fe producirá paciencia. Paciencia es el consejo de esta palabra. Tengan paciencia en las pruebas, tengan tranquilidad en las pruebas, porque sabiendo que en medio de las pruebas tendremos la salvación y tendremos la paz que sobrepasa todo entendimiento. Así que tengan alegría o tengan gozo, tengan confianza, mantengan la fe, porque tu prueba te llevará a otro nivel. En el nombre de Jesús de Nazaret, digan amén a eso.
2: Tú sabes, Señor, cuánto te amamos. Pero si en esta hora hay angustia, hay tristeza, hay ansiedad, Señor, yo te ruego que podamos entender que tú vives para siempre, que nuestro Redentor vive, que sin importar la tormenta que se levante, nuestro Redentor vive y está aquí para nosotros.

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1: En Dinámica 12, 43 minutos.
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2: Hola amigos. El tiempo también es parte de la respuesta a nuestras oraciones. Todos disponemos de ocasiones para orar, pero no todos lo hacemos. Hay que entender que la oración es una relación espiritual capaz de reunir el poder y la gracia del cielo a nuestro favor, y eso no es ni puede ser fácil. La oración provoca un movimiento sísmico en el mundo espiritual que produce necesariamente cambios, porque se trata de hacer retroceder al enemigo de la humanidad, quien nunca ha tenido buenas intenciones con nosotros. Cuando oramos nos enfrentamos al reino del enemigo. Solo la oración puede hacerlo retroceder. Orar no es fácil porque el diablo hace todo lo posible para que nos alejemos del altar. En ese sentido es necesario recordar la experiencia del profeta Daniel, cuando el ángel le dijo: tus palabras fueron oídas desde el primer día, pero no podía venir por la oposición del enemigo. El profeta no se desanimó por lo que sintió mientras oraba en condiciones tan críticas. Permaneció sin vacilar en la trinchera y a su debido tiempo vino la respuesta divina que le reveló que, aunque la situación que vivía no era para nada gratificante, finalmente Dios tenía el control después de batallar con huestes demoníacas, enemigas de la humanidad, con las que hay que luchar perseverantes si deseamos obtener la victoria. Si queremos que se produzcan cambios en nuestro entorno o en nuestra vida, tendremos que aprender a esperar el tiempo de Dios.
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1: En Dinámica 12, 58 minutos.

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1: Noviembre. 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
1: En Dinámica son las 2:03.
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0: de sí mismo, y la gente no falló en entender la implicación. Sabían que Jesús reclamaba ser Dios, y para ellos eso era algo loco. ¿Y usted, qué piensa acerca de Jesús? Es importante responder esta pregunta, pues la respuesta que usted dé reflejará dónde está su fe y su relación con Dios. Oremos para iniciar nuestro estudio de hoy. Padre Celestial, el objetivo principal de nuestro tiempo en tu palabra es conocerte y conocer tu santa voluntad para vivir para tu gloria. Te pedimos que nos hables y nos instruyas y que podamos ser transformados por lo que estudiamos. En el poderoso nombre de Jesús oramos. Amén. Y ahora, iniciamos nuestro recorrido bíblico de hoy con las enseñanzas del Dr. Magui en la voz de nuestro maestro Samuel Montoya.
1: Continuamos hoy estudiando el capítulo 8 del Evangelio según San Juan, y en nuestro programa anterior dejamos a Jesús hablando con la multitud. Y vimos que esta gente trata de alegar que ellos son hijos de Abraham. Pero Jesús les dice que si fueran verdaderos hijos de Abraham, se portarían como lo hizo Abraham. Pero en lugar de actuar así, vimos que trataban de matarle. Comprueban pues por sus hechos que en lugar de ser hijos de Abraham, son hijos del diablo. Él es el originador del asesinato y de la mentira, y sus hijos aquí le están imitando. Vosotros, les dice Jesús, hacéis las obras de vuestro padre. Vimos además que esta multitud había traído a discusión el tema del nacimiento extraordinario de Jesús. Y en una forma grosera le dicen, nosotros no somos nacidos de fornicación, aquí en el versículo 41. Sin embargo, esta misma multitud insultante quiere alegar que Dios es su padre. Pero Jesús les dice según el versículo 42, si vuestro padre fuese Dios, ciertamente me amaríais, porque yo de Dios he salido y he venido. Pues no he venido de mí mismo, sino que Él me envió. Ahora, ¿cómo sabemos nosotros que Dios es nuestro Padre? El apóstol Juan en su primera epístola, capítulo 5, versículo 1, nos da la contestación. Nos dice, todo aquel que cree que Jesús es el Cristo, es nacido de Dios, y todo aquel que ama al que engendró, ama también al que ha sido engendrado por Él. Estos judíos creían que eran hijos de Dios cuando en realidad eran hijos del diablo. Hoy en día hallamos esta misma creencia. Esta doctrina de la paternidad universal de Dios y la fraternidad universal de los hombres nos ha metido en mucha dificultad aún como naciones. Nos sentamos en la mesa de conferencias para hablar de la paz con los hijos del diablo y nos llamamos hijos de Dios. La Biblia no enseña la paternidad universal de Dios ni la hermandad universal de los hombres. ¿A quiénes son hijos del diablo? Uno llega a ser hijo de Dios, amigo oyente, mediante la fe en el Señor Jesucristo, y esa es la única manera. Las palabras de Jesús hicieron que estos hombres se pusieran antagónicos. Sin embargo, Jesús insistió en que sus palabras eran la verdad. También insistió en que ninguno de ellos podía probar que él era pecador. Jesús es de Dios, y cualquiera que sea hijo de Dios, escuchará a Jesucristo. ¿A quienes no les gusta escuchar esto? Muchos creen que todos somos hermanos y hablan del amor y del amor. Y amigo oyente, si usted se declara a favor de la verdad hoy en día, tendrá que denunciar la maldad así como lo hizo nuestro Señor Jesucristo. Y eso, téngalo por seguro, causará antagonismo. Leamos ahora los versículos 45 al 51 de este capítulo 8 del Evangelio según San Juan. Y a mí, porque digo la verdad, no me creéis. ¿Quién de vosotros me redarguye de pecado? Pues si digo la verdad, ¿por qué vosotros no me creéis? El que es de Dios, las palabras de Dios oye. Por esto no las oís vosotros, porque no sois de Dios. Respondieron entonces los judíos y le dijeron, ¿no decimos bien nosotros que tú eres samaritano y que tienes demonio? Respondió Jesús, yo no tengo demonio, antes honro a mi Padre, y vosotros me deshonráis. Pero yo no busco mi gloria, hay quien la busca y juzga. De cierto os digo que el que guarda mi palabra nunca verá muerte. ¿No le parece interesante, amigo oyente, que Jesús pueda hablar la verdad a los hombres y que estos no le crean? Estas palabras de Jesús excitaron su antagonismo más intenso. Sin embargo, los hombres siempre creen los rumores más insensatos y las mentiras más grandes. Los dictadores han aprendido esto. La televisión ha descubierto esto también. Hitler era muy franco en cuanto a esto en su libro, cuando dijo que si una mentira grande se cuenta muchas veces, por fin los hombres la creerán. Jesús arriesgó su vida cuando

0: preguntó: ¿quién de vosotros me redarguye de pecado? Esta es una de las pruebas más grandes de la Deidad de Cristo. Y amigo oyente, si aquellos enemigos de Jesús hubieran tenido una pizca de evidencia contra Él, la habrían usado. Pero no tienen ninguna respuesta lógica para sus preguntas. ¿Qué hacen entonces? Se burlan de Él. Alguien ha dicho que cuando los hombres no tienen una respuesta lógica, pues hacen uso de la irrisión o de la burla. Escuche usted a los judíos: tú eres samaritano y tienes demonio, le dicen. Esto es pura irrisión y burla. Ojalá pudiéramos ver a Jesús parado allí entre esa multitud. Le odian tanto que quieren matarle. Ellos tienen homicidio en sus corazones. Pero Él no tiene nada más que amor en su corazón e irá hasta la cruz para morir por ellos. Conspiran para matarle, pero Él les ofrece la vida. Jesús dice: el que guarda mi palabra nunca verá muerte. Les está ofreciendo la vida eterna, la vida espiritual. Amigo oyente, este Jesús es más que hombre. Leamos ahora los versículos finales de este capítulo 8 de Juan, versículos 52 al 59. Entonces los judíos le dijeron: ahora conocemos que tienes demonio. Abraham murió y los profetas, y tú dices: el que guarda mi palabra nunca sufrirá muerte. ¿Eres tú acaso mayor que nuestro padre Abraham, el cual murió? Y los profetas murieron. ¿Quién te haces a ti mismo? Respondió Jesús: si yo me glorifico a mí mismo, mi gloria nada es. Mi Padre es el que me glorifica, el que vosotros decís que es vuestro Dios. Pero vosotros no le conocéis, mas yo le conozco. Y si dijere que no le conozco, sería mentiroso como vosotros. Pero le conozco y guardo su palabra. Abraham, vuestro padre, se gozó de que había de ver mi día, y lo vio, y se gozó. Entonces le dijeron los judíos: ¿aún no tienes 50 años y has visto a Abraham? Jesús les dijo: de cierto os digo, antes que Abraham fuese, yo soy. Tomaron entonces piedras para arrojárselas, pero Jesús se escondió y salió del templo, y atravesando por en medio de ellos, se fue. Ahora, ¿jamás vio Abraham a Cristo? Por cierto que sí le vio. Las apariciones de Dios en el Antiguo Testamento eran apariciones de Jesucristo. En el capítulo 1, versículo 18 de este Evangelio de Juan leemos: a Dios nadie le vio jamás. El unigénito Hijo que está en el seno del Padre, Él le ha dado a conocer. Además, aunque el cuerpo de Abraham había sido sepultado allí, Abraham no estaba muerto de veras, sino que estaba en la presencia de Dios. Como dijo el mismo Señor Jesucristo allá en Lucas, capítulo 20, versículos 37 y 38, Dios de Abraham, Dios de Isaac y Dios de Jacob, porque Dios no es Dios de muertos, sino de vivos, pues para Él todos viven. El teólogo liberal de hoy en día trata de decir que Jesucristo era un gran maestro, pero que nunca en realidad alegó que Él mismo fuese Dios. Amigo oyente, escuche usted las palabras que Él dice aquí en el versículo 58 de este capítulo 8 de Juan: antes que Abraham fuese, yo soy. No dice yo era, sino yo soy. Él es el Jehová, el yo soy. Los judíos lo entendían perfectamente bien. Sabían precisamente lo que Él estaba diciendo. Sabían que Jesús estaba diciendo que Él mismo era el Jehová. Y por eso tomaron piedras para arrojárselas. El punto en cuestión es Jesucristo. Los judíos se hallan en un aprieto. Tenían que hacer una decisión en cuanto a Él. Y usted, amigo oyente, tiene que hacer una decisión en cuanto a Él. ¿Jesucristo es la verdad o es mentiroso? ¿O es Dios y Salvador o no lo es? Usted, amigo oyente, tiene que decidir. O le acepta o le rechaza. Recuerde que la decisión suya no cambia de ninguna manera la realidad de quién es Jesucristo. Él es el gran yo soy. Él es Jehová, el Dios eterno. Usted, amigo oyente, tiene que decidir entre aceptar o negar esto. Y así concluimos nuestro estudio del capítulo 8 del Evangelio según San Juan. Llegamos ahora al capítulo 9. En este capítulo, Jesús sana a un ciego de nacimiento. Este milagro se encuentra registrado en los primeros 7 versículos de este capítulo 9. Comencemos pues leyendo el primer versículo. Al pasar Jesús vio a un hombre ciego de nacimiento. El Señor había estado dando su discurso sobre la luz del mundo. Alegó que Él era Dios, y los judíos precisamente por esto querían matarle. Cuando Jesús se escondió y salió del templo atravesando en medio de ellos, fue solo por un milagro que pudo escapar de la multitud tan airada. su hora aún no había llegado y por tanto no podían prenderle. El incidente que sigue ahora es realmente una prolongación del discurso sobre la luz del mundo. Los enemigos del Señor Jesús no podían ver porque eran ciegos espiritualmente. De modo que Jesús se escondió de ellos y pasó por entre todos ellos sin que nadie le viera. El ciego aquí tampoco podía ver, aunque la luz del mundo se paró delante de él, pero veremos que Jesús se revelará a él. Antes de que el ciego pueda ver, necesita tener restaurados los ojos. La luz debe ser recibida. Tiene que haber un receptor tanto como un remitente de la luz. Quizá usted haya escuchado este argumento clásico en cuanto al sonido. Si un árbol cae en el bosque y nadie está presente para oírlo caer, ¿hubo un sonido? La respuesta obvia es que hubo ondas sonoras, pero si no había ningún oído allí para recibir el sonido e interpretarlo, nadie oye el sonido. Esto es lo que Juan capítulo 1 versículo 5 significa: la luz en las tinieblas resplandece, y las tinieblas no prevalecieron contra ella. Debe haber un receptor. La falta de vista significa que la luz no está allí. La luz revela la condición del ojo. La luz del mundo revela la condición del alma. Los fariseos, por ejemplo, creían que veían, pero eran ciegos. Hay una historia que se cuenta en cuanto a una explosión en una mina de carbón en el estado de Virginia Occidental, en los Estados Unidos. Cuando habían rescatado a los mineros y los habían traído afuera a un lugar seguro, uno de los jóvenes dijo: «Prendan la luz». Todos le miraron sorprendidos y se dieron cuenta entonces de que la explosión le había dejado ciego. En las tinieblas, adentro, ni él ni ellos habían dado cuenta de que era ciego. Pero la luz le reveló tanto a él como a los demás que había quedado ciego. Esto es lo que Jesús quiere decir en el versículo 39 de este capítulo 9 de Juan: «Para juicio he venido yo a este mundo, para que los que no ven, vean, y los que ven, sean cegados». La luz revela la verdadera condición. Y entonces aquellos que son ciegos, pero que no se han dado cuenta, pueden saber que son verdaderamente ciegos. Un miembro eminente del Parlamento inglés llevó al señor Burke, un gran estadista y orador, a escuchar al doctor Black, uno de los más grandes predicadores en las Islas Británicas. El doctor Black predicó un sermón potente que exaltó al Señor Jesucristo. El amigo esperó la reacción del señor Burke al sermón, y por fin el señor Burke dijo: «Es un gran orador, pero ¿de qué habló?». Aquí pues había un hombre de gran talento, pero era ciego. Nuestro deber es predicar la palabra de Dios, y allí termina nuestra responsabilidad si es que hemos rogado que el Espíritu Santo la bendiga. Es la obra del Espíritu Santo la de abrir el corazón del oyente y motivarle a obedecer la palabra. Nosotros debemos presentar la luz del mundo a los hombres, pero es el Espíritu Santo quien puede abrir los ojos. Esto es lo que significan las palabras que se encuentran en la segunda carta del apóstol Pablo a los Corintios, capítulo 2, versículos 15 y 16, donde leemos: «Porque para Dios somos grato olor de Cristo en los que se salvan, y en los que se pierden, a estos ciertamente olor de muerte para muerte, y a aquellos olor de vida para vida». Somos simplemente tan exitosos cuando no ganamos un alma como cuando la ganamos. Simplemente debemos brillar como luces para presentar a Jesucristo, la luz del mundo. Allí nos dirá: «¿Dónde está la luz?». Y tendremos que decir: «El pobre ciego». Otro nos dirá: «Gracias por enseñarme la luz. Yo era ciego, pero ahora veo». Continuemos entonces leyendo el versículo 2 de este capítulo 9 del Evangelio según San Juan. Y le preguntaron sus discípulos diciendo: «Rabí, ¿quién pecó, este o sus padres, para que haya nacido ciego?». Los discípulos quieren establecer la causa de su enfermedad. Quieren discutir quién tiene la culpa, quién ha pecado. En aquel entonces probablemente había cuatro respuestas que habrían dado. Los paganos de aquel entonces, también como muchos hoy en día, creían en la reencarnación. Los judíos nunca aceptaron esta explicación. Luego tenemos el argumento de la herencia, que Jehová visita la maldad de los padres sobre los hijos hasta la tercera y cuarta generación, como lo vemos allá en Éxodo capítulo 20, versículo 5. Ahora sabemos que esto es posible y que la ceguera en algunos casos puede ser el resultado del pecado del padre. Luego había la explicación de que el pecado de Adán fue pasado a cada miembro de la familia humana y por tanto todos están sujetos a la muerte y la enfermedad. Y por último, los rabinos judíos creían que un niño, aún estando en el vientre, podía pecar. Veamos entonces la respuesta de Jesús en los versículos 3 hasta el 5 de este capítulo 9 de Juan. Respondió Jesús: No es que pecó este ni sus padres, sino para que las obras de Dios se manifiesten en él. Me es necesario hacer las obras del que me envió, entre tanto que el día dura. La noche viene cuando nadie puede trabajar. Entre tanto que estoy en el mundo, luz soy del mundo. Jesús no contesta su pregunta. Dice que lo importante no es el explorar el pasado tratando de encontrar quién es el culpable. La cosa que hay que hacer es sanar al hombre. Dios tiene sus propios motivos sabios para permitir enfermedades, sufrimientos y dificultades. Dios no siempre nos revela el por qué permite que pasen las cosas. Dios tiene su senda y no se propone informarnos de todos sus caminos. Nos pide en cambio que caminemos con Él por la fe en las horas obscuras de la vida. Francamente, creemos que debemos comprender que nuestro Señor no está diciendo aquí, ni por un momento, que este caso era un caso experimental, que era una especie de experimento espiritual. No, Señor. Creemos que la puntuación del versículo nos conduce a conclusiones erróneas. Jesús está diciendo, no es que pecó este ni sus padres. Punto. Es para que las obras de Dios se manifiesten en él. Me es necesario hacer las obras del que me envió, entre tanto que el día dura. Dios me ha creado a mí y le ha creado a usted, amigo oyente, para su gloria. No nos creó para que tratáramos de ganar fama aquí. Nos creó para su gloria. Y si no comprendemos eso, no podemos comprender el propósito real de nuestra creación. Estas pruebas y sufrimientos nos vienen porque traen gloria a Dios. Este ciego, por la curación de su ceguera, traería gloria a Dios. El ciego no solamente vería, y piense usted en cuánto se gozaría del hecho de que podría ver durante el resto de su vida, sino que también verá a Jesucristo y le conocerá como su Salvador. Ahora Jesús vuelve a su declaración original: Yo soy la luz del mundo. La noche espiritual ha enceguecido a toda la raza humana. No hay nadie que pueda ver. Cristo es la luz espiritual del mundo, y sin Él, todos somos ciegos. Pero mientras Él esté en el mundo, Él es la luz del mundo. Él todavía está en el mundo hoy en día, amigo oyente. Se nos acerca por medio del Espíritu Santo. Y a menos que el Hijo de Dios abra nuestros ojos por medio del Espíritu Santo para que podamos ver las cosas espirituales, permaneceremos ciegos. Leamos ahora los versículos 6 y 7 de este capítulo 9 de Juan. Dicho esto, escupió en tierra e hizo lodo con la saliva, y untó con el lodo los ojos del ciego, y le dijo: Ve a lavarte en el estanque de Siloé, que traducido es enviado. Fue entonces y se lavó y regresó viendo. Cristo tuvo que tocar al ciego y el ciego tuvo que obedecer a Cristo. Es necesario, amigo oyente, que Cristo toque nuestra vida espiritual y le dé nueva vida al nervio óptico, el que en nosotros está muerto espiritualmente. No es cuestión de quién pecó. Pues como dice el apóstol Pablo en su carta a los Romanos capítulo 3 versículo 23, por cuanto todos pecaron y están destituidos de la gloria de Dios. Si Cristo no ha tocado sus ojos, amigo oyente, usted aún está ciego. Hay tantas personas hoy en día en nuestras iglesias que son ciegos y no lo saben. Muchos escriben al programa y dicen que han estado escuchando el programa durante meses y que luego de repente sus ojos fueron abiertos y ahora ven. Como el pobre joven de la explosión de la mina, hay quienes están parados ante la luz de la palabra de Dios y sin embargo dicen, ¿por qué no prenden la luz? Eso es exactamente lo que hizo Poncio Pilato. Preguntó, ¿qué es la verdad? Mientras estaba parado allí mismo, en la presencia de quien dijo, Yo soy el camino y la verdad y la vida. Necesitamos, amigo oyente, dejar que Cristo toque nuestros ojos para que veamos en realidad. Usted notará que Cristo tocó a este hombre, aunque el hombre todavía no le podía ver. Luego Jesús le mandó a que se lavara, y el hombre le obedeció. Podemos preguntar, ¿por qué Jesús usó este método para curar al ciego? Bueno, creemos que hay varias razones. Primero, este evangelio presenta la deidad de Cristo, pero también manifiesta a Jesús como hombre. Jesús acaba de alegar sobre su deidad y ahora toca al ciego, hombre a hombre. En segundo lugar, el ciego tiene que obedecer al Señor Jesús si es que va a ver. En tercer lugar, el Señor le envía al estanque que se llama Siloé, y Juan se esmera en decirnos que esto significa enviado. Aún el nombre del estanque da testimonio de que Jesús es enviado del Padre. Jesús le está diciendo a este hombre que él ha sido enviado del Padre, y de la misma manera envía ahora al hombre. La cuarta razón es que el ciego necesitaba agua para hacerle ver. El agua es un símbolo de la palabra de Dios, según muchos pasajes de las Escrituras. Creemos sinceramente que no puede haber ninguna conversión sin la palabra de Dios. El Salmo 119, versículo 130 dice: "La exposición de tus palabras alumbra, hace entender a los simples". La quinta razón es que los judíos necesitaban este testimonio porque en el versículo 29 dicen: "Nosotros sabemos que Dios ha hablado a Moisés, pero respecto a ese, no sabemos de dónde sea". Tienen que ver mediante esta curación del ciego que Jesús es el Dios hombre, el que es enviado del Padre. Que esto requiere su obediencia y que necesitan de la palabra de Dios. Y nosotros también necesitamos ver esto, amigo oyente. Sucede tantas veces hoy en día que los hombres dicen que se gozan con algún mensaje y que creen que es una muy buena presentación, pero luego dicen: "Ahora permítame decirle cómo es que creo yo que Dios nos acepta". Amigo oyente, no importa lo que usted crea ni lo que yo crea en cuanto a cómo Dios nos acepta. Jesús nos dice que Él tiene que abrir nuestros ojos y que tenemos que obedecerle. Obedecer cumple a nuestro deber, dice el himno. Si queréis ser felices, debéis obedecer. Permítanos observar aquí, amigo oyente, que el método de curar a este hombre no es lo importante. La persona que le sana es lo importante. Es Cristo quien abrió sus ojos. Al ciego le correspondió confiar y obedecer. Y aquí, amigo oyente, vamos a detenernos por esta ocasión. Continuaremos, Dios mediante, en nuestro próximo programa. Deseamos a usted las ricas bendiciones del Señor.
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1: En Dinámica son las 2:34.

0: En dinámica son las 2:38 minutos.
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0: en Dinámica 3, con 2 minutos.
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1: En Dinámica 3, 9 minutos.
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0: en Dinámica 3 y 19 minutos.
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en Dinámica 3, con 26 minutos. 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

0: En Dinámica 3 y 41 minutos.
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0: en Dinámica 3 con 51 minutos.
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4: Oremos por nuestra nación. Dice la palabra de Dios en el Salmo 33, versículo 12: Bienaventurada la nación cuyo Dios es Jehová. Nuestra nación siempre necesita de oración, en las buenas y en las malas, en temporadas de abundancia, como también de escasez. Dice la palabra de Dios en 2 de Crónicas 7, 14: Si se humillare mi pueblo, sobre el cual mi nombre es invocado, y oraren, y buscaren mi rostro, y se convirtieren de sus malos caminos, entonces yo oiré desde los cielos, y perdonaré sus pecados, y sanaré su tierra. Señor, hoy te pido por mi país, que mis conciudadanos te reciban como Salvador, y tu nombre sea exaltado en toda esta tierra. Amén y amén.

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2: Hola, amiguitos. Bienvenidos a las aventuras de Sabio y Prudente, un lugar lleno de alegría, música y sabiduría que se encuentra en el centro de tu imaginación. El tema de hoy está relacionado con la historia de Moisés. En nuestro episodio anterior, el Conde Negro se enteró de que Dios planifica darle la regla de oro a la humanidad. Esta noticia le creó ansiedad, pues la regla de oro pone en peligro el reino de las tinieblas. En cuanto a Abracadabra y Chispín, continúan en su búsqueda de la caverna de las ocho cualidades. Además, en

0: ¡Yo quiero ser obediente a Dios!
1: Si así lo haces, serás sabio dos veces. Una por tu nombre y la otra por la decisión de obedecer a Dios. Y pasarás a ser propiedad exclusiva de Dios.
0: ¿Podemos ser propiedad exclusiva de Dios?
1: Claro que sí. Precisamente de eso se trata lo que estamos leyendo en el antiguo libro, en donde habla de los dos requisitos para ser propiedad exclusiva de Dios.
2: Abuelo, ¿cuáles son esos dos requisitos?
1: Sencillo, abeja. Debemos ser obedientes y cumplir con los mandamientos. ¿Quieren que les lea lo que dice el antiguo libro?
2: Sí, sí, por favor, léanos lo que dice el antiguo libro.
1: Muy bien, muy bien. Comienzo. Dios le dijo a Moisés: si ahora ustedes me son del todo obediente y cumplen mi pacto, serán mi propiedad exclusiva entre todas las naciones. Aunque toda la tierra me pertenece, ustedes serán para mí un reino de sacerdotes y una nación santa.
2: ¡Guau! Esas son palabras muy serias. Llegar a ser un reino de sacerdotes y una nación santa.
0: ¡Dulce! ¡Estás interrumpiendo la lectura, por favor! Abuelo, continúe. ¿Qué ocurrió después?
1: Bien, bien, bien, sabio. Dios le dijo a Moisés: comunícales todo esto a los israelitas. Entonces, Moisés volvió y convocó a los ancianos del pueblo para exponerles todas las palabras que el Señor le había ordenado comunicarles. Y todo el pueblo respondió a una sola voz, que ellos cumplirían con lo que Dios había ordenado.
3: Moisés, en la cima de la montaña voy a presentarme ante ti en medio de una densa nube.
4: ¿Una densa nube?
3: Así es, Moisés, en una densa nube, para que el pueblo me oiga hablar contigo y así tenga siempre confianza en ti.
4: Señor, el pueblo se ha comprometido a cumplir con todo lo que tú nos has ordenado.
3: Muy bien. Ve y consagra al pueblo durante el día de hoy y mañana.
5: La palabra consagrar continúa resonando hoy en día en la mente y el corazón de todos aquellos que quieren honrar a Dios. Consagrar un lugar, objeto o persona quería decir apartarlo para Dios. Como señal visible de la consagración, se untaba o se derramaba aceite de olivo sobre la cabeza del que iba a ser consagrado. Antes de entregarle los 10 mandamientos a Moisés, Dios le ordenó que consagrara al pueblo. En esta ocasión, el aseo personal formó parte de la consagración.
4: ¿Qué quieres que le diga?
3: Moisés, dile al pueblo que laven sus ropas y que se preparen para el tercer día. Porque ese mismo día yo descenderé sobre el monte Sinaí, a la vista de todo el pueblo.
1: Dios se comprometió con Moisés de que al tercer día descendería sobre el monte Sinaí, a la vista de todo el pueblo.
2: El radar indica que nos acercamos al momento exacto del tiempo, pero algo no está bien. Las manecillas de los relojes de la nave están dando vuelta descontroladamente.
5: Todos los componentes electrónicos de la nave comenzaron a actuar como si estuvieran fuera de control. Es que la presencia de Dios estaba cubriendo el monte donde Moisés se encontraba. La gloria de Dios era tan fuerte que creó un poderoso campo magnético afectando los controles de la nave. Debido a esta interferencia, hubo un desdoblamiento del tiempo y la nave enfrentó problemas. En vez de llegar antes, llegó varios días después de que los 10 mandamientos fueran dados a la humanidad. Ahora pasemos a donde se encuentra el Conde Negro presidiendo el Honorable Consejo de Guerra. Junto a él se encuentra Garrapata y también Piojoso. Ellos han logrado interceptar la conversación entre Dios y Moisés. Con esa información podrán crear un plan de contraataque.
6: ¿Escucharon lo que el Dios de Israel dijo?
7: Él ha decidido hacer del pueblo de Israel una nación de sacerdotes y una nación santa. ¡Él piensa descender sobre el monte Sinaí a la vista de todo el mundo!

0: Eso es precisamente lo que más me preocupa. Cuando el Dios de los israelitas le pidió a Moisés que le dijera al pueblo que no subiera al monte, que ni tan siquiera pusiera un pie en él, pues cualquiera que lo tocara sería condenado a muerte.
1: No entiendo qué es lo que le preocupa.
0: No entiendes. Solo el Dios de la creación podía decir esas palabras, pues está consciente que la gloria que le rodea es tan y tan poderosa que si el ser humano no está debidamente preparado, puede hacerle daño. ¡Estamos enfrentando al verdadero Dios!
1: ¿Ahora es que se da cuenta? ¡Eso es lo que le estamos diciendo desde que presentamos el informe! ¡Estamos delante del verdadero Dios!
0: No lo digas tan alto. No quiero causar pánico.
1: Además, sospecho que el plan de Dios incluye a los seres humanos. Él desea hacer de los israelitas una nación de sacerdotes y santa. Para lograrlo deberá entregarle al hombre la regla de oro.
0: Tenemos que hacer algo. No podemos permitir que los seres humanos se apoderen de la regla de oro. Si lo hacen, todo estará perdido.
2: Señor Conde, no todo está perdido. Tengo un plan para que la humanidad le dé la espalda a Dios y rechacen la regla de oro.
3: Ahora pasemos a donde están Abracadabra y Chispín, que luego de caminar un buen trecho, llegaron a una enorme bóveda, en cuyo centro había una gran roca de cristal color verde oscuro.
4: Hemos llegado a la caverna de las 8 cualidades.
5: ¿Dónde está el medallón?
4: Dentro de la roca de cristal.
5: Pero, ¿cómo lo vamos a sacar de ahí?
3: Al pie de la roca de cristal había un pedestal de madera con 8 palabras talladas en cristal. Estas palabras formaban la llave que liberaba el medallón aprisionado en el interior de la enorme roca.
5: No creo que sea el problema el identificar dónde va cada palabra.
4: Chispín, el problema es colocarlas en el orden correcto.
5: ¿El orden correcto?
3: Muy pronto conoceremos de qué se trata este evento, el cual cambió el destino de toda la humanidad. De este cambio hablaremos en nuestro próximo episodio.
6: Hasta luego, nos veremos pronto. ¡Adiós!
7: Nosotros somos niños cristianos y venimos en representación de todos los niños del mundo para hacer un pacto con ustedes.
8: En este pacto nuestro compromiso será orar diariamente por cada uno de ustedes para que el Señor les dirija y utilice en el propósito de conquistar su país para Cristo.
9: Su compromiso será orar diariamente porque toda opresión en su país sea derribada para que su tierra sea sanada. El Espíritu de Dios sea derramado y se abra paso al gran avivamiento en América y el mundo.
7: Las condiciones de este compromiso serán: primero, tener un corazón limpio. Nosotros los niños lo tenemos y el de ustedes debe seguir tan limpio como el de nosotros. Segundo, tener disciplina, constancia y compromiso.
8: Sellemos este pacto en nuestros corazones y oremos. Señor Jesús,
10: Señor Jesús,
8: yo me comprometo
10: a cumplir
8: mi parte de este pacto,
10: intercediendo por mi nación
8: y poniéndome
10: a tu disposición
8: según tu voluntad
10: para que mi país
8: sea conquistado para ti.
10: Amén.
11: Pídeme y te daré por herencia las naciones y como posesión tuya los confines de la tierra.

en Dinámica 4 y 39 minutos.

0: Peter, yo no puedo ir.
1: Sí, que podés venir, vamos, ¿cómo no vas a poder venir?
0: No puedo, no tengo plata.
1: No, se necesita plata, vos también.
0: ¡Uy, qué bueno, vamos!
2: Último aviso, se va el tren de la salvación.
1: Pero yo no tengo boleto.
0: ¿Cómo, Juancito? ¿No aceptaste a Jesús en tu corazón?
1: Sí.
0: Entonces sos salvo, ese es el boleto, ¡dale! ¡Dale!

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0: En Dinámica son las 5 con 14 minutos.
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0: En Dinámica son las 5 y 22 minutos.
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0: En Dinámica son las 5, 27 minutos.
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0: En Dinámica son las 5 y 39 minutos.
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0: en Dinámica 6 y 4 minutos.
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3: ¿Qué tal, querido amigo o amiga del programa Cruzada con Luis Palau? De esta forma damos comienzo a una nueva presentación de este nuestro espacio y punto de encuentro en la radio, en donde estudiamos diariamente la Biblia, la Palabra de Dios, de la mano, como siempre, del conferencista internacional Luis Palau. Mi nombre es Jorge Escopazo y en este día, al continuar nuestra serie en el estudio de la Biblia, le presento el mensaje titulado La Inspiración de la Biblia, primera parte. Adelante, Luis.
4: Muchas gracias. Y para usted, mi amable oyente, un saludo muy especial. En este día vamos a comenzar con una serie que vamos a titular Lo que la Biblia enseña. En este día moderno es asombroso descubrir cuánta ignorancia hay acerca del contenido de la Biblia. Muchas personas jamás han abierto el libro. Incluso personas de alta educación y de buena cultura jamás han abierto la Biblia, jamás la han leído. Qué inconcebible, ¿verdad? Pero así es. Por otro lado, en este día en que la Biblia se desconoce totalmente, existen los audaces que quieren negar la inspiración y la enseñanza de la Biblia. Por eso he creído necesario dedicar las primeras meditaciones de esta serie acerca de la inspiración de la Biblia. Admitimos y reconocemos que la Biblia es de divina fuente. En ella encontramos todo lo imprescindible y lo vital para el conocimiento de Dios y la salvación de nuestras almas. Por ejemplo, el apóstol San Pablo dice estas palabras terminantes en 2 Timoteo capítulo 3 y versículo 14. Persiste tú en lo que has aprendido y te persuadiste, sabiendo de quién has aprendido, y que desde la niñez has sabido las sagradas escrituras, las cuales te pueden hacer sabio para la salvación por la fe que es en Cristo Jesús. San Pablo le está escribiendo a un joven amigo suyo. Le está diciendo que desde su niñez conoció las escrituras, y le está diciendo de que porque desde la niñez conoce las escrituras, por eso mismo

conviene. Aprueban aquello donde creen hallar libertad para proceder de acuerdo a sus ambiciones, a sus planes, a sus teorías. Vivimos en un siglo moderno en que hasta personas que se dicen teólogos niegan de que la Biblia sea palabra de Dios. ¡Qué desastre! ¡Qué mutilación! ¡Qué robo a la humanidad! Nosotros nos unimos a la aseveración del apóstol San Pablo. Nosotros declaramos con San Pablo que toda la Biblia es inspirada divinamente, que toda, absolutamente toda la Biblia es inspirada por Dios. El tiempo no nos permite extendernos a considerar tan importante asunto como lo es. Sin embargo, en estos días lo vamos a examinar. Consiguiente, en esta ocasión nos vamos a limitar a considerar tres etapas importantes relacionadas con la inspiración divina de la Biblia, la palabra de Dios. Escuche bien. Primero, veamos la unidad del tema que encontramos en la Biblia. Segundo, su esencia. Su esencia es Cristo. Y por último, la universalidad del tema de la Biblia. A mí me llama poderosamente la atención, y solo podremos concebir por inspiración divina, la unidad maravillosa de un tema que Dios se propuso mantener a través de aquellos hombres que Él inspiró para que en forma de escritura dieran expresión a los designios eternos de Dios. La Biblia tiene unidad en su tema. El apóstol San Pedro une su testimonio a esta verdad cuando declara en su epístola primera: ninguna profecía, dice San Pedro, de la Escritura es de particular interpretación, porque la profecía no fue en los tiempos pasados traída por voluntad humana, sino que los santos hombres de Dios hablaron siendo inspirados del Espíritu Santo. Solo así se hace comprensible esta magnífica obra de la unidad del tema bíblico. ¿Cómo? Los santos hombres de Dios hablaron siendo inspirados del Espíritu Santo. ¿Notó usted la frase que usa San Pedro? Dice: hombres santos. ¿Qué quiere decir? Eran hombres dedicados a ser instrumentos en las manos de Dios. Hombres que Dios llenó con el Espíritu Santo y los usó para escribir la Biblia. La Biblia es la palabra de Dios. Todo lo que la Biblia dice es la verdad. Por supuesto que hay que estudiarla para comprenderla, pero podemos tener esta absoluta confianza. No solo es inspirada por Dios, sino que santos hombres de Dios la escribieron, inspirados por el Espíritu Santo de Dios. Escuche bien, más de 30 personas, en las circunstancias más raras que se puedan concebir, fueron los que escribieron la Biblia. Algunos de estos 30 autores, inspirados por el Espíritu, vivieron en desiertos, otros en palacios, otros en cárceles, en la cautividad, en el trabajo, en el exilio y aún en el vientre de un gran pez, como en el caso de Jonás. Y luego fijémonos en la época en que la Biblia fue escrita. ¿Fue escrito en épocas remotas o en algunas más cercanas? Entre las más variadas condiciones sociales, desde el pastor hasta el rey, desde el agricultor hasta el sacerdote judaico, desde el alfarero hasta el profeta, el pescador, el filósofo, el publicano y muchos más. Todos ellos, de tan distinto fondo social, histórico, todos ellos declararon un tema. Un tema único cuya uniformidad celestial arrolla el humano prejuicio, los conceptos preconcebidos y aún toda egoísta parcialidad. Ellos nos demuestran en la unidad del tema el correr de los raudales de la inspiración divina, raudales convertidos en escritura por medio de estos santos hombres cuyo corazón fue inflamado por la gloriosa verdad de Dios. Así que en este magnífico libro, que nunca dejamos de recomendarles, usted encuentra una tremenda unidad del tema, desde el primer libro del Génesis hasta concluir la revelación de San Juan, el Apocalipsis, hay unidad. En segundo lugar, la inspiración de la Biblia se demuestra por la esencia de su tema. La esencia de la Biblia, ¿sabe cuál es? Me imagino que sí, pero por si acaso, digámoslo de nuevo. La esencia de la Biblia es Cristo. Ya en los albores de la creación, apenas el pecado hace su entrada nefasta en el huerto del Edén, en aquel mismo lugar Dios se propone superar sus trágicas consecuencias y declara que de la simiente de la mujer vendría el Cristo que le quita

0: daría al diablo todo su poder. Usted está viviendo bajo tentaciones, bajo problemas y pecados que demuestran que el poder del diablo todavía existe en su vida. Entonces en la Biblia va a encontrar la respuesta, porque la Biblia habla de Cristo y Cristo es la solución para el problema del pecado. Cristo es aquel que trae para cada hombre y para cada mujer una esperanza bienaventurada, una esperanza que nadie nos puede quitar. 4000 años, 4000 milenios, en que Dios no dejó librados al azar al hombre. Antes, por el contrario, Dios, Él, en su magnífica paciencia y su gran sabiduría, fue eligiendo personas piadosas a través de los siglos, animando escenas a través de las cuales la humanidad entera se apercibiera de la esencia del tema que Dios se propuso revelar en este mundo, su amado Hijo, el Cristo de Dios. ¿Usted quiere conocer a Cristo? No me escuche tanto a mí ni escuche a los demás hombres. Más bien, tome la Biblia, tome esta palabra inspirada por Dios y tomándola, empiece a leerla, a subrayarla, a meditarla, a memorizarla. ¿Sí? La inspiración de la Biblia se demuestra por la unidad del tema. En segundo lugar, se demuestra porque su esencia es la misma desde el principio hasta el fin de la Biblia. Es Cristo. Y por último, lo que nos asombra de la inspiración de la Biblia es la universalidad del tema. O sea, que el mensaje de la Biblia tiene valor, tiene aplicación, tiene interés en todo el mundo, a todas las razas, a todas las tribus, a todas las culturas. La Biblia tiene una apelación que ningún otro libro de la historia jamás ha tenido. ¿Quién pudo haber escrito un libro así sino Dios? ¿Quién pudo haber inspirado a los grandes hombres a escribir tal mensaje sino solo Dios? La Biblia ahora está traducida al menos en parte a unas 1400 lenguas del mundo. Todavía quedan 2000 lenguas de tribus pequeñas en las cuales la Biblia necesita traducirse. Y a lo mejor Dios lo quiera usar a usted, amigo oyente, para traducir la Biblia a la lengua de alguna tribu en su patria o en su nación. Pero esto es lo interesante. En cualquier tribu, cultura, lengua o patria, la Biblia tiene un mensaje porque la Biblia es inspirada por Dios. Por eso dijo Jesús, escudriñad las Escrituras, porque vosotros creéis que en ellas tenéis vida eterna, y ellas son las que dan testimonio de mí. Si la Biblia es inspirada, la Biblia es la palabra de Dios, estúdiela hoy. Será la bendición más grande que usted pueda disfrutar en este día.
1: Amigos oyentes, muchas gracias por su fina sintonía al programa de este día. Les estaremos esperando muy pronto para el próximo programa Cruzada con Luis Palau. Hasta entonces, recuerden las palabras de nuestro Señor Jesús. Felices los de corazón limpio, pues ellos verán a Dios.
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2: En Dinámica 6, con 35 minutos.

0: en Dinámica 6 con 45 minutos.
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estaba yo. Y ese era el mensaje de mis canciones. ¿Sabe por qué? Porque esa era mi vida. Y al igual que cualquier artista de este mundo, al igual que cualquier persona que no ha reconocido el poder y la autoridad de Dios en su vida, me dejé arrastrar por las costumbres y tradiciones de este mundo. Y durante 15 años fui prisionero del alcohol, las drogas y las bajas pasiones. Y en esa condición humana anduve por muchos lugares de este mundo, cantando y haciendo canciones al amor, a la mujer o a cualquier circunstancia propia o extraña de mi vida. Tanto cantaba que al final, ya cansado y confundido, no sabía ni por qué cantaba. Pero un buen día tomé la mejor decisión de mi vida. Abrí mi corazón y recibí al único que tiene el poder y la autoridad para perdonar pecados, limpiar y transformar nuestras vidas, a Jesucristo, el Hijo de Dios. Él salvó y restauró mi hogar, cambió el mensaje de mis canciones, se llevó mis confusiones y le dio sentido a mi cantar.

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1: En Dinámica 7 y un minuto.
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0: en Dinámica 7 con 14 minutos.
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0: Alabado sea el nombre del Señor. Aleluya. Muy buenas noches, amados oyentes. Esta es su estación Radio Dinámica 1490. Programa Dulce Oración, representado por la Iglesia Milagro de Fe. Pastor Milagro Fuentes. En los controles se encuentra mi hermana Rosa Contreras y en la presidencia mi hermano Manuel Felipe García. Y en los micrófonos está su servidora Marbella Fuentes. Y en la cabina también se encuentra por aquí mi hermano Jorge Hermiña. Aleluya, alabado sea el nombre del Señor. Damos gracias al Señor por permitirnos nuevamente estar aquí. Recibo un abrazo fuerte de parte del Señor. Estamos gozosos y contentos de servir al Señor nuevamente. Gracias por abrirnos sus hogares. Aleluya. Y por recibirnos. Aleluya. En esta programación, programa Dulce Oración, aleluya. Saludamos a todos los oyentes y le damos gracias por recibirnos. Dios nos bendiga en esta hermosa noche, aleluya. Bueno, vamos a estar orando por el inicio del programa para que dale apertura al programa.
1: Dios le bendiga y le guarde y les continúe bendiciendo en esta hermosa noche. A lo mejor usted viene cansado, pero Dios le bendiga grandemente y le siga fortaleciendo. Así vamos a estar orando. Padre nuestro que estás en los cielos, santificado sea tu nombre, Señor. Gracias por tu inmensa misericordia, Señor, porque aunque vengamos cansados, Señor, tu misericordia me alcanzó en esta hermosa noche. Gracias, Señor. Mira que vamos a aperturar este hermoso culto, Señor, aleluya. Que sea usted moviéndose, Señor. Si hay sanidad, que haya sanidad, que haya liberación, prodigio, milagros, Señor. Eso lo creemos porque creemos en un Cristo vivo, un Cristo que resucita muerto, sana enfermo. Padre de la gloria, te damos honra y alabanza. Síguete paseando con poder y gloria en el nombre poderoso de Jesús. Amén y amén.
0: Aleluya, alabado sea el nombre del Señor. Dice que hablamos de las labores de los pastores cristianos, misioneros que trabajan exclusivamente para el Señor. Aleluya. Bueno, vamos a estar leyendo en 1 Timoteo 5:17. Dice, alabado sea el nombre del Señor. Dice, los ancianos que gobiernan bien sean tenidos por dignos de doble honor, mayormente a los que trabajan en predicar y enseñar. Pues la Escritura dice, No pondrás bolsal en buey que trilla, y digno es de el obrero de su salario. Aleluya, alabado sea el nombre del Señor. Esta es la labor del misionero y el pastor que trabaja audazmente cada vez en tantas labores que tenemos que realizar, tanto en la predicación, y Dios bendice a cada obrero y cada siervo del Señor. Aleluya, alabado sea el nombre del Señor. Dios lo tiene como digno, aleluya, en las labores. Dice que la remuneración debería debida a los pastores y maestros, aleluya, los que trabajan en predicar y enseñar. Digno es el obrero de su salario, aleluya. ¿Quién apacienta el rebaño y no toma de la leche del rebaño? Aleluya, alabado sea el nombre del Señor. La oveja está tomando la leche, que es la palabra de Dios, y nutriéndose cada día, diariamente, y creciendo espiritualmente, de tal manera que el día de mañana sea robusto y crezca en las cosas del Señor y le sirva al Señor. Aleluya, alabado sea el nombre del Señor. Le damos gracias al Señor por su misericordia, porque nos tiene aquí trabajándole al Señor. Aleluya. Bueno, vamos a pedirle a mi hermano Jorge que también esté orando por Venezuela.
1: Amén. Dios es bueno y para siempre su misericordia. Sabemos que nuestra amada Venezuela es una tierra frutífera, una tierra bendecida de parte de Dios. Amén. Vamos a orar creyendo que el Señor es el que hace las cosas nuevas, y el Señor está haciendo algo nuevo en Venezuela, un hermoso país, un hermoso donde yo nací, y bueno, es una tierra bendecida de parte de Dios. Amén. Padre, te damos gracias, Rey amado, por tu inmensa misericordia, por tu inmensa verdad, Señor, aleluya, porque tú te sigues paseando en medio nuestro. Señor, mira mi amada Venezuela, Señor, mira los dirigentes que gobiernan este país, Señor, aleluya, mira cada esquina de Venezuela, cada rincón, cada avenida, Señor, aleluya, mira los cauces, Rey de gloria, mira las personas que se encuentran en Venezuela, Señor, aleluya. Señor, te pido, Dios mío, Padre, guarda, sigue guardando a Venezuela, Señor, este territorio hermoso, Dios mío, mira las montañas, la fauna, Dios mío, síguete paseando con poder y gloria, Señor, tú eres el que da la bendición, Dios mío, gracias te damos, Dios mío, síguete glorificando en Venezuela, Dios mío, Padre, gracias te damos por tu inmensa misericordia, Dios mío, Padre, gracias te damos porque tú eres el que surte, Señor, tú eres el que sustenta al hombre, Dios mío, tú eres el que hace las cosas nuevas, Padre de la gloria, nosotros creemos en ti, Dios mío, tú eres el que hace, Dios mío, Padre, tenemos la confianza en un Dios todopoderoso, Señor, aleluya, síguete glorificando de una manera especial, de una manera poderosa, Señor, aleluya, mira los hospitales, Señor, mira los enfermeros, los doctores, Dios mío, los cirujanos, Padre bendito, tú eres el que tiene el control de esa situación, mira los cuerpos policiales, Padre, Rey de gloria, Señor, tú eres el que tienes el control y el dominio, Dios mío, Padre, síguete glorificando de una manera especial, mira los ministros, los alcaldes, Señor, bendito sea tu nombre, Señor, tú eres el que tiene el control, Señor, aleluya, mira las comunidades, los sectores, Dios mío. Oh, Señor, síguete glorificando de una manera especial, de una manera poderosa, Dios mío. Mira los ancianatos, mira los manicomios, Rey de gloria. Tú eres el que sabe lo que sucede, Dios mío. Padre, tú eres el que hace, Señor. Mira las cárceles, Señor. Mira los calabozos, Dios mío. Señor, restaura, Dios mío, Padre de la gloria. Restaura, Señor, aleluya, liberta. Padre, restaura la familia. Restaura aquel hombre que necesita una palabra de vida, Señor, en esta hermosa noche. Señor, síguete paseando con poder y gloria de una manera especial, de una manera poderosa, Señor, creemos en ti, creemos que tú haces las cosas nuevas, creemos eso, Señor, aleluya, y usted va a hacer algo bonito en Venezuela, usted va a hacer algo extraordinario con Venezuela, Señor, yo creo esto, Padre bendito de la gloria, porque tú eres un Dios todopoderoso, Señor, tu palabra es verdadera, Dios mío, síguete glorificando de una manera especial, de una manera poderosa, Señor, aleluya, Padre de la gloria, mira aquella familia que se encuentra en situación de calle, Señor, aleluya, están dentro de Venezuela, Padre, necesitan una palabra de aliento, Dios mío, que usted sea tratando con aquella persona, con aquella familia, Padre, Señor, tú eres el que hace todo nuevo, Dios mío, yo creo, Padre, que usted va a levantar aquel, mira aquellos evangelistas, profetas que se encuentran en situación de calle, Dios mío, levántalos, Padre, porque tú eres el Dios que hace todo nuevo, en el nombre poderoso de Jesús, Señor, te entrego a Venezuela en tus manos, Padre, porque ya tú tienes el control, tú tienes el dominio de Venezuela, liberta los aires, liberta, liberta, liberta, Señor, disipa las tinieblas en el nombre poderoso de Jesús, Señor, lo creo y lo afirmo que tú vas a hacer algo nuevo en Venezuela en el nombre poderoso de Jesús, amén y amén.
0: Aleluya, alabado sea el nombre del Señor. Dice que los que trabajan en las cosas sagradas comen del templo, aleluya. Hay muchos que no están de acuerdo que el pastor, si está trabajando, esa es como una labor normal de un trabajador. Está, es necesario que él coma de ese trabajo porque está trabajando y está dedicándole el tiempo al Señor. Y hay muchas personas que no están de acuerdo. Recibir las ofrendas, recibir los diezmos, una parte es para el Señor y otra parte es para la persona que está edificando y trabajando para el pueblo de Dios, aleluya, para las ovejas. Y es necesario colaborar, que hay mucha gente que no le gusta colaborar. No, yo no le voy a dar porque se lo va a comer el pastor en carro, en casa, en no sé qué. Pero esa labor es para Dios. Bien sea como sea, es para Dios, no es para el hombre. Porque no es que se estén lucrando ellos de lo que esté sucediendo, de lo que le estén dando. Simplemente le están sirviendo a Dios. Lo que pasa es que hay veces que hay personas que con esta con este dinero se agarran otras necesidades que no debe ser. Pero el deber del cristiano es dar la ofrenda, ofrecer de corazón, porque ese es para Dios, y Dios está viendo y Dios va a recompensar. Aleluya. Recompensa al que da. Ese es como nosotros los que trabajamos todo para el Señor, lo hacemos para Dios. Dios, tenemos una recompensa de parte del Señor. Y entonces no nos lucramos de nada. ¿Por qué? Porque le servimos al Señor y ese es para Dios. Y Dios está viendo la voluntad que le disponemos al Señor. Y entonces Dios bendice a esa persona. Nosotros cumplimos con darle al Señor lo que dé Él. Lo demás que haga la otra persona, ese es su problema con Dios, porque Dios le va a pedir cuentas tarde o temprano. Por eso es que debemos darle esa oportunidad al Señor y darle todo lo que necesiten mientras que están elaborando, ¿verdad? La labor del misionero es predicar el Evangelio y las Sagradas Escrituras. Segadores de la cosecha de Dios, por tanto digno de su salario. Entonces nosotros tenemos que ponernos en contra, porque tenemos que darle al Señor lo que es de Él. Da el César lo que es César, y lo que de Dios es de Dios. Amén. Aleluya. Entonces mira que el Señor es el que ve todas estas cosas, y Dios te va a recompensar. Amén. Cuando tú das para el Señor. No que me pidieron tanto, bueno, dáselo al Señor, porque tú lo estás dando y Dios te va a recompensar el doble de lo que tú le has dado. Aleluya, alabado sea el nombre del Señor. Bueno, vamos a pedirle a mi hermano que esté orando orando por los ¿cómo se llama esto? Los locutores, que es necesario estar orando por ellos, porque ellos trabajan diariamente, y Dios que los recompense y los ayude y le dé fuerza, porque a veces nos enfermamos y muchos tenemos confianza en el Señor, que es el que nos acudimos. Vamos a darle el número de acá, 862-6433, 862-6433. Esté llamando en los programas para así contestarle las llamadas y orar por usted. Aleluya.
1: Sí, para oración. Y bueno, que el Señor tome el control. Amén. Vamos a estar orando por los locutores, que el Señor los ayude. Amén. Padre, te damos gracias, Rey amado, porque tú eres bueno, para siempre es tu misericordia, Rey amado. Mira a los locutores, Señor, mira su voz, Padre, mira sus cuerdas vocales, Rey de gloria, que tú le entregaste, que tú le diste, Señor, aleluya, con este don hermoso que tienen cada uno de ellos, Señor, que lo usan para tu obra, Dios mío. Padre, ayúdalo, dale sabiduría, dale entendimiento de tu palabra, Señor, aleluya, que ellos comprendan lo que tú le entregaste, que ellos lo pongan en obra lo que usted le entregó, Señor, aleluya. Síguete paseando con poder y gloria. Mira a sus familiares, los familiares de él, Padre, que él entrega un trabajo impecable, Señor, ayúdalo, Señor, aleluya. Él trata de hacer las cosas bien, Padre bendito de la gloria. Bendícelo grandemente, Señor, aleluya. Síguete paseando con poder y gloria sobre su vida, Señor. Mira sus pensamientos, su andar, su caminar, Rey de gloria, su manera de andar, de vestir, Señor, ayúdalo, Padre bendito de la gloria, porque necesita, Padre, a veces, pero tú eres el poderoso de Israel. Tú eres el que sustenta, Dios mío. Tú eres el que en medio del desierto clamamos a ti. Tú nos responderás, como dice Jeremías 33:3. Clama a mí y yo te responderé. Es una palabra poderosa, porque Dios es bueno y Dios es poderoso. En el nombre poderoso de Jesús. Amén y amén.
0: Aleluya. Alabado sea el nombre del Señor. Bueno, entonces decimos que el que ciega recibe salario y recoge fruto para vida eterna. Aleluya. Cuando uno está haciendo esta labor, nosotros no estamos pensando en servirle al hombre. Estamos sirviéndole a Dios. Y el Señor se encarga de darnos lo que necesitamos. Amén. Y a veces la persona se molesta porque nosotros estamos gastando un dinero para Dios. Pero ese es para Dios, porque Dios es el que se encarga, y estamos haciendo tesoro para el cielo. Y cuando vengan a ver, tenemos una recompensa. Y entonces nosotros no podemos ser egoístas. Hay muchos que dicen, no, que estás perdiendo el tiempo en esa labor. No, estás perdiendo el tiempo. Estás colaborando con Dios, y Dios te va a recompensar. Tarde o temprano Dios vas a recibir esa recompensa que Dios te tiene preparada. Aleluya, alabado sea el nombre del Señor. Por eso tenemos que hacerlo con amor, con todo el corazón, porque eso es para Dios, no es para el hombre. Y cuando damos alguna, toda la disposición, dale lo mejor al Señor. Tú vas a hacer una labor en la calle y si vas a repartir comida, preparar algo para unas personas, dalo con amor para que Dios te recompense, no lo des negligentemente, dalo para el Señor, porque Dios te va a recompensar. No, que los hombres no me ven, los hombres no lo ven, pero Dios sí lo está viendo. Dios está viendo todo lo que tú estás realizando. Si lo estás haciendo de corazón, Dios te va a recompensar. Entonces, toda la labor que tú hagas y puedas hacer alcance para las otras personas, dalo con todo el amor que pueda. Aleluya. Y así, aleluya, nosotros estamos aquí también dando todo por el todo, por amor al Señor. Aleluya. Vamos a una pausa musical. Aleluya.

0: Aleluya, alabado sea el nombre del Señor. Bueno, estuvo con ustedes Karen Cáceres, Padre Nuestro. Aleluya, alabado sea el nombre del Señor. Así que debemos orar delante del Padre. ¿Por qué? Porque Él oye esto, nos dejó este requisito para nosotros aprender a orar. Aleluya, alabado sea el nombre del Señor. Bueno, por aquí está mi hermano Roger con la exposición de la palabra.
1: Dios le bendiga y le guarde y le continúe bendiciendo grandemente. Dios es bueno, Dios es poderoso, Dios se sigue paseando en medio de su pueblo, y que cuando venga Cristo nos haga siendo como Él le agrade. Es importante esto, amén. Y así rápidamente vamos a estar buscando Mateo 7, capítulo 7, versículos 13 y 14, y ahorita saltamos al 24:37, pero vamos a leer primero Mateo 7, 13 y 14 primero, amén. Dice la palabra de Dios en el nombre del Padre, Hijo y Espíritu Santo, amén. Dice de esta manera: entrad por la puerta estrecha, porque ancha es la puerta, y espacioso es el camino que lleva a la perdición, y muchos son los que entran por ella, porque estrecha es la puerta y angosto el camino que lleva a la vida, y pocos son los que la hallan. Vámonos rapidito a Mateo 24, versículo 37, dice de esta manera: mas como en los días de Noé, así será la venida del Hijo del Hombre. Padre, te damos gracias, Rey amado, Dios mío. Tú eres bueno, tú eres poderoso, tú te sigues paseando, Señor. Tú quieres transformar al hombre, tú quieres salvar al hombre, Padre. Tú diste a tu Hijo unigénito para que todo aquel que en Él cree no se pierda, mas tenga vida eterna, Señor, aleluya. Tú entregaste algo, Señor, aleluya, porque tú quieres salvarlo, lo que se había perdido, Dios mío, Señor, aleluya. Señor, síguete paseando, quebranta los corazones, restaura, Señor, porque hay muchos que necesitan palabras.

0: De vida, Señor, en medio de este pueblo, en medio de la humanidad, hay hombres y mujeres que necesitan que le levanten las manos y que digan: Señor, aleluya, Padre, perdóname. Y yo sé que tú me estás escuchando, amiga o amigo, hermano o hermana. Yo sé que tú estás pasando situaciones fuertes porque Cristo viene. Hay situaciones que tú no entiendes, que tú no comprendes, pero es que están haciendo algo en ti, quieren transformar algo en ti. Es que el Señor te está llamando en esta hora, en este momento. No es porque no es casualidad de que el Señor te haya salvado de aquel accidente, no es casualidad de que aquella enfermedad no te mató, no es casualidad, es propósito que Dios tiene contigo, amigo, es propósito que Dios tiene contigo, amiga, y no es casualidad de que en esta hermosa noche Cristo te ama. Cristo te está llamando. Desde mucho tiempo atrás, la palabra del Señor, hace 2000 años atrás, se viene pronunciando el Evangelio. Palabras buenas, nuevas y buenas del Evangelio. Palabras de vida eterna. Palabras que restaura al hombre. Palabras que enseñan y exhortan al hombre. Pero, ¿sabe? Estamos como en los tiempos, en los días de Noé. Todos se dan en casamiento. Todos están festejando. Todos están haciendo tales cosas. Y usted dirá: todo es malo entonces. No. Todo no es malo. Pero hay cosas que convienen y hay otras que no convienen. Pero Cristo está llamando a la humanidad entera. Cristo viene. El mensaje de esta noche es que Cristo viene. Alabado sea el Señor, aleluya. Aunque usted esté sentado en su silla, aunque usted esté acostado en su cama, le vengo a hacer una noticia que se viene pronunciando desde hace 2000 años atrás. Cristo viene, Cristo viene, Cristo viene, Cristo viene ya. Entonces, la puerta es ancha, pero es algo que usted y yo sabemos, de que hay muchos que entran por ella. Pero hay cosas que Dios no le agrada. Hay cosas que Dios quiere hacer en nosotros. Hay cosas que Dios quiere transformar en nosotros, que a veces nosotros no comprendemos y decimos: ¿por qué nos pasan tales cosas? ¿Por qué está pasando esto en esta situación? ¿Por qué estoy pasando esta enfermedad? Si Dios existiera, porque hay muchos que dicen así: si Dios existiera, ¿por qué no me sana? Porque si Dios existiera, porque muchos dicen de esa forma. Pero ¿sabe algo? Dios siempre ha estado presente. Dios siempre ha visto tu sufrimiento. Dios siempre ha estado atento a ti. Pero ¿sabes algo? A veces ponemos a Dios a un lado cuando estamos bien. Y decimos: estamos en nuestro mejor momento. Estamos bendecidos de parte de Dios, sí. Y dejamos de orar. Y dejamos de buscarle a Dios. Y decimos: Dios mío, pasamos tantas cosas, pero ¿por qué me pasa esto aquí? Pero ¿sabe algo? Hay un libro en la Biblia. Job es un gran ejemplo de nuestra vida. Y eso nos enseña a nosotros de que Job, en los momentos de riqueza, en los momentos de abundancia que Dios le entregó, él seguía adorando a Dios. Seguía buscando a Dios con la misma profundidad, aunque tenía mucha abundancia. Y sabe, no te vengo a condenar, no te vengo a juzgar, ni tampoco te vengo a criticar tampoco. Si tienes mucho o si tienes poco, Dios te bendiga grandemente. Pero ¿sabes algo que te voy a decir? Aunque tengas abundancia o aunque tengas poco, sigue alabando a Dios con la misma intensidad, como cuando tú lo conociste aquel día, cuando no tenías a nadie, que nadie te miraba, que nadie te buscaba, que nadie te quería. Aquel hombre que murió en aquel calvario, en la cruz del calvario, se acordó de ti. ¿Sabe por qué? Porque cuando todo el mundo te dio la espalda, él te abrió los brazos y te dijo: ven, hijo mío, que con amor te estoy llamando. Y tú le aceptaste muy contento y gozoso, y te libertó y te restauró. Y hoy en día testifica que Cristo te sanó. Y sabes algo, hermano o hermana que me escucha por este micrófono, o amigo, sabe, Cristo te ama, Cristo te está llamando, Cristo te quiere restaurar. Pero sabes algo, necesitas que tú le abres tu corazón, necesitas volver a la oración, necesitas levantar el altar con fruto de arrepentimiento, Necesitas hacer algo nuevo en tu vida, porque no puedes seguir caminando de la misma forma con que vas caminando. Tienes que volver a enamorarte. Tienes que volverlo a hacer. Tienes que ser sincero con el amado. Tiene que haber sinceridad con él, porque el Señor le gusta la sinceridad del hombre. Pero ¿sabes algo? Siempre buscamos una excusa, y para Dios no hay excusa. ¿Sabes? No excuses cosas que sabe que Dios lo sabe todo. No podemos excusarnos de nada. Tenemos que ser sinceros con el Señor. Si fallamos, Señor, reconozco que fallé. Ser sincero, porque hay tiempo, vienen tiempos peligrosos. Estamos en los tiempos peligrosos. ¿Sabe? El camino es ancho y muchos entran por él. Pero el estrecho, ¿sabe? Es para valientes. Porque el Evangelio no es para cualquiera, sino para valientes. Usted que me está escuchando, usted es un valiente. Un verdadero valiente. ¿Sabe por qué? Porque usted está escuchando la palabra del Señor. Aquel hombre que murió en aquel madero fue por ti y por mí. Y sabe, y hoy podemos testificar que su poder es verdadero y es poderoso. Y su palabra es verdadera también, porque se está cumpliendo. Y estos tiempos son peligrosos. Usted y yo sabemos de que Cristo viene. Y no podemos evitar eso. Es algo que no se puede evitar. Usted, si se siente mal, levante sus manos ahí. Y diga: Dios mío, perdóname. Dios mío, restáurame. Dios mío, yo sé que te he fallado muchas veces. No es el tiempo de ser altivo, no. Es el tiempo de reconocer. Es el tiempo de regresar al altar. Es el tiempo de reconocer de que hemos fallado muchas veces. Es el tiempo de decir: Dios mío, perdóname, Dios, porque he cometido muchos errores. Usted no puede estar más enfermo que Job. Usted no puede ser el hombre o la mujer que dice: yo he cometido muchos errores, Dios no me perdonará. No, si Dios perdona, porque es un Dios misericordioso. Uh-huh. Un Dios que todas las mañanas su misericordia nos alcanza. Usted no se ha preguntado eso. Gracias al Señor respiramos a cada momento. Gracias al Señor podemos abrir los ojos y mirar al cielo y verlo azul, y las aves de los cielos volar y cantar, y el viento nos pega en nuestro hermoso rostro, y decir: Dios mío, gracias, porque estamos vivos por la misericordia de Dios. Pero ¿sabes algo? Te vengo a notificar algo, y es una noticia que se viene retumbando de día tras día: es que Cristo viene. Es algo que no se puede evitar. Y te vengo a decir es que Cristo viene. Pero regresa a tu primer amor. Regresa donde tú te enamoraste de mi amado. Regresa en esos momentos hermosos. Aunque hayas pasado por el valle de la muerte, regresa ahí en ese amor. En ese amor tan hermoso. Porque es necesario. Porque es necesario. Es necesario que regreses. Y sabe, la palabra de Dios se confirma día tras día, momento tras momento, porque Cristo viene. Hay momentos de guerra, momentos de tribulación, sí lo hay, no está oculto, es real lo que está pasando en el mundo entero. La humanidad no quiere comprender es que Cristo viene, y la puerta ancha, todo el mundo está entrando, pero al amado lo dejan a un lado. El que dio la vida por ti, ni lo reconocen de que dio la vida por ti y por mí también. Te hablo, es contigo que estoy hablando. El Señor te está hablando, es a ti que me estás escuchando. No es casualidad. Tú quieres que suceda un milagro en tu vida, tienes que buscar el que da el milagro. Tienes que buscar el dueño del que hace los milagros. Tú quieres ser transformado, tienes que buscar el que transforma. Tú quieres ser sanado, tienes que buscar el que sana. Tú quieres ser un hombre de bien, tú tienes que buscar el que da la benevolencia. Dios es poderoso. Dios se sigue paseando en medio nuestro. Y Dios es maravilloso. Es necesario que volvamos al el primer amor. Es necesario que usted, amiga, usted, amigo que me escucha por este parlante, es necesario que busquemos del Señor. ¿Por qué? Los tiempos son peligrosos. Sí, vienen tiempos peores, vienen tiempos donde la maldad se ha multiplicado tanto. Estamos como en los tiempos de Noé, sí. No sé si usted conoce esa historia, amigo o amiga. El diluvio. Nadie quería entender de que venía un diluvio, aunque había una sequedad fuerte. Pero de repente, de un momento a otro, empezó a lloviznar, a llover, y empezó, y llovió, y llovió, y llovió. Y hubo un gran diluvio. Y ahí donde las personas comprendió que querían entrar por la puerta estrecha. Escúcheme bien, por la puerta estrecha. Pero ellos estaban en el lugar de la puerta ancha, donde se daban en casamiento, estaban celebrando, se sentían contentos y decían: ah, bueno, Noé está como extraño diciendo de que el Señor viene. Pero, ¿sabe? Se cumplió. Y muchas personas murieron por su incredulidad. No lo vengo a juzgar, te vengo a decir la verdad. Su incredulidad no lo deja. El qué dirán no lo deja. Y sabe, no es por juzgarte ni nada, no. Te tengo que decir la verdad. Es que Cristo viene. Quiero que usted reconozca y levante su mano y diga: Dios mío, Padre, perdóname, porque he cometido muchos errores. Señor, restáurame, Padre de la gloria, te acepto como mi único y suficiente Salvador. Borra mi nombre del libro de la muerte y escríbelo en el libro de la vida, y no lo borres jamás. Señor, gracias por tu misericordia, porque un día, este día usted me salvó de la muerte. Dios mío, usted me restauró, usted va a hacer algo nuevo en mí. Yo lo creo, Señor, en el nombre poderoso de Jesús. Amén y amén. Y si se quiere contactar con mi número privado, es 0424-126-2548. Lo repito, 0424-126-2548. Por ahí le puedo estar comunicando, hablando con ustedes, si necesitan orar. Yo los ayudo también. Amén. Dios les bendiga y les guarde. Les continúe bendiciendo la paz de Dios sobre ustedes. Amén.
1: Aleluya. Alabado sea el nombre del Señor. Bueno, vamos a estar orando por Gabriel Trujillo. Por salud, dolor de rodilla. Juvencia Rodríguez, y que parece del colon inflamado. Aleluya. Y vamos a pedirle también a que ore por Yamile, que pidió la oración, Yamile García. Oración por su hijo Ricardo García, que tiene quiste y parásitos. Vamos a orar por eso, para que el Señor lo sane.
0: Padre, te damos gracias, Rey amado, Dios mío, Señor, aleluya. Mira estas personas que se abocaron a llamar a la radio 1490, Señor, aleluya, porque tienen una necesidad, tienen una sed de ti, Señor. Haz lo nuevo, lo que tengas que hacer, Dios mío. Mira Gabriel Trujillo, mira Juvenil Rodríguez, Yamile García, Señor, aleluya. Tú tienes el control de la situación que están pasando, Dios mío. Síguete glorificando de una manera especial, de una manera poderosa. Mira a su hijo, Señor, aleluya. Mira aquel hombre que tiene un dolor, Dios mío, sánalo, restáuralo, Dios mío. Tú eres el que conoce su dolor, tú conoces su quebranto, Dios mío. Síguete glorificando de una manera especial, de una manera poderosa, Dios mío. Te pongo en tus manos a cada persona que llamó, Dios mío. Padre, ellos tienen una necesidad de ti, Dios mío. Restáuralo, sánalo, Padre. Tú eres el que hace todas las cosas nuevas. Yo lo creo por fe, yo lo creo que tú lo hiciste, Dios mío. Ellos creen que tú sanas, Padre. Hazle el milagro, Dios mío, que ellos puedan testificar de que hay un Cristo vivo, hay un Cristo que liberta, Dios mío. Padre, síguete glorificando de una manera especial, de una manera poderosa. Lo pongo en tus manos, Señor, porque tú lo vas a hacer nuevo, Dios mío. Síguete paseando con poder y gloria, porque tú hiciste las cosas nuevas. La palabra registra que tú sanaste enfermos, tú sanaste paralíticos, sanaste ciegos. Padre, yo lo creo, Dios mío. Los paralíticos saltaban de alegría, saltaban de emoción y decían: Cristo me sanó, Cristo me sanó, Cristo me sanó. Yo lo creo, Dios mío, en el nombre poderoso de Jesús. Amén y amén. Dios bendiga a cada uno de ellos que llamaron, se abocaron a llamar, y los continúe bendiciendo, y ellos van a testificar que Cristo los sanó. Amén.
1: Aleluya, alabado sea el nombre del Señor. Bueno, damos gracias al Señor porque en la vigilia mi hermana Uvencia llamó y dijo que hubo una persona que Dios la sanó. Oye, en la vigilia, y nos contentamos. Aleluya. Que el Señor siga usando. Aleluya. Nuestra audiencia, para que el Señor. Amén. Se mueva en cada vida. Me contento y me gozo. Amén. en el Señor, que el Señor siga siendo y resplandeciendo, porque eso lo hace el Señor. Aleluya, amén. Alabado sea el nombre del Señor. Bueno, hermano, vamos a estar orando por los que están en las cárceles.
0: Gloria a Dios. Dios es bueno. Dios es bueno, amén. Los privados de libertad, es muy importante acordarse de los que están presos, amén. Y así vamos a estar orando, amén. Padre, te doy gracias, Dios mío, porque estos hombres y mujeres que se encuentran en aquel calabozo, aquellas cárceles, Señor, aleluya, por su alimento que a veces no les llega, Dios mío, Padre, hayan cometido lo que hayan cometido, Señor, tú tienes misericordia de ellos, Señor, aleluya, porque ellos también son humanos, tú moriste por cada uno de ellos también, Señor, aleluya, aquel que cometió asesinato, aquel que cometió tales cosas, Señor, aleluya, tú tienes misericordia de cada uno de ellos, aquellos hombres, ancianos, niños, Padre, bendito de la gloria, mete tu mano, Señor, aleluya, tú eres un hombre, un Dios todopoderoso justo, Señor, aleluya, yo lo creo, Dios mío, que tú eres justo, Padre de la gloria. Hazlo lo que tengas que hacer, aleluya, libértalo, Padre, libértalo donde quieran que estén, Señor, aleluya, si es un calabozo, si es una cárcel, mira aquellas mujeres que cometieron aquel delito, Señor, aleluya, Padre, Dios mío, libértala, Señor, aleluya, libértala espiritualmente, libértala corporalmente, Señor, tú sabes, tú conoces su corazón, su anhelo, Señor, aleluya, si tienen hijo, Padre de la gloria, Señor, aleluya, ayúdala, Señor, a comprender, Dios mío, y que maduren, Dios mío, y que comprendan que tú eres un Dios poderoso, Señor, yo creo, Padre, que tú lo vas a hacer en el nombre poderoso de Jesús, amén y amén.
1: Y vamos a estar orando por aquellos oyentes que no están, amén. Pero sea breve porque ya, amén, vamos a entregar.
0: Dios bendiga a todos los oyentes, Señor, haz algo en ellos, Dios mío, que ellos reciban bendición y vida eterna, porque predicamos un evangelio eterno, amén.
1: Ah, ok, amén, aleluya, alabado sea el nombre del Señor. Bueno, ya vamos, ya estamos terminando, nos despedimos de ustedes. Programa Dulce Oración, en los controles mi hermana Rosa Contreras, en la presidencia mi hermano Manuel Felipe García, quien les habló, Marbella Fuente, y en la cabina mi hermano
0: Jorge Millán.
1: Aleluya, alabado sea el nombre del Señor, nos regocijamos de verdad estar, gloria, con ustedes. Y reciba un abrazo fuerte de parte, amén, del Señor. Y será hasta la próxima semana.
0: Aleluya.
1: Dios le bendiga.
0: Amén.
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0: En Dinámica son las 8, con 2 minutos.
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